0: Amigos, muy buen día para todos. ¿Cómo están? Espero que muy bien. Yo soy Carlos Albizar y empezamos con MLC Deportes. La directiva de Tigres sumó a Quique Setién como candidato para ocupar el banquillo tras la salida de Guido Pizarro. El técnico español de 67 años tiene experiencia en clubes como Barcelona, Betis y Villarreal, además de dirigir en China. Su nombre se une a la baraja junto a Guillermo Barros Schelotto, que por cierto, este ya rechazó esta posible llegada, y Juan Carlos Osorio, mientras el club analiza perfiles antes de tomar una decisión definitiva. Amigos, en otra información, John Lucumí fue oficializado como nuevo futbolista de la Juventus tras 4 temporadas en el Bologna y un traspaso cercano a los 20 millones de euros. El colombiano de 28 años firmó contrato por 4 temporadas con un salario de 2.5 millones netos por año, rechazando propuestas de la Premier League para cumplir su prioridad, vestir la camiseta del gigante italiano. Aquí, sus primeras palabras como futbolista de la Vecchia Signora.
1: Hola, John Lucumí está aquí, no la hora de verlos y de compartir con ustedes en el estadio, y Forza Juve.
0: Miércoles y tú ya estás más que informado. Yo soy Carlos Alpizar. Excelente día para todos.

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Cuando buscamos consejo de otra persona, a menudo en secreto esperamos que nos confirme lo que ya hemos decidido hacer. Por eso, un escritor dijo con cierta ironía, «Cuando alguien me pide consejo, averiguo qué consejo quiere oír y se lo digo». Dios, sin embargo, no actúa de esa manera. Cuando acudimos a Él en oración, buscando sabiduría, dirección o claridad, nos da lo que realmente necesitamos escuchar, no necesariamente lo que queremos oír. A veces su consejo puede sorprendernos, desafiar nuestras expectativas o exigir cambios en nuestro corazón y acciones. Precisamente eso demuestra su amor, un amor que busca nuestro bienestar verdadero y eterno, guiándonos con perfecta sabiduría y cuidado. Le habla David Jeremiah, animándole a que tome el camino a una vida nueva. Descubra el consejo de Dios en su minuto en la Biblia.

0: suceda. No vuelvan para atrás, no vuelvan a la depresión, no vuelvan a lo mismo que tenían antes, a la enfermedad. Nosotros no somos los que retrocedemos para perdición. Esa palabra perdición es algo que está podrido.
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0: Quiero que vaya al libro de 1 Timoteo capítulo 6, verso 12. El cómo vivir por la fe, como cristiano, como ser humano, cómo usted vive por la fe, cómo nosotros tomamos pasos de fe, cómo nos movemos por la fe. 1 Timoteo 6, 12. Y vamos a leerlo todos juntos. 1, 2, 3, go. Ahora yo quiero que usted le diga a la persona que está al lado, con respeto y amor, y dígale: pelea la buena batalla de la fe. Dice: pelea la buena de la batalla, echa la mano de la vida eterna, la cual asimismo fuiste llamado, habiendo hecho la buena profesión delante de muchos testigos. Yo les hablé de cómo pelear la buena batalla de la fe. La palabra pelea viene de una palabra griega, que es la palabra agonizomai. Y agonizomai viene de la palabra agonía. La vida de fe, hay momentos que son agónicos, hay momentos de mucho dolor, de mucha tristeza. El vivir una vida de fe no es algo tan fácil. Por eso nos habla a pelear esta buena batalla. O sea que todos pasamos un momento de agonía. La agonía de que usted tiene que pagar la renta el primero y no tiene el dinero. La agonía de que el médico le dijo que usted tiene cáncer y usted tiene que creer su sanidad. La agonía del día de expiración, que usted no tiene lo que tenía que tener. Y muchos hemos pasado por esas agonías. Estar en una crisis y no llega la respuesta. Dios nos ha hablado a nosotros de vivir una vida por la fe. Quiero que vaya al libro de Lucas, capítulo 22, verso 31. Y en Lucas Jesús se le acerca a Pedro, porque Pedro está a punto de ser probado en su fe. Y Pedro le acaba de decir a Jesús, le dijo: Señor, todo el mundo te puede dejar menos yo. Y yo aquí voy a pelear por ti, yo siempre te voy a ser fiel. Y el diablo escuchó esas palabras. Y le dijo también el Señor: Simón, Simón, he aquí, Satanás os ha pedido para zarandeaos como el trigo. Verso 32. Pero yo he rogado por ti, yo he orado por ti, que tu fe no te falte. No le dijo: yo he orado para que no te venga la prueba. Le dijo: yo he orado para que tu fe no te falte. Y confirma a tus hermanos. Una vez vuelto, vas a venir a confirmar a tus hermanos, vas a venir a apoyar, a consolar a los hermanos que han pasado pruebas como tú. En otras palabras, hay una cosa que el Señor está orando en el cielo. Cuando el profeta Glenda fue al cielo, el Señor le mostró y le habló de cómo muchos ministros no estaban usando la fe, muchos creyentes, para vivir su vida cristiana. Y ella dice que el Señor le dijo: ya no la usan, van a la medicina, van al doctor. Por eso cuando Cristo regrese, va a ser muy difícil que encuentre gente que crea, porque ya cada día menos la gente usa la fe. Y Jesús habla y dice: oro para que tu fe no haga falta. ¿Hay alguien orando por usted para que usted no tire la toalla? ¿Hay alguien orando a usted para que usted no baje los brazos? Y dice que el Señor está orando, y ella le preguntó, dijo: Señor, ¿por qué oras? Y el Señor le dijo: yo estoy orando para que la fe no le falte a mi pueblo. Y entonces le dijo: Señor, pero yo pensé que estabas orando por las almas. Le dijo: no, eso es para que ustedes lo oren allá. Yo estoy orando para que la fe no le haga falta a mi pueblo. Yo creo que muchos de nosotros no hemos caído porque el Señor ha orado para que fe nuestra falte. Viendo esto, la batalla de la fe, ¿cuántos de ustedes han estado en los últimos 3, 4 años en una batalla de fe? En el hogar, la familia, la salud, los hijos, la suegra. Levanta la mano. Yo creo que todos, si usted es un remanente, vamos a tener batallas de fe. Quiero hablarles en esta mañana acerca del misterio revelado de la fe. ¿Qué es fe? Para que lo usamos como lo usamos, es un kit de emergencia que usamos como una llanta cuando se poncha. ¿O cómo usamos nuestra fe? Lo primero que tenemos que decir es que para hablar de la fe, primero necesitamos una introducción al libro de los Hebreos. Este libro fue escrito para los creyentes hebreos en Cristo que estaban al borde de abandonar su fe a causa de la persecución. Algunos estudiosos creen que Pablo es el autor de este libro. Estos creyentes hebreos estaban realmente sufriendo y habían perdido sus hogares, dinero, posesiones, trabajo, incluso sus negocios. Todo porque habían tomado una posición de fe que provocó que los persiguieran. Muchos esperaron por años y estaban creyendo, confesando las promesas, pero llegaron al punto que comenzaron a pensar en abandonar su fe. Hebreos 10:35, y les recuerda Pablo y les dice: no perdáis pues vuestra confianza. Levante su mano y diga: confianza, que tiene grande galardón. No pierdan su fe, no pierdan su seguridad, no pierdan su confianza, no pierdan su creencia por todo esto que están pasando. Esta gente se había mantenido firme en su confesión, habían permanecido fieles por un largo tiempo, estaban cansados, fueron tentados a rendirse y abandonar su fe. Hoy en día mucha gente en la iglesia está en la misma situación, han sembrado, han creído, han orado, han ayunado, y es como quien dice: oye, ya estoy rato esperando y yo no veo la salvación de mi familia. Estamos siendo tentados a abandonar nuestra fe. Y de repente el escritor del libro de los Hebreos responde en el capítulo 10 y les dice: no retrocedan, no suelten su confianza, sigan creyendo, porque la recompensa viene. El día de pago viene. Las oraciones que usted ha sembrado vienen. La fe que usted ha tenido viene. La recompensa viene. Estos creyentes estaban replegando, retrocediendo y echándose para atrás, alejándose, revirtiéndose la dirección de su fe. Y él dice: no retrocedan en la fe, porque si esto les va a pasar, le estaba pasando a los hebreos. Capítulo 10, verso 38. Y quiero que vayamos lo que le pasaba, como nos pasa a nosotros ahora en este día. Y les recuerda, les dice Hebreos: mas el justo por la fe vivirá. Se levanta, come, compra, vende por la fe. Todo lo hacemos por la fe. Y si retrocediere, no agradará mi alma. Lo que Dios está diciendo es: si tú te retrocedes en tu fe, no me agrada. Mi alma está desagradada contigo si vas echándote atrás en tu fe. Verso 39. Pero nosotros somos de los que no retroceden para perdición, sino los que tienen fe para preservación del alma. De manera que le habla a los hebreos cristianos, judíos cristianos de ese tiempo, y le dicen: no retrocedan, no vuelvan para atrás, no vuelvan a la depresión, no vuelvan a lo mismo que tenían antes, a la enfermedad, no vuelvan para atrás en su fe. Y quiero que vea el versículo 39. En esa palabra dice: nosotros no somos los que retrocedemos para perdición. Esa palabra perdición significa: es algo que está podrido, descomposición, en decadencia, repugnante, putrefacto, cínico, vulgar, corrupto, abominable, de olor nauseabundo, algo en proceso de perecer, condenado, en estado de putrefacción. Esto es lo que dice: si ustedes vuelven otra vez a retroceder en su fe y te vuelves a bailar la Macarena, te vas a volver corrupto, putrefacto, podrido. Y dice: esto le sucederá: vulgar, corrupto, abominable, de olor nauseabundo, en el proceso de perecer, condenado, en estado de putrefacción. Esto exactamente le pasa a las personas que retroceden en su fe en Cristo. Y nunca ocurre de un solo. Siempre es sutil. Primero, el diablo te aísla. Segundo, venías a la iglesia todos los domingos, comienzas a llegar una vez al mes, dos veces al mes, ya no vienes a lo que venías antes, ya no oras, comienzas a hacer menos y menos ejercicios espirituales. Y esto le lleva a una señal que están retrocediendo. Estas personas se vuelven corruptos, por eso vuelven a la tomadera, por eso vuelven a la depresión, por eso vuelven porque están en estado de retroceso en las cosas de Dios. Una señal que usted está en estado de retroceso o de descomposición es que lo que usted antes creía ya le cuesta creerlo. Antes para usted la sanidad, usted la creía rapidísimo, pero ahora le cuesta creerlo. Antes la finanza, usted creía en milagros financieros así y ahora le cuesta creerlo. Eso significa que usted va para atrás en su fe. Va a lo que se llama a un estado de perdición, a un estado descompuesto. Y hoy les digo, no lo hagan, no retrocedan. Sigan aferrados a la confesión, a la palabra que Dios les dio. La definición, si vamos de esa forma, vamos a decir lo siguiente. Esto es fe.
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0: Yo sé que lo que le estaban enseñando desde el punto de vista del mundo, pero si lo llevamos a Cristo, cuando una persona tiene fe, es una persona que está con mucha confidence, una persona segura de sí mismo.
2: Bendiciones, qué gusto que estén conectados con nosotros. El día de hoy quiero compartir con ustedes un mensaje de esperanza que puede traer claridad y propósito a su vida. Hay muchas personas que se sienten que han perdido el rumbo. Quizás usted está atravesando por una mala situación de la cual no sabe cómo salir, se siente derrotado, sin esperanza. Muchas veces el ruido del mundo, las preocupaciones y las mentiras del enemigo nos hacen perder el enfoque y olvidar quiénes somos y para qué fuimos creados. Pero quiero decirle algo, usted no está aquí por casualidad. Cada persona fue creada por Dios con un propósito divino. Porque yo sé los planes que tengo para ustedes, dice la palabra. Así declara el Señor, planes de bienestar, no de calamidad, para darles un gran futuro y una esperanza. 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
0: La persona que está en fe es la que está agradando a Dios, es la persona que está confiando, es la persona que todo es posible, es donde tiene paz. Si usted ve en el otro lado, esa persona que está sin fe o fuera de la fe, sin fe es imposible agradar a Dios. Y la palabra sin fe no significa la ausencia, sino significa estar fuera de la fe. Y en el momento que usted está fuera, se vuelve así como está, podrido, asqueroso, corrupto. Esto es para perdición. Mucha gente va en ese camino porque un día estuvieron en fuego, pero poco a poco fueron sacando, saliendo, retrocediendo en su fe. Entonces, escojamos. Todos los días usted tiene una decisión. ¿Vive por la fe o vive por la vista? Vamos a definir este misterio de la fe. ¿Cómo es esta fe? ¿Cuál es el misterio de la fe? Primero, el misterio es algo difícil de entender humanamente. Dos, es el cual puede ser revelado por el Espíritu Santo. Tres, muchos predicadores hoy hablan de la fe, pero son términos muy complicados y el pueblo muchas veces no entiende. Entonces vamos a dárselo simple. En Hebreo, el capítulo 10, vemos qué pasó con esos que estaban retrocediendo. Se volvieron asquerosos, cínicos, vulgares, vuelven a maldecir. Usted dice, pero este era cristiano, ¿y por qué está hablando malas palabras? Es eso, está en un estado de perdición. Porque la fe de Dios nunca va para atrás. La fe siempre va para adelante. El Espíritu Santo nos ayuda a leer cómo está eso. El versículo 10, leemos acerca de las personas que estaban apartándose de su fe. Pero en el capítulo 11, vemos los héroes de la fe. Los que en vez de retroceder, iban creyendo hacia adelante. En el versículo, ellos se convirtieron firmes en su fe, creyeron y confesaron su fe. Ahí comenzamos a ver una actitud de la fe. Cuando vamos a ver la definición de fe, lo que estamos viendo es una conducta de una persona que está caminando en fe. No necesariamente es lo que es la definición de fe. La definición de fe se la voy a dar ahora. Hebreos 11:1. Vamos a leerla a todos allá para que veamos cuál es la conducta de la fe. ¿Cómo es la actitud de una persona que tiene fe? Vamos a leerlo. 1, 2, 3, go. Es pues la certeza de lo que se espera, la convicción de lo que no se ve. Para mí, cuando lo leí muchísimas veces, era un arroz con mango. No entendía. Se tomó el Espíritu de Dios quitar la venda de mis ojos para poder ver lo que es realmente fe en una forma simple. Vamos a ver la definición. La fe es la traducción de la palabra griega pistis, cuando dice es pues la fe, la pistis. Y pistis es una palabra que significa creencia, confianza, seguridad, convicción, persuasión, certeza, evidencia, sustancia. La fe significa ¿qué? Creencia, confianza, seguridad, convicción, persuasión, certeza, evidencia, sustancia. Eso. Ok, ¿y cómo aplica usted ese arroz con mango a su vida? ¿Cómo lo aplica? Sabiduría es la habilidad de tomar el conocimiento y aplicarlo a nuestra vida. Ahí está explicado. La fe es creencia en Cristo. Hay 40,000 religiones en el mundo y todos tienen una creencia, creen en algo. Estuve en India y tienen 4,000 dioses. La Coca-Cola es un dios, la vaca es un dios. Si usted come vaca, lo mata. Why? Porque todo el mundo tiene una creencia, fe en algo o en alguien. Aquí comenzamos a ver una actitud de la fe, fe en Cristo. La fe es confiar, confianza. Usted dice, yo tengo confianza. Usted dice, yo tengo confianza. Usted está diciendo, yo tengo fe en Cristo.

0: Confidence, seguridad, es una seguridad. Cuando usted tiene fe, esta confianza es plena. Pero me gusta más el inglés. When you have faith, you are confidence. Cuando usted tiene fe, usted está seguro. Usted tiene la confianza. Si la fe que mantiene confiado en medio de la crisis, es muy simple decirlo. Cuando una persona tiene fe en sí mismo, es una persona muy confiada. Es una persona segura de sí misma. Le preguntaron a un billonario, y le preguntaron, ¿cuál es la clave que le puede dar esta generación? Y él dice, que tengan fe en ellos mismos. Yo sé que la que lo estaban enseñando desde el punto de vista del mundo, pero si lo llevamos a Cristo, cuando una persona tiene fe, es una persona que está con mucha confidence, una persona segura de sí mismo. Cuando una persona tiene fe, mírele cómo camina. Cuando le hablan de frente, nunca ve de frente a la gente, la ve para abajo. No tiene confianza, no tiene fe en ella. Cuando usted tiene fe, usted tiene confianza en quién es usted. Usted tiene fe en su mismo. Y usted se conduce como alguien que tiene confianza en sí mismo. Porque su fe en Cristo le hace tener confianza. Yo me muevo en muchos círculos de gobierno, muchos círculos de presidentes, de todo eso. Y yo no puedo entrar en el palacio de un hombre con la mano en la bolsa y, bueno, hermanito, aquí le traigo una Biblia. Yo tengo que entrar con confianza. Porque como yo tengo fe en quien yo soy, en Cristo Jesús, eso me da seguridad de quien yo soy. Y puedo ver la gente de frente. Puedo confiar porque tú eres un hijo y una hija de Dios. Cuando usted va a hacer negocio, si usted es un empresario, usted no dice, bueno, me da un descuentico. Tengo confianza, habla. Pero eso es cuando usted tiene fe. Si usted no tiene fe, usted no cree a usted mismo. Pero yo creo porque yo sé quién soy en Cristo. Entonces, ¿por qué tengo que tener miedo si no estar seguro? Cuando usted pierde, usted se mantiene confiado en medio de una crisis. Cuando usted pierde su fe, ya no hay más razón para vivir. Pierde la fe, pierde la confianza, la seguridad, pierde la certeza, pierde todo. ¿Por qué? Porque la fe es la que le da seguridad. ¿La fe en qué? La fe en Cristo. ¿La fe quién es usted? Yo creo en mí. Yo creo en usted. Yo creo lo que Dios me ha dicho. Alguien diría por allá, este se las cree. Dile que está al lado, ese se las cree. Yo también. Se la cree que soy hijo de Dios, que todo lo puedo en Cristo que me fortalece. Yo me la creo. Dile que está al lado, yo me la creo, que soy todo lo puedo en Cristo que me fortalece. Yo me la creo. Wow. Cuando pierde su fe, pierde todo. La fe es la única arma que posee el enemigo. La fe es creer en alguien o en algo. O la creencia en alguien, la confianza en alguien, la seguridad en alguien. Tiene que asegurarse que su creencia está puesta no en la vaca, no en San Pancracio, no en Palo Mayombe, Palo Pelao, no en un santo. Su confianza, su fe, su seguridad debe estar en Cristo Jesús. Su seguridad es en Cristo. Hebreos 12:2. Puesto los ojos en el autor y consumador de nuestra fe. El hombre te falla, yo te fallo, el hermano te falla, pero mis ojos están puestos en Cristo. Mi confianza, mi fe está en Cristo. No importa quién te defraudó, no importa quién te mintió, no importa que la gente te abandone, hay una fe que tienes puesta en Cristo Jesús. ¿A dónde está su fe? Puesto los ojos en el autor y consumador de la fe.
1: Muchas gracias por habernos acompañado.

0: hoy. Esperamos que este mensaje haya sido de bendición para usted y su vida. Y recuerde que cuando usted camina en el propósito para el cual Dios lo creó, nuevas oportunidades tocarán a su puerta y su vida experimentará una transformación con resultados tangibles de prosperidad y un avance en cada área de su vida. Quédese con nosotros, queremos orar por su vida después de este importante mensaje.
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3: Ariel y su esposa Carelis vinieron de Venezuela en el 2016 y la persona que los trajo los hospedó en su casa, pero ellos, sin saber del evangelio, realmente vieron que era santero y le dijeron que eso estaba mal. El resultado fue que los botó a la calle. Deambulando, empezaron a ir por lugares a buscar trabajo para los dos y llegaron a una fritanga. Uno de nuestros líderes estaba escuchando lo que les estaban diciendo a ellos y se volvió y les dijo: ¿necesitan trabajo? Vengan, siéntense, pero antes van a escuchar un mensaje. Cuando ellos escucharon que venía de parte de esta casa, inmediatamente tomaron la decisión de venir y el resultado es muy sencillo. Ayer tuvieron su retiro de líderes.
0: En el día de hoy queremos orar por todas las personas que viven en desesperanza, que se sienten solas, personas que aún no encuentran el propósito por lo cual Dios los ha llamado y no ven salida a sus situaciones, personas que piensan frecuentemente en el suicidio, en el fracaso. Padre, en el nombre de Jesucristo, oro por cada persona que está en la casa, sin esperanza, deprimida, sin salida, en su mente atormentada. Ato todo espíritu de enfermedad en su cuerpo. Ordeno en nombre de Jesucristo que se vaya toda ansiedad, miedo, preocupación, estrés, se va de su mente. Le declaro libre en el nombre de Jesucristo. Reciba ahora la paz de Dios que sobrepasa todo entendimiento, sea sobre su vida para siempre. En el nombre del Señor. Amén. Y si usted nunca le ha entregado su vida a Jesucristo, usted sabe que uno de los propósitos o una de las formas para conocer su propósito en su vida es conocer el Creador, quien le creó. Esto no se trata de religión, sino una relación personal con Cristo. Lo tiene que reconocer que todos somos pecadores y que la paga de ese pecado es la muerte. Yo quiero hacer una oración con usted y usted dice: yo necesito a Jesucristo, el Hijo de Dios, en mi corazón. Lo que tiene que hacer es arrepentirse de sus pecados y va a entrar a su corazón y va a entrar a su vida y va a traer esa paz a su vida. Yo quiero que repita conmigo, diga: Padre Celestial, yo reconozco que soy un pecador. Me arrepiento de todos mis pecados. Reconozco que Cristo es el Hijo de Dios y que Dios el Padre lo levantó de los muertos. Amén. Si usted hizo esta oración con nosotros, muchas gracias, lo bendecimos. Hasta la próxima.
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6: Con información de NuevaNews.com, te presento lo último en inmigración. Un juez permite poner fin al TPS para miles de etíopes. Un juez federal autorizó el fin del estatus de protección temporal para los ciudadanos etíopes en el país. La más reciente de una serie de victorias legales que le han permitido a la administración Trump avanzar con la cancelación del TPS para más de una docena de países. El TPS de Etiopía protegía a unos 15,000 etíopes que vivían aquí desde al menos 2024 y que no podían regresar a su país por el conflicto armado y las condiciones de inestabilidad. La semana pasada, otra jueza también levantó el bloqueo que protegía a los ciudadanos somalíes. El Departamento de Seguridad Nacional ya advirtió públicamente que quienes pierdan el TPS y no tengan otra base legal para permanecer en el país serán deportados. La cancelación en cascada del TPS afecta a ciudadanos de más de 13 países, incluyendo Venezuela, Haití, Honduras, Nicaragua, Myanmar y Yemen. Con información de NuevaNews.com, te informó Iram Nava.
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2: Amigos, muy buen día para todos. ¿Cómo están? Espero que muy bien. Yo soy Carlos Albizar y empezamos con MLC Deportes. La directiva de Tigres sumó a Quique Setién como candidato para ocupar el banquillo tras la salida de Guido Pizarro. El técnico español de 67 años tiene experiencia en clubes como Barcelona, Betis y Villarreal, además de dirigir en China. Su nombre se une a la baraja junto a Guillermo Barros Schelotto, que por cierto, este ya rechazó esta posible llegada, y Juan Carlos Osorio, mientras el club analiza perfiles antes de tomar una decisión definitiva. Amigos, en otra información, John Lucumí fue oficializado como nuevo futbolista de la Juventus tras 4 temporadas en el Bologna y un traspaso cercano a los 20 millones de euros. El colombiano de 28 años firmó contrato por 4 temporadas con un salario de 2.5 millones netos por año, rechazando propuestas de la Premier League para cumplir su prioridad: vestir la camiseta del gigante italiano. Aquí, sus primeras palabras como futbolista de la Vecchia Signora.
3: Hola, John Lucumí está aquí, no la hora de verlos y de compartir con ustedes en el estadio. Y fuerza Juve.
2: Miércoles y tú ya estás más que informado. Yo soy Carlos Alpizar. ¡Excelente día para todos!
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Cuando buscamos consejo de otra persona, a menudo en secreto esperamos que nos confirme lo que ya hemos decidido hacer. Por eso, un escritor dijo con cierta ironía, «Cuando alguien me pide consejo, averiguo qué consejo quiere oír y se lo digo». Dios, sin embargo, no actúa de esa manera. Cuando acudimos a Él en oración, buscando sabiduría, dirección o claridad, nos da lo que realmente necesitamos escuchar, no necesariamente lo que queremos oír. A veces su consejo puede sorprendernos, desafiar nuestras expectativas o exigir cambios en nuestro corazón y acciones. Precisamente eso demuestra su amor, un amor que busca nuestro bienestar verdadero y eterno, guiándonos con perfecta sabiduría y cuidado. Le habla David Jeremiah, animándole a que tome el camino a una vida nueva. Descubra el consejo de Dios en su minuto en la Biblia.

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0: Hola, ¿cómo están todos? Todo querido radio oyente, aquí por la radio 106.5, que hay la radio. Les damos la bienvenida aquí a su programa Familias Fuertes en Tiempos Difíciles. Y me agrada incluir en los últimos tiempos, todos los que nos miran por Facebook Live, les damos la bienvenida a este gran programa, porque este programa tiene un propósito para verdad, realinear la familia tan importante, realinearla a los caminos del Señor. Somos un propósito de Dios como familia. Una familia sostiene una aldea, un municipio, una comunidad, una ciudad, un estado, una nación. Es la familia. La condición de la familia es como se va a reflejar aquella comunidad, aquel barrio, aquella vecindad, aquella aldea, aquella ciudad, aquel estado. Es tan importante porque Dios está muy enfocado en la familia. Le damos la bienvenida aquí de parte de nuestros padres espirituales, Enrique y Carmen Omolejo. Aquí con mi esposa Rosalina, estamos aquí una vez más trayendo un mensaje, pues, ¿verdad? Nosotros comemos la palabra en la iglesia y veremos a recalcarle aquí en esta radio. Algo tan bonito está pasando aquí en esta nación, ¿verdad? Están rededicando a esta nación una vez más a Cristo Jesús. Están rededicando El presidente Donald Trump, desde su oficina, estaba leyendo el libro de Segunda de Crónicas, el capítulo 7, versículo 14, un mensaje tan poderoso, ¿verdad? De una vez más realinearnos, arrepentirnos, buscar la presencia de Dios. Y es algo tan bonito, ¿verdad? De algo que nosotros como seguidores de Cristo, como cristianos, tenemos un propósito, o nada más somos oidores o anhelamos seguir el camino que Él puso para nosotros, y por eso el Señor nosotros nos llamamos cristianos, porque somos oidores de Cristo. Pero mire, hablamos el tema de este momento es la perseverancia y el arrepentimiento.
1: Así es.
0: La perseverancia y el arrepentimiento son dos cosas tan importantes. El Señor nos exhorta, ¿verdad? Que no nos cansemos de hacer el bien, porque a su tiempo segaremos, a su tiempo levantaremos, ¿verdad? Lo que se sembró con lágrimas, lo que se sembró con, ¿verdad? Con llanto, se levanta con regocijo. Y estamos mirando nosotros, ¿verdad? Acabamos de venir también de mirar a una de nuestras hijas graduarse. En realidad, tuvimos dos hijas que se graduaron, una de colegio y una de la primaria. Y fue algo tan bonito porque miramos cómo nosotros lo que batallamos, pero lo que tuvimos que hacer cuando ellas eran de niñas, y a mirarlas a ellas ahorita ya de grandes, saliendo de sus propósitos educativos, nos da un gozo, porque lo que se sembró con lágrimas, lo que se sembró con esfuerzo, ¿verdad? Miramos cómo la cosecha se levanta con un gozo. Digo, wow, qué precioso, qué bonito. Y por eso el Señor nos exhorta que no nos cansemos de hacer el bien, porque en su tiempo segaremos, levantaremos esa cosecha buena. Y es una cosa que el Señor dice de la perseverancia, pero también el Señor nos exhorta seguido buscar el arrepentimiento. El arrepentimiento se busca cada día, porque haciendo inventario de cómo nos fue el día, podemos mirar cómo tenemos un adversario, un enemigo que quiere que nuestra vida sea una vida de fracaso, sea una vida de tropiezos constantes. Yo no puedo aceptar la idea de que cada día de tropiezo diga yo, pues es que es el Señor trabajando conmigo. No, yo no quiero eso, yo no quiero esa parte que cada rato el Señor tiene que trabajar conmigo. Hay un dicho en el ambiente psicológico ¿verdad? En el ambiente psicológico, que dice que cuando uno hace algo repetido, y fracasa repetidamente, ¿verdad? A eso se le llama, psicológicamente se le llama, tiene uno una, un, uno, pues no está funcionando algo dentro de ti, porque si sigues haciendo lo mismo, si sigues haciendo lo mío y sigues fracasando, algo está malo, algo está ahí mal. Uno tiene que hacer un cambio de rutina, cambio de algo, y por eso, pero en la palabra del Señor está la solución, ¿verdad? Nosotros ahí en la palabra del Señor declaramos, ¿verdad?, que ninguna arma forjada o ninguna arma astutamente hecha, hecha para dañar nuestra vida progresa, ¿verdad? Y estamos aquí nosotros para una vez más hablar de lo importante, ¿verdad? Hablarle a usted que nos oye por primera vez o segunda vez o tercera vez o nos oye seguido, decirle lo importante que es perseverar y lo importante que es arrepentirnos diario arrepentirnos. En 7, segunda de Crónicas, capítulo 7, versículo 14, esto es lo que el presidente el domingo pasado, que viene siendo el 7 de mayo, Él compartió y rededicando la nación a Estados Unidos, rededicándola a los caminos del Señor. Dice la palabra del Señor, el 14, segunda de Crónicas, capítulo 14, capítulo 7, perdón, versículo 14. Si se humillare mi pueblo, sobre los cuales mi nombre es invocado, y oraren y buscaren mi rostro, y se convirtieren de sus malos caminos, entonces yo oiré desde los cielos y perdonaré sus pecados y sanaré su tierra, ¿verdad? Y él dice que él nos va a perdonar nuestros pecados y sanará nuestra tierra. Nosotros, ¿verdad?, cuando posiblemente oímos la palabra tierra, creemos que nada más está hablando a una clase de gente. La tierra es nuestro corazón. Nuestro corazón le cosecha amargura, cosecha tristeza o cosecha alegría y gozo. Y esa alegría y gozo es una energía dentro de nosotros que impulsa lo que es la fe, la esperanza y el amor a otro nivel, a transgredir obstáculos espirituales y poder decir, mi padre dice que soy rico, soy cabeza y no cola, soy más que victorioso. Entonces, hay tantas cosas tan importantes, pero también nosotros tenemos que entender lo importante que es el arrepentimiento y lo importante que es la perseverancia, porque muchas veces el enemigo lo que quiere causar es que nosotros desmayemos, y eso lo intenta diario. Entonces nosotros, ¿verdad?, no podemos aceptar el simple hecho de que todos esos obstáculos no son de Dios, pero también al mismo tiempo nos encomendamos a Dios para poder discernir lo que es de Dios y lo que no es de Dios, y no pasar por ese camino donde sabemos que tiene el enemigo trampas. Pero aquí está mi esposa también, y ella también, ¿verdad? Yo creo que ella tiene un pensamiento acerca de lo que es la perseverancia y el arrepentimiento, haciendo como Estados Unidos fue redicado a Cristo una vez más este 17 de mayo.
1: De mayo, sí, dale, buena noche, ¿verdad, radio oyente? Es un tema tan, tan bonito, ¿verdad? Porque podemos decir, muchas veces se nos olvida, ¿verdad? Se nos olvida que hay un Dios, se nos olvida que Dios ha hecho grandes cosas en esta nación, ¿verdad? Para nosotros, aún, ¿verdad? Nosotros como venimos de otros lugares, pero el Señor nos trae a esta tierra prometida, donde dice la palabra del Señor que esta tierra fluye, ¿verdad?, la leche y la miel, fluye las bendiciones de Dios, porque, y no es que en nuestras tierras no haya donde hemos nacido, no es que no haya, sino simplemente, a veces, como dice mi esposo, hay obstáculos, y esos obstáculos nos vienen a parar a nosotros de ser bendecidos en nuestra nación. naciones, de ser prosperado en nuestras naciones. Pero sabemos que hay un Dios misericordioso, sabemos que hay un Dios de amor, sabemos que hay un Dios que tiene planes y propósitos para nuestra vida, que a veces allá donde nosotros somos no se puede dar eso. Bien. Y Dios nos trae a esta nación para que nosotros tengamos, ¿verdad?, en cuenta de que hay un Dios vivo, hay un Dios de amor, hay un Dios de misericordia, hay un Dios que tiene planes y propósitos para tu vida, porque si no se cumplieron en tu país, se pueden cumplir aquí si tú lo deseas, o si tú tienes esas ganas, si tú te esfuerzas, si tú te pones como esa mujer, como ese hombre, ¿verdad?, valiente y esforzado, aquí también puedes tú salir adelante. Aquí también hay planes y propósitos para tu vida, pero todo se tiene que hacer en un esfuerzo, en una perseverancia, en ese amor, en ese enojo espiritual de que el enemigo quiera venir a tu vida a parar lo que tiene para ti y tiene para tu familia en esta nación. Pero ¿sabes qué? Déjame decirte que tenemos a ese Dios vivo y de ahí nos tenemos que agarrar. De ahí tenemos que agarrar esas bendiciones, ¿verdad? Como dice la palabra del Señor en Crónica que mi esposo leía, tenemos que dejar que Dios sane primeramente la tierra. Sí. ¿Cuál es esa tierra? Es tu corazón, la mente, ¿verdad? De que a veces la tenemos cautiva, de que pasamos algo, aún aquí en esta nación, cuando Dios nos trae, ¿verdad? Le venimos diciendo a Dios, Señor, si tú me pasas con bien ese río, aquí te voy a servir, aquí te voy a adorar, Señor. Pero ¿sabes qué? Dios te trae. Empiezas a agarrar un trabajito, agarras un carrito, agarras una casita, agarras una buena esposa, agarras un buen esposo. Se te fue eso. Se te fueron lo que tú, la promesa que tú le hiciste a Dios. Pero ¿sabes qué? Dios viene y te recuerda. Acuérdate el pacto que hiciste conmigo. Acuérdate, ¿verdad? Esa promesa que tú hiciste conmigo. Entonces, déjame decirte, mujer, varón, deja que Dios sane tu tierra. Deja que Dios sane tu corazón. Deja que Dios sane tus pensamientos. Y ¿sabes qué? Persevera en lo que Dios te ha dado, en lo que Dios te ha prometido, en los planes y el propósito. Si tu abuelita, ¿verdad?, te llevaba allá a la iglesia, hoy es el tiempo. Hoy es el tiempo, porque la palabra de Dios dice que los tiempos se acortan. Los tiempos ya, el día, ya las horas ya no son las mismas horas del año pasado. Ahorita vienen más corto. Y la venida de nuestro Señor Jesucristo se acerca, Alex. Entonces, sí, tenemos que esforzarnos. No importa lo que pase, no importa lo que mire. Acuérdate que tú hiciste un pacto con Dios. Acuérdate que tú le prometiste a Dios que si restauraba tu familia, tú le ibas a servir. Si restauraba a Dios tu matrimonio, tú le ibas a servir. Si restauraba a Dios tu vida personalmente, tú le ibas a servir. Pero vino un obstáculo, vino un problema y te paraste. Pero este es tu tiempo, varón. Este es tu tiempo, mujer. Este es tu tiempo, joven, donde te tienes que parar firme y mirar y seguir a Cristo Jesús, porque Él es el dador de la vida, Alex.
0: Amén, así es, definitivamente. Y vamos a dar los números de aquí en la radio, ¿verdad? Aquí para todos los que quieren llamar aquí a Keila Radio, tenemos el número de teléfono, el 512-910-8000. Perdónenme que voy un poquito recio, pero lo voy a decir más calmadito. 512-910-8000. Y si quieres mandar un texto, aquí también tenemos el WhatsApp, que viene siendo el 512-402-2438. También tenemos una línea de oración, ¿verdad? En las llamadas y textos estamos aquí, el 512-402-2438. 2438. También tenemos aquí también los medios de comunicación, que es el Facebook Live. Tenemos aquí ahí la radio 106.5.
1: siempre, ¿verdad?, es tristeza, también hay alegría en el Señor. Amén. Entonces, llámanos y con gusto, ¿verdad?, aquí estamos, y si los teléfonos están sonando, están ocupados, vuelve a intentar, no dejes que el enemigo robe tu bendición de esta noche tan preciosa, ¿verdad?, tan lluviosa, tan llena de bendición que Dios está trayendo a tu vida, Alex.
0: Así es, definitivamente. Estamos hablando de la perseverancia. La perseverancia, si usted que me oye por este momento, si usted que me oye, varón o mujer, joven, si de repente te encuentras en un momento cansado por perseverar, no desmayes, dice la palabra del Señor, que no desmayemos, que nos esforcemos y seamos valientes, porque vamos a agarrar esa victoria, pero necesitamos caminar. No desmaye, no desmaye. No es tiempo de desmayar. Yo le digo una cosa, busquemos del Señor, necesitamos buscar ese apoyo de aquella persona, aquel varón, aquella mujer que puede, ¿verdad?, apoyar nuestro caminar, porque dice, si uno cae, ¿verdad?, el otro lo podrá sacar, y dice también la palabra del Señor ¿verdad?, nosotros acá le decimos un lazo de 3 cuerdas, ¿verdad?, es más fuerte que un lazo de 2 cuerdas, o un lazo de 1 cuerda. Así es que necesitamos buscar ese apoyo. Así usted es. Que se encuentra este momento triste, solo, ¿verdad? No estoy componiendo aquí canciones tristes, solo y abandonado. No estoy componiendo canciones. Estoy diciendo que muchas veces nos encontramos de esa manera, tristes, solos y abandonados. Pero, ¿sabe qué? Nunca estamos abandonados. Ahí está el Espíritu Santo, ahí está Cristo. Así es, ahí está así nuestro es. Señor Todopoderoso, nuestro Creador, nuestro Big Daddy, ¿verdad?
1: Así es.
0: No es Sugar Daddy, Big Daddy.
1: Fíjate, Alex. Amén, amén. Fíjate, ahorita que tú estás diciendo.

0: bueno, hicimos nosotros el seguimiento. Amén. Él contestó, sí, y él quería venir a la iglesia. Wow. No pudimos recogerlo, pero al otro día él siguió intentando. Sí, amén. Y fuimos, oramos por él. Él estaba pasando una situación con su esposa.
1: Sí, amén, amén.
0: Pero gracias a Dios, a su perseverancia de ese hombre,
1: así es,
0: llegó Cristo Jesús a su vida.
1: Así es.
0: Lo sanó, lo restauró, y ahorita, para la, sí, gloria y honra de Dios, él ya está junto con su esposa, junto, sí, con sus hijos. Entonces, eso, sí, es, si ese hombre no hubiera hablado a la iglesia,
1: así es,
0: no hubiera tenido esa perseverancia, no hubiera tenido esa fuerza para poder, ¿verdad?, decir, yo voy a hablar.
1: Sí, amén.
0: Yo voy a hablar, yo voy a ir a la iglesia. Porque a veces el enemigo quiere que tú, sí, te quedes callado.
1: Sí, amén.
0: Que tú no hables, sí, que ¿sabes qué? Espérate, agarra la pistola y mátate, o, ajá, tírate del 35 y mátate. Pero gracias a Dios, sale, ya, que él se esforzó. Él tuvo esa valentía, amén, de pedir esa ayuda. Entonces, yes, a veces hay matrimonios de que están pasando por esa necesidad, pero el hecho de no abrir su boca, el hecho de no perseverar, sí, el, sí, hecho de no tener un amigo, sí, a quien comunicarle lo que está pasando, prefieren que su matrimonio se, así, rompa. Es, prefieren mejor agarrar la pistola, lo más fácil, matarse. Sí. O a veces, Alex, hasta ellos prefieren mejor matar a otra gente, así, que no, es, tiene ni culpa.
1: Ni culpa, ¿verdad?
0: No tiene ni culpa, pero gracias a Dios, uh-huh, le doy muchas gracias a Dios por este hombre, así, que es, tuvo esa valentía, ese coraje, ese ánimo, amén, ese deseo de restaurar su matrimonio, aleluya, de restaurar su vida. Entonces, hay personas así, Alex. Sí. Nada más que quieren venirse acá. El diablo viene y a ponerle un té en su boca.
1: Así es.
0: A cerrar sus ojos,
1: así
0: de
1: es,
0: que ya no hay esperanza, ya no hay esperanza, solución para su problema.
1: Ajá.
0: Pero Cristo, déjame decirte, tú que me estás escuchando,
1: así es,
0: o tú que me vas a escuchar, Cristo Jesús es tu respuesta.
1: Así
0: Cristo
1: es.
0: Jesús es la solución para tu problema. No estás solo. Acuérdate que Dios fue el que te puso en el vientre de tu mamá.
1: Así es.
0: Dios te crió, Dios te formó y Dios te dio esa vida.
1: Amén.
0: Él te dio aliento para que tú tuvieras ese aliento y de respirar a Dios, Alex.
1: Así es, definitivamente, definitivamente. Yo lo admiro a ese joven. A ese joven, bueno, no era un joven, era ya unos sus 30 y tantos años. Lo admiro, ¿verdad? Porque él tuvo el valor, ¿ves? Él se humilló a Dios.
0: Así es.
1: Verdaderamente se humilló a Dios, porque muchos podremos decir tantas cosas, ¿verdad? Pero, o sea, él se humilló a Dios y Dios le oyó.
0: Aleluya.
1: Dios le oyó, mandó personas, ¿verdad? Porque dice la palabra del Señor que Él no rechaza un corazón contrito y humillado. Pero wow, hay tantos de nosotros, ¿verdad?, que nos creemos el ¿verdad?, Pancho Pantera, nos creemos el Juan Sin Miedo, nos creemos el Valentín de la Sierra. Pero ¿sabes qué? No, hombre, esos nomás no. Verdaderamente el Señor nos llama varones fuertes y esforzados cuando humillamos nuestro corazón a Dios. Es tan precioso saber de estas clases de personas. Yo lo admiro tanto porque Dios lo oyó. Lo admiro porque tuvo ese valor. Se hizo la pena a un lado y dijo, yo necesito. Y verdaderamente que Dios me lo bendiga más, que Dios me lo bendiga en abundancia, que Dios me lo bendiga, porque Él humilló su rostro, Él humilló su corazón a buscar verdaderamente, y gracias a Dios le respondió Dios.
0: Así es. Vamos a dar los números de teléfono.
1: Vamos a dar los números una vez más.
0: Nuevamente, ¿verdad? Nos puedes llamar al 512-910-8000. Te lo voy a dar más, como dice mi esposo, un poquito más despacio. Es 512-910-8000. O también, ¿verdad?, si estás trabajando o estás manejando o te da pena o algo, ¿verdad?, nos puedes también poner un texto al 512-402-2438. Nuevamente más, 512-402-2438. O nos puedes escribir también por Facebook, kaylaradio.com/FM. Nos puedes escribir, yes, tu petición, y con gusto aquí hay,
1: amén,
0: gente lista y dispuesta.

0: para poder, ¿verdad?, escribirte para atrás y orar por tu necesidad. No te dé pena, no te hagas para atrás, que no te dé vergüenza, sino tienes que hacerte valiente, mujer valiente, hombre valiente, ¿verdad? Que digan, yo necesito a Dios, yo quiero un cambio para mi vida, ya esta vida ya no la quiero como la estoy viviendo, yo quiero un cambio, yo quiero, así verdaderamente ese Dios existe, yo quiero cambiar, porque así hemos escuchado hombre, hemos escuchado mujer que han, ¿verdad?, ha puesto a Dios y decirle, si tú existes, haz un cambio en mi vida. Entonces, en esta noche, mujer, tú que no estás escuchando, varón, tú que no estás escuchando, si verdaderamente, ¿verdad?, tú quieres hacer un cambio en tu vida, te presentamos ese Dios que hizo un cambio en nuestras vidas. También nosotros pasamos por ahí, pero gracias a Dios que alguien vino y nos presentó a ese Cristo verdadero, ¿verdad? Ese Cristo de amor, ese Cristo de misericordia. Ese Cristo que borra nuestros pecados, y gracias a Dios estamos aquí como testimonio llevándote el evangelio a cada a sus hogares, a donde llegue, ¿verdad? Las redes sociales, Keila Radio, aquí estamos, Alex.
1: Amén, amén, definitivamente. Mira, siento en mi corazón hablar, yo siento en mi corazón que hay personas que están apartadas de Cristo. Pero yo quiero decirte, hombre, yo te quiero decirte, mujer, yo quiero decirte, joven, que Cristo está intercediendo por ti al Padre. Cristo está intercediendo por ti al Padre. Mira lo que Cristo le está diciendo al Padre acerca de ti. Él está diciendo de esta manera, ¿verdad? Está diciendo, y dijo al viñero, he aquí 3 años, a que vengo a buscar fruto en esta higuera y no lo hay, no lo hallo. Córtala, porque tengo más uso para esta tierra. Él entonces, hablando Cristo Jesús, dijo, él entonces respondió y le dijo, Señor, déjala aún este año hasta que la excave y estiércol, y si hiciere fruto, bien, y si no, la cortarás después. Cristo Jesús está intercediendo en este momento por ti, joven. Cristo Jesús está intercediendo por ti, mujer. Cristo Jesús está intercediendo por ti, hombre, al Padre. Él le está pidiendo al Padre que le dé más tiempo contigo, porque Él quiere, ¿verdad?, verdaderamente que no venga el acortar ese llamado a tu vida, esas bendiciones a tu vida. Y yo quiero decirte que Cristo es el camino, la verdad y la vida, y nada más lo único que tenemos que hacer es, ¿verdad?, voltear nuestro corazón una vez más a la dirección de Cristo Jesús, porque Él es el único que puede levantarnos y seguir adelante. No desmayes, dice la palabra del Señor, esfuérzate y sé valiente, busca el apoyo, busca al hermano, a la hermana, que venga a apoyarte y llevarte a, ¿verdad?, como aquellos varones que cargaron a aquel hombre inválido por ese techo a los pies de Cristo. Busca a esos varones que posiblemente tú dices, pero no puedo, me siento inválido. Busca a esos varones que te pueden ayudar a llevar. Llámanos, estamos aquí para ir por esos inválidos. Nosotros somos los llamados de que vamos a llevar a esos inválidos a los pies de Cristo. Busca, llámanos, nosotros vamos por ti, que te sientes inválido, que te sientes en una situación que no puedes moverte e ir a buscar de Dios. Llámanos, porque queremos nosotros ser de bendición para todos ustedes, pero se nos acaba el tiempo. Wow. Gloria a Dios.
0: Mira, yo nada más quiero cerrar con esto, ¿verdad? Como Dios le dijo a Josué, esfuérzate y sé valiente. Si el Dios le está diciendo, es porque Dios conocía a Josué. Amén. Tal vez Josué tenía miedo de mirar esos gigantes. Tal vez Josué tenía miedo de mirar esa tierra prometida. Pero porque como Dios lo hizo en el vientre de su mamá, él ya sabía que iba a tener miedo, o sabía que tenía miedo, sí, pero le dijo, esfuérzate y sé valiente, no temas ni desmaye, porque Jehová Dios está contigo. Y él, ¿qué hizo? Agarró la palabra, se ciñó y caminó en el nombre de Cristo Jesús. Entonces, ¿qué tenemos que hacer nosotros como mujer? ¿Qué tenemos que hacer, verdad, como varones? Ceñirte y caminar y dale, no importa si te caes, ¿sabes qué? El Dios Todopoderoso te levanta, porque aleluya, Él nos conoce y Él te conoce a ti, pero el tiempo se nos acaba, aleluya, y pues, ¿verdad? Estamos aquí listos, llámanos, como te digo, estamos en vivo.
1: Amén, Dios nos los bendiga a todos nuestros hermanos por fe en Cristo, amén.
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1: Cuando buscamos consejo de otra persona, a menudo en secreto esperamos que nos confirme lo que ya hemos decidido hacer. Por eso, un escritor dijo con cierta ironía, cuando alguien me pide consejo, averiguo qué consejo quiere oír y se lo digo. Dios, sin embargo, no actúa de esa manera. Cuando acudimos a Él en oración, buscando sabiduría, dirección o claridad, nos da lo que realmente necesitamos escuchar, no necesariamente lo que queremos oír. A veces su consejo puede sorprendernos, desafiar nuestras expectativas o exigir cambios en nuestro corazón y acciones. Precisamente eso demuestra su amor, un amor que busca nuestro bienestar verdadero y eterno, guiándonos con perfecta sabiduría y cuidado. Le habla David Jeremiah, animándole a que tome el camino a una vida nueva. Descubra el consejo de Dios en su minuto en la Biblia.

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1: Cuando buscamos consejo de otra persona, a menudo en secreto esperamos que nos confirme lo que ya hemos decidido hacer. Por eso, un escritor dijo con cierta ironía, cuando alguien me pide consejo, averiguo qué consejo quiere oír y se lo digo. Dios, sin embargo, no actúa de esa manera. Cuando acudimos a Él en oración, buscando sabiduría, dirección o claridad, nos da lo que realmente necesitamos escuchar, no necesariamente lo que queremos oír. A veces su consejo puede sorprendernos, desafiar nuestras expectativas o exigir cambios en nuestro corazón y acciones. Precisamente eso demuestra su amor, un amor que busca nuestro bienestar verdadero y eterno, guiándonos con perfecta sabiduría y cuidado. Le habla David Jeremiah, animándole a que tome el camino a una vida nueva. Descubra el consejo de Dios en su minuto en la Biblia.

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1: Estamos contentos, listos, preparados. En este día les saludo a usted que me escucha en su trabajo, en su carro, en su casita. Bueno, yo creo que Dios hoy es digno de recibir nuestra adoración, nuestra gratitud, y sabiendo que sus misericordias son nuevas cada mañana. Qué bendición entender esta palabra. Su carga de ayer, su preocupación de ayer, hay que aprender a dejarla el día de ayer. En una ocasión Jesucristo fue a un lugar, a una ciudad, y ellos no lo recibieron, lo querían apedrear. Y en el otro día Jesús iba a la misma ciudad. Los discípulos le dijeron estas palabras al Señor, que por qué iba a ese lugar si ayer lo querían apedrear. Y Jesús dijo: el día tiene 24 horas, o sea, el día tiene 11 horas. Lo de ayer quedó en el ayer. Hoy hay algo diferente. Las mismas cosas de ayer no pueden estar el día de hoy. Y yo te quiero animar con esa palabra, con ese pensamiento, de que tú te des cuenta de que nuestro Dios es un Dios que hace las cosas nuevas. Si no, estuviéramos arruinados todos. A lo mejor la gente toma malas decisiones, a lo mejor la gente se resbala de este camino, peca contra Dios. ¿Quién no peca contra Dios? El arrepentimiento no es nomás el día que entregamos nuestra vida al Señor. Nosotros debemos de vivir con una actitud de arrepentimiento todos los días, porque sin querer muchas veces fallamos al Señor en nuestros pensamientos, en nuestras confesiones, en nuestros pensamientos internos del corazón. Los pecados que no se miran, esos son los que Dios los mira. Pero en este día podemos decir: Señor, gracias por tu misericordia, porque hoy tú me puedes levantar, restaurar, perdonar, sabiendo que eres mi Padre y yo soy tu Hijo. Eso es algo importante que nosotros debemos de tener en nuestro diario vivir, que hoy un día muy, muy especial. Y especial porque Dios ha pensado en ti. Sí, así como escuchas, Dios ha pensado en ti. Así como tú me estás escuchando en tu carro, Dios ha pensado en ti. Escucha, dice la Escritura en Deuteronomio capítulo 28, el verso 1 dice: acontecerá que si oyeres atentamente la voz de Jehová tu Dios para guardar y poner por obra todos sus mandamientos que yo te prescribo hoy, también Jehová tu Dios te exaltará sobre todas las naciones de la tierra, y vendrán sobre de ti estas bendiciones y te alcanzarán, y si oyeres la voz de Jehová tu Dios, las bendiciones te alcanzarán. Amigo, señora, ¿no le gustaría que a usted lo alcanzaran las bendiciones, en vez que lo alcancen los cobradores, la migración, la policía, la suegra? ¿No le gustaría a usted que lo alcanzaran las bendiciones? A mí sí. Pero para que las bendiciones nos alcancen, hay condiciones. Hay condiciones. Todo milagro que Dios quiere dar, siempre pone Él maneras como recibir ese milagro. Usted quiere ser bendecido, Dios le dice: siembre. Usted quiere ser sano, Dios dice: confiese su sanidad. Y Dios es un Dios muy bueno. Escuche algo. Hace poco yo estaba por allá por Washington, y mientras yo estaba en el hotel, yo leí un artículo de la familia Kennedy, que como todos habían muerto de accidentes inusuales. Y mientras leía, la pregunta que le hacían al reportero este, que si eso era algo generacional y que eso ocurría en la familia, y al final el reportero no pudo explicar esos accidentes, pero yo rápido yo supe por qué razón eran esos accidentes: por una activación de maldición. Quiero darle un resumen rápido de lo que hemos estado hablando en estos días. Hemos hablado acerca de qué es una maldición. Y yo le hablé que es como una mano invisible, como una sombra negra, que no le deja avanzar. Cuando usted quiere emprender algo, cuando usted quiere cerrar un contrato, un negocio, cuando usted quiere tener éxito, todo se cae. Y las personas lo describen como una frustración. ¿Como una qué? Una frustración. Las causas principales por qué vienen las maldiciones es esta: es por no oír a Dios y no obedecer su voz. Esa es la raíz, esa es la base, es el fundamento. Una persona cuando no oye a Dios, no obedece a Dios, bueno, lógicamente que si, aunque él sepa o no sepa, se activa una maldición. Pastor, ¿Dios nos quiere maldecir? No. Pero yo y tú activamos esas maldiciones por el romper las leyes que ya Dios estableció. Es como si usted, si quiere tirarse de un edificio, y usted, bueno, vamos a decir que usted tiene fe en Dios, y usted dice, bueno, Dios va a mandar a sus ángeles a que me agarren y nada me va a pasar. Yo le cuento que mañana lo van a estar velando a usted, porque hay una ley, y esa ley es una ley de gravedad, y trabaja en China, en su rancho, donde usted venga, eso trabaja. Si trabajan las leyes naturales, ¿qué nos hace pensar que las leyes espirituales no van a trabajar? Las leyes espirituales son más fuertes que las leyes naturales. Entonces, la causa principal por cuales vienen estas maldiciones es por no oír a Dios y no obedecer su voz. Cuando Dios nos habla y no le obedecemos, hay un principio. No es que Él nos maldice, vuelvo a repetir, sino que Dios tiene leyes en operación y nosotros las desobedecemos. La causa de las bendiciones es oír la voz de Dios. Hoy usted está oyendo la voz de Dios, pero cuando usted la obedece, ahí es donde viene la bendición. Hay mucha gente oyendo la palabra en iglesias, por tele, por radio, pero la diferencia es si están obedeciendo la palabra de Dios. Hay mucha gente que mira la palabra en Facebook, en Twitter, en muchos medios, pero no la obedecen. Nomás les mueve el sentimiento, les convicta su mente, pero hasta ahí llegan. Entonces, la causa de las bendiciones es oír la voz de Dios y obedecerla. ¿De dónde vienen las maldiciones? Vienen de Dios, de hombres que representan a Dios y de Satanás. Cuando yo le hablo que Dios trae una maldición a alguien, eso es como resultado de violar o quebrar las leyes de Dios, y por eso viene la maldición. Y cuando hay una maldición, la gente quiere arreglarlo con el curandero, la gente quiere arreglarlo con el doctor, la gente quiere arreglarlo con el licor, la gente quiere arreglarlo cambiándose de ciudad, la gente quiere arreglarlo con remedios y tanta cosa, y es pura pérdida de tiempo, pura pérdida de dinero. ¿Por qué? Porque hay una maldición operando en la persona. Yo también le hablé acerca de cuáles son las 7 señales que opera una persona que aporta o que hay una maldición en él o en ella. Yo le hablé el decaimiento mental y emocional de la persona. Segundo, enfermedades crónicas repetidas, hereditarias, continuos repetidos abortos no deseados, problemas de la mujer, los divorcios, rompimientos de las familias, divorcios en las familias, la continua escasez financiera. Aun cuando su entrada es suficiente para salir adelante, usted sigue teniendo escaseces financieras, accidentes de todo tipo. Hay una historia de suicidios, de muertes inusuales que las familias tienen. El libro de los Proverbios, en el capítulo 26, Salomón escribe algo muy interesante. Dice en el capítulo 26, en el verso número 2, dice: como el gorrión en su vagar y como la golondrina en su vuelo, así la maldición nunca vendrá sin causa. Dice que la maldición viene por una causa, una razón. ¿Por qué las familias están en maldición? ¿Por qué las familias están en continuos enfermedades crónicas, hereditarias, decaimiento mental, emocional, historia de suicidios, de muerte, accidentes de todo tipo? La maldición viene por una razón. Hay una causa. Quiero tomar una pausa rápidamente para entrar a un corto mensaje que tengo aquí. Esto fue un repaso, pero está interesante. Usted que está operando en esta situación, usted que uno de estos puntos siente que usted lo está practicando, bueno, no se quede estancada, no se quede estancado. Yo quiero que tú te conectes conmigo al 512-910-8000, 512-910-8000, o al 402-2438. Yo quiero recibir hoy en este día 13 llamadas de personas que sienten que hay algo en sus vidas, que se está activando algo, estas evidencias que ya te estoy compartiendo. Vamos, hoy empiezo a abrir ya la línea telefónica. La línea telefónica ya está lista para recibir tus llamadas de matrimonios, de mujeres solteras, de hombres solteros que son padre y madre a la vez. 512-910-8000. Yo quiero abrir la línea, quiero levantar 13 llamadas en este momento. Tú que tienes decaimiento mental, emocional, tú que tienes continuos abortos no deseados, tú que tienes esta situación en tu familia de divorcios, de rompimiento de la familia, tú que tienes escasez financiera, no hayas ni qué hacer, sacas buen el cheque, pero no te rinde nada. Tienes accidentes de todo tipo, hay suicidios y muerte inusuales en tu casa. Hoy es el día donde tú tienes que romper con todo eso. Las líneas, ya quiero abrirlas para que tú te conectes de antemano. 512-910-8000. Vamos, 12 llamaditas necesito, 11 llamaditas necesito. Decaimientos mentales, deshonra a los padres, el sexo ilícito antinatural. Amigo, usted no quiere esa maldición en su vida, porque no nomás usted la va a recibir. Uno, he oído hombres que dice, bueno, ya me tocaba a mí. Si yo hice esto, yo me voy a confrontar las cosas. Eso tú piensas. El asunto es de que si estas cosas te logran destruir, tu descendencia también la va a pagar. Tu descendencia que no tiene nada de culpa. tus nietos, tus bisnietos, que no tienen nada de culpa, hasta allá va a llegar la bolita. 512-910-8000. Vamos rápidamente. 512-910-8000. O envíame un texto a la cabina al 402-2438. Hoy es un día especial. Hoy es un día nuevo donde Dios quiere hacer algo especial en nosotros. Es el tiempo de caminar sin eslabones. Es el tiempo de caminar en libertad. Es el tiempo de caminar hacia la victoria, pero estar libres. Que no tengamos una mano negra, una mano oculta, una mano que se mueve en las tinieblas para impedirnos prosperar, para impedirnos avanzar en la vida, para pucharnos a otra dirección que no queremos ir. Hoy es el día donde el Señor te puede ayudar y extender su mano y liberarte. 512-910-8000. Ese es el teléfono para que me marques de ya. 402-2438, ese es el otro número para que me envíes tu texto, tu petición, tu comentario basado a lo que hemos estado hablando. Vamos, las líneas se han abierto para que tú tomes el teléfono y te conectes. Necesito terminar, siga usted marcando, los muchachos están aquí recibiendo sus llamadas y escuche, sus llamadas son confidenciales. En cualquier necesidad que usted tenga. Hablamos de individuos que representan a Satanás. Estos son brujos, curanderos, clarividentes, Miriam, falsos profetas, hechiceros, y por esto opera una maldición. El libro de Gálatas capítulo 3, el verso 13. Escuche algo. Jesucristo hizo algo muy, muy especial en nosotros. Lo hizo a través de la cruz. Gálatas 3, el verso 13 dice Gálatas 3, el verso 13 dice: Cristo nos redimió de la maldición de la ley, hecho por nosotros maldición. Wow. Jesús se hace maldición por nosotros, pero nos redimió de la maldición de la ley. Pregunta: ¿cuál era la maldición de la ley? La maldición de la ley tenía tres maldiciones. Uno era el pecado, otro era la enfermedad y otro era la pobreza. Entonces, ¿el ser pobre no es una bendición? La Biblia lo califica como una maldición. Y la pobreza es un estado o asunto también de los pensamientos. La pobreza es un espíritu de las tinieblas. Escuche, cuando Jesucristo murió, también le han puesto a él una corona de espinas en su cabeza, en su mente. Una corona de espinas. Era la tipología de pobreza. Las espinas le hablan de pobreza, de muerte, de sequedad, sin fruto, no valía nada. Pero Jesús venció, y donde a él lo crucificaron era en el monte de la calavera. Ahí donde le hirieron con esa corona de espinas. Jesús venció y se hizo pobre para que nosotros nos enriqueciéramos. Estas maldiciones de la ley eran el pecado, la pobreza y la enfermedad. Escuche, estar enfermo no es ninguna bendición, es una maldición. Jesús en la cruz llevó nuestras maldiciones para que todos nosotros lleváramos su bendición. Díganle al que tiene a su lado,

pecado. Cristo pagó esto legalmente. Entonces, ¿por qué estoy pobre? ¿Por qué estoy enfermo? Porque lo sabemos legalmente, pero no hemos tenido una experiencia con eso. No creo que me escuchó. Porque estamos pobres y enfermos. Porque lo sabemos legalmente que Cristo murió, que en su pobreza nosotros fuéramos enriquecidos, que por sus llagas somos curados. Eso lo sabemos legalmente, pero no hemos tenido una experiencia con eso. En el cielo no hay pobreza. En el cielo no hay enfermedad. En el cielo ya es. En el cielo ya está su sanidad. En el cielo ya está su salvación. En el cielo ya está sus bendiciones. Pero ¿cómo lo hacemos nuestro? Yo quiero saber cómo lo hacemos nuestro. Sabemos que Cristo nos redimió. Lo sabemos legalmente, pero no en una experiencia. ¿Cómo traigo lo que está en el cielo aquí en la tierra? Jesús, en Mateo capítulo 6, en el verso 9, Jesús dijo estas palabras. En Mateo 6, en el verso 9, dice así: vosotros pues oraréis así: Padre nuestro que estás en los cielos, santificado sea tu nombre. O sea, santificado quiere decir honoroso es tu nombre. Venga tu reino, hágase tu voluntad, como en el cielo, así también como en la tierra. Esa era la oración que Cristo hacía. Hoy en día los cristianos quieren irse con Cristo. Yo creo que mientras Él no venga, Dios te necesita aquí, pero para que vivas una vida de bendición, una vida sana, una vida próspera, que hayas tenido un encuentro sobrenatural con nuestro Dios, una experiencia con el Cristo resucitado. Muchos tuvimos una experiencia con el Cristo en la cruz para perdón de pecados, pero muchos les falta tener una experiencia con el Cristo resucitado. Todo está allá, dice la Escritura. Cristo le dice: Señor, como es allá en el cielo, venga aquí en la tierra. Venga acá en la tierra. Escucha algo. Tu liberación ya está. Tu sanidad ya está. Tu bendición ya está. La mayoría de predicadores te hablan de esto, pero solo tienen una opinión y no una experiencia. Escúcheme algo. Las maldiciones son tan reales como también son las bendiciones tan reales. Por eso, el abuelo murió de un ataque al corazón. El hijo tiene problemas con el corazón y muere de otro ataque al corazón. El nieto todavía nació y ya tiene con problemas el corazón, con hoyo en un corazón, con un soplo en el corazón. Escuche algo. ¿Sabe que el médico quiere convencerle a usted que esa enfermedad está en su línea generacional? Y escuche, tiene una razón, pero yo te digo que la razón no tiene razón en el Evangelio. Médicamente sí, eso viene de una línea sanguínea, porque las maldiciones generacionales se transfieren a los hijos, a los nietos. Padres drogadictos, hijos drogadictos. Padres mujeriegos, hijos mujeriegos. Padres religiosos, hijos religiosos. Padres hechiceros, hijos hechiceros. Padres mentirosos, hijos mentirosos. Eso es sin Cristo. El médico tiene razón, tiene su reporte médico, ese es un hecho. Usted no puede negarlo. Pero escuche,

0: La fe va en contra del síntoma y del diagnóstico del doctor. Espero que este mensaje haya sido de bendición para tu vida. Y permíteme orar si usted tiene una necesidad o si usted está confrontando problemas adversos en su vida. Yo quiero que usted me acompañe para hacer una oración. Yo quiero que ahí donde se encuentre repita conmigo esta oración y diga: Padre Celestial, yo reconozco que soy un pecador y que mi pecado me separa de ti. Hoy creo que Jesús murió por mí en la cruz del Calvario y que Dios Padre lo resucitó entre los muertos. Me arrepiento de todos mis pecados y voluntariamente confieso a Jesús como mi Señor y Salvador personal. Yo renuncio a todo pacto que yo he hecho con este mundo, a todo pacto que yo he hecho con mi carne y a todo pacto que yo he hecho con el diablo. Y hoy hago un pacto contigo, Jesús. Amado Señor, te pido que entres a mi corazón y cambies mi vida. Si hoy muriere, al abrir mis ojos, sé que estaré en tus brazos. Amén. Señora, amigo, si usted ha hecho esta oración conmigo, toma el teléfono y llámeme. Quiero felicitarlo y quiero también orar por usted. Llámenos aquí a la cabina, que sin duda hoy el Señor empezará una nueva etapa en su vida.
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Cuando buscamos consejo de otra persona, a menudo en secreto esperamos que nos confirme lo que ya hemos decidido hacer. Por eso, un escritor dijo con cierta ironía, «Cuando alguien me pide consejo, averiguo qué consejo quiere oír y se lo digo». Dios, sin embargo, no actúa de esa manera. Cuando acudimos a Él en oración, buscando sabiduría, dirección o claridad, nos da lo que realmente necesitamos escuchar, no necesariamente lo que queremos oír. A veces su consejo puede sorprendernos, desafiar nuestras expectativas o exigir cambios en nuestro corazón y acciones. Precisamente eso demuestra su amor, un amor que busca nuestro bienestar verdadero y eterno, guiándonos con perfecta sabiduría y cuidado. Le habla David Jeremiah, animándole a que tome el camino a una vida nueva. Descubra el consejo de Dios en su minuto en la Biblia.

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los que murieron creyendo en Cristo resucitarán primero. Después, los que hayamos quedado vivos seremos llevados juntamente con ellos en las nubes para encontrarnos con el Señor en el aire. Y así, estaremos con el Señor para siempre.

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Satchel Paige, el primer beisbolista afroamericano admitido en el Salón Nacional de la Fama del Béisbol, ofreció una perspectiva refrescante sobre envejecer. La edad es cuestión de la mente sobre la materia. Si no te importa, no importa. En español se dice, vejez y hermosura nunca se vieron juntas. Y alguien comentó, vejez es aquella época en la vida cuando lo que funciona duele y lo que no duele no funciona. La vejez es algo inevitable y por eso no debería preocuparnos demasiado. Lo que sí podemos hacer es aprender a contar nuestros días con sabiduría, tal como pidió el salmista. Enséñanos de tal modo a contar nuestros días, que traigamos al corazón sabiduría. Le habla David Jeremiah, animándole a que tome el camino a una vida nueva. Descubra la sabiduría de Dios al envejecer en su minuto en la Biblia.

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2: Hola, ¿qué tal mis amigos? Una vez más, bienvenidos a su programa Precioso Día. Probablemente hoy se ha levantado con nuevas fuerzas, con nuevo entusiasmo, con nuevo ánimo de seguir peleando la buena batalla de la fe. La buena batalla de la fe es la que nosotros ganamos cuando no nos damos por vencido. Y bueno, tal vez en este día a otros pues no les... Probablemente no les ha ido bien, hay cosas que se están prolongando, fuertes batallas que se prolongan, unos pues probablemente enfermos, otros quizás hayan perdido un ser querido. Pero escuche, en este día yo creo que nuestro Dios es un Dios que puede llenar cualquier situación de tu corazón, lo que tú estés cruzando y pasando. Yo quiero darle muchas gracias a usted que de antemano usted está escuchando esta programación. Y bueno, qué bendición es de que que nos llama, que nos envía sus textos, donde algo está impactando esta radio en su vida y en su familia. Y yo creo que la palabra es poderosa, que cambia y transforma al ser humano. Yo quiero que usted tome el teléfono si usted tiene una necesidad. Hoy queremos finalizar este tema que hemos compartido, un tema muy interesante, un tema que lamentablemente para muchos es como algo que no existe, ¿verdad? Algo que supersticiones, pero yo le enseño a través de la palabra que todo esto existe, se activa. Usted puede estar caminando y sin saber que hay una obra negativa oculta que no le deja a usted caminar ni prosperar y siempre lo inclina a lo que usted no quiere hacer. Y yo creo que nuestro Dios es un Dios bueno y en este día enviará su palabra desde estos medios. Bueno, queremos finalizar y quiero compartir esta palabra en el libro de Deuteronomio capítulo 28, el verso número 1. Dice, acontecerá que si oyeres atentamente la voz de Jehová, tu Dios, para guardar y poner por obra todos los mandamientos que yo te prescribo hoy, también Jehová tu Dios te exaltará sobre todas las naciones de la tierra. Y vendrán sobre de ti todas estas bendiciones y te alcanzarán si oyeres la voz de Jehová tu Dios. Si oyeres la voz de Dios. Bueno, miramos que en la palabra, al oír la voz de Dios y a obedecer la voz de Dios, no tenemos que andar buscando las bendiciones. Las bendiciones nos alcanzarán. Amigo, señora que me escucha, ¿se sorprendería que una bendición la alcanzara a usted? Que le dijeran, mire a doña Esther, esta compañía le dio a usted $3,000 porque un día usted aplicó para esto y usted calificó. O sea, ¿a quién no le gusta que le alcancen esas bendiciones? Bueno, Dios es un Dios que ama a su gente. Dice Deuteronomio 28 que si oyéramos atentamente, o sea, no es oír por oír, sino atentamente. Por eso Jesucristo dijo en su palabra mirar cómo escuchas. Y yo le puedo añadir algo más. ¿Cómo lo escuchas? ¿Y de quién lo escuchas? Cualquiera puede hablar, pero tiene que ver mucho de quién te está hablando. ¿Quién te está hablando? Escuche algo. Hablamos acerca cuando uno no oye la voz de Dios, cuando uno rechaza la voz de Dios, se activa también esta ley. Y las maldiciones llegan tras de esa persona, tras de esa familia, tras de esa generación. Ahora escuche algo. Hemos compartido que es una maldición, y yo le hablé, es como una mano invisible, como una sombra negra que no le deja a usted avanzar. Cuando usted quiere emprender algo, cuando usted quiere cerrar un contrato, cuando usted quiere avanzar en la vida, tener éxito, todo cae, todo se pierde. Y muchas personas describen esto como una frustración. Las causas principales por qué vienen las maldiciones es por no oír a Dios y no obedecer su voz. Sencillamente, cuando Dios nos habla y no le obedecemos, ahí se opera una maldición. Escuche, ¿será que Dios me quiere maldecir, pastor? ¿Será que el Señor me odia mucho? No. Hay principios. No es de que Él nos maldice, sino que Dios tiene leyes en operación y nosotros las desobedecemos si no nos damos cuenta, o las desobedecemos por rebelión, o las desobedecemos por simplemente hecho porque nos da la gana. Si en la tierra hay leyes terrenales, y si usted las viola, usted tiene consecuencias. Si en una carretera le dicen, aquí usted tiene que ir a 50 millas por hora, señora. Y si usted va tarde al trabajo y va a 70 y usted se está encomendando a Dios, Padre, ayúdame, Señor, que esto y el otro, y le sale un policía. Ahí Dios no la va a ayudar. Bueno, en ocasiones le dan una oportunidad, pero cuando usted quiebra una ley, usted va a recibir un tiquete, una infracción. ¿Por qué la infracción? Porque quebró una ley. Muchas veces, cuando uno no entiende las señales, muchas veces también por ser ignorante, también pagamos los platos rotos. En una ocasión yo miré una persona que en la escuela, hay una línea en la escuela y te dice que no puedes usar el teléfono, pero el sign era en inglés. Y la señora que iba enfrente no entendía inglés, iba llame, llame, y hable, y hable. Y la pararon y le dieron un tiquete. Y yo me paré a introducirla, a interpretarla. Y enojada la señora. Entonces, muchas veces cuando no conocemos las cosas, se rompen las leyes. Usted tuvo problemas con su esposo, ya no llegan 2-3 días, llega, ¿qué está haciendo? Él no te dice nada, no te habla nada, él dice que todo está bien, pero tú empiezas a sospechar. Y muchas veces por las amistades que la gente tiene, empiezan a decirle, mira, ¿por qué no vas con aquella, con Doña Cuca, ahí en la noche? Ella parece que tiene hierbas y saca unas barajitas y todo lo que dice ella le atina. Y la gente cae en esa red, en esa telaraña. Y por curiosidad, pensando, ¿verdad?, que le van a arreglar el asunto, se empeoran más y se atan más a una maldición. Entonces, muchas veces la gente está pagando los platos rotos por alguien más, por un abuelo que fue alcohólico y ahora sus hijos, sus nietos están en esa línea. En cada reunión nunca se reúnen a comer tranquilamente, a hablar cosas positivas, sino en cada reunión tienen que estar ahí el licor y las cervezas. Si no, no hay plática. Porque ese es algo que se opera. Usted mire en las casas de ellos, atrás en la yarda, una colección de botes de cerveza. Botes, el amigo piensa que se está haciendo rico porque ya lleva dos bolsas de botes de cerveza llenas. Cuando esa es una evidencia de una pobreza. La palabra del Señor nos enseña, Dios es el que aporta maldición. ¿De dónde vienen? Vienen de Dios, pero vuelvo a repetir, no es de que Dios se las envía a usted, es de que la gente quiebra las leyes que Dios tiene operando y se hace eso efectivo en la persona. Cuando usted obedece la palabra, lógico, también se va a operar una bendición sobre usted. La causa de todas las bendiciones es el oír la voz de Dios y obedecerla. Sencillamente, amigo, lo que usted tiene lo tiene por Dios, no porque usted es muy inteligente, no es porque usted tiene mucho estudio. En un momento Dios nos deja desnudos en la tierra. Por eso es necesario darle gracias a Dios por lo que tiene y aún por lo que no tiene. Cuando su prioridad es Dios, todo estará bien en su casa, todo estará bien en su trabajo. Cuando su prioridad no es Dios, usted traerá una vida desordenada. Usted va a andar tras de las emergencias porque no le alcanza para la renta, no le alcanza para pagar el carro, no le alcanza para la comida, y la gente se mete en tres, en cuatro trabajos. Por eso la Biblia dice que si Jehová no edifica la casa, en vano trabajan los que la están edificando, que es el papá y la mamá. Si Dios no te edifica la casa, si Dios no te da paz en la casa, ¿quién te la va a dar? Que vayas a agarrar un masaje con los chinos y que te pongan la musiquita así, bien suavecito. Entonces la gente anda tras de las emergencias porque ya me pagan la luz, ya me pagan el teléfono, y no les queda otra que amarrarse en tres trabajos para salir de sus emergencias, y nunca salen de sus emergencias. ¿Por qué, pastor? Sencillamente porque sus prioridades están equivocadas y Dios no es su prioridad. Porque si Dios fuera tu prioridad, buscarías su presencia, oiría su palabra. Sí, pero es que no me entiende, hermano, el rentero no va a oírme nada de eso. Claro, se entiende, pero yo te animo a que ordenes tu prioridad: Dios, tu casa y todo lo demás. ¿De dónde vienen las maldiciones? Hablamos que también vienen de hombres que representan a Dios. Hombres espirituales, pueden ser profetas, ministros, pastores, que un día los haces enojar y empiezan ellos a declararte y hasta decirte de lo que te vas a morir. Las maldiciones vienen de los hombres, de la gente. Muchas veces hoy en día hijos están lamentándose por la maldición que declaró su madre y su padre. De hombres que representan a Dios, también de hombres que representan al diablo, que es, yo le dije que son los curanderos, todo ese tipo de gente. Ahora, hablamos de varias causas por qué las maldiciones llegan a una persona. Le hablamos de la idolatría, la deshonra a los padres, el sexo ilícito, la injusticia, confiar más en el hombre que en Dios. La persona confía más en su patrón que en Dios. La señora le invita a la iglesia, no, él prefiere ir con su patrón. Y cuando se le quita lo de su patrón, no haya qué hacer, no lo sacan, no lo pueden sacar de la cantina porque eso era lo que él confiaba, y lamentablemente se desata un problema sobre de él. confiar más en el hombre que Dios. Y también, esto es para los cristianos, el prometer algo a Dios y después se arrepienten y no lo cumplen. Si usted es cristiano y si usted le ha prometido algo a Dios, yo le exhorto a que lo cumpla, porque probablemente su finanza no ha caído como debe de caer, porque usted se comprometió con sus palabras. Por eso la Escritura dice, te has enlazado con los dichos de tu boca. Hablamos de individuos que representan a Satanás. Estos son brujos, curanderos, clarividentes, Miriam, falsos profetas, hechiceros, y por esto opera una maldición. También le hablé de maldiciones pronunciadas por los hombres, las personas también que tienen autoridad sobre nosotros. Le hablé que en la casa es el papá, en su trabajo es su jefe, en la iglesia los ministros o los pastores, en la escuela son los maestros sobre los estudiantes. Y le hablé también de que hay maldiciones autoimpuestas. ¿Cuáles son esas? Aquella gente que siempre está maldiciéndose. Él siempre se maldice. ¿Por qué soy así? ¿Por qué soy así? Mi memoria me falla. No se me quedan muchas cosas en la cabeza. Soy un tonto. Estoy gorda. Estoy gordo. Estoy prieto. Me dicen San Martín de Porres. Estoy prieto. Tengo la nariz chueca y me llamo Perfecto. Esta enfermedad que tengo me va a matar. Ellos mismos solo se avientan sus maldiciones. Ahora escuche, es interesante todo esto, porque yo te digo, estar pobre no es ninguna bendición. Estar enfermo no es ninguna bendición. Que tu casa se está destruyendo no es ninguna bendición. Tú y yo fuimos predestinados para heredar bendición y para ser de bendición. Las maldiciones son reales, como también las bendiciones son reales. Si su abuelo murió del corazón, de ataque al corazón, el hijo muere de lo mismo, el nieto muere de lo mismo, porque todo eso viene en los genes. Si usted es curioso, muchas veces usted a veces se acuerda de su abuelo, pero a través de una foto. Su abuelo era ojos verdes, pelito cafecito, con el sombrero ahí. Usted nunca a lo mejor lo conoció. Usted se casó. Su papá lo tuvo a usted y usted sale con el pelo negro. Usted no tiene ojos cafés. Su esposa es también igual. Pero después usted tiene sus criaturas. Y de repente una de ellas le sale güerito. Ojos cafés. Y cualquiera uno puede decir, ah, caray, ¿será que el de la pizza me ganó el mandado? ¿O será que el vecino brincó por la puerta de atrás? Bueno, hoy en día eso ya sucede por todas partes. Pero ¿por qué ese niño salió con ojos verdes, el pelo güero? Porque eso está en los genes de esa generación. Las maldiciones también están, como las bendiciones también están. Escuche algo que le quiero decir. Son cosas que a veces se ignoran, no se hablan, pero hoy usted la está oyendo. Y yo quiero enseñarte algo rápido, no me queda mucho tiempo. ¿Cuáles son los pasos para ser libre de esta maldición? Uno de ellos, que su fe esté basada en la palabra de Dios y en el poder del Espíritu Santo. escuche, cualquier rompimiento de una maldición no viene por un mensaje suave, un mensaje nice, bonito, motivacional. Viene por la predicación que Cristo hizo en la cruz. Y segundo, confiese su fe en Cristo Jesús. Ahí donde está, levante su mano y diga: Cristo, tú eres mi Señor. Tú eres mi Salvador. Tú eres mi dueño. Soy libre de toda maldición. Hoy recibo tu bendición en el nombre de Jesús. Y tercero, haga un compromiso a la obediencia. La bendición viene en aquellos que oyen y obedecen la voz de Dios. Después que usted rompe con esa maldición, comprométase con él. Dije, después que usted rompa estas maldiciones, comprométase con él. Y cuarto, confiese cualquier pecado cometido por usted y por sus ancestros. Perdone a cualquier persona que le haya ofendido. 6. Renuncie a todo lo relacionado con lo oculto, las ligaduras emocionales y objetos. En pocas palabras, esto significa que cosas que nos dijeron que nos iban a traer suerte, protección, pulseras, collares, todo lo que se consagra a dioses falsos, deshágase de eso. Por eso las maldiciones, escuche, por eso las maldiciones de mi familia no llegarán si no está la bendición por medio de la cruz. Usted tiene el derecho de ser libre. Usted tiene el derecho de ser sano. No por un don del hombre. Usted tiene derecho. Desátese usted mismo en el nombre de Jesús. En el nombre poderoso de Jesús. Quiero hacer una pausa. Ya finalizo. Y yo quiero recibir más 5 llamaditas más para finalizar y orar por esta hoja de gente. Todas estas gentes que llamaron y están llamando. Si no entraste, bueno, este es tu tiempo. 5 llamaditas más para orar y declarar que Dios obrará a tu favor. Y que toda puerta que se le ha abierto al enemigo se cierra. Y que tú caminarás mejor en esta vida. Porque estás escuchando la palabra del Señor. El que escucha mi palabra y hace mis mandamientos, yo enviaré estas bendiciones. Amigo, una maldición no es de agrado. Estar arruinado no es de agrado, le cuento. Pero hoy empieza algo a suceder en los aires. ¿Quieres que algo empiece a suceder en tu casa, en tu descendencia? Bueno, yo quiero que tú me llames. 512-910-8000. 512-910-8000. Ese es el teléfono en este momento para que me llames. O envíame un texto a la cabina al 402-2438. Tus peticiones, tus necesidades, no las pasamos aquí al aire, ni tu nombre. Eso es aparte. Oramos por ti. Hay hombres y mujeres que están entrenados para orar, para declararte una palabra y también para invitarte a que te conectes tú a las cosas del reino. 512-910-8000. Ese es el teléfono para llamar. Ya están llamando a la gente. Vamos. Estos últimos minutos que me quedan, yo quiero que tú entres a esta lista de llamadas. Vamos a hacer un acto por fe, un acto profético, ungir esta lista y declarar, unirnos en fe, y donde quiera que tú estés, apropiate de la bendición que Cristo hizo en la cruz del Calvario y en la resurrección nos apoderamos de sus bendiciones. Espero que este mensaje haya sido de bendición para tu vida. Y permíteme orar si usted tiene una necesidad o si usted está confrontando problemas adversos en su vida. Yo quiero que usted me acompañe para hacer una oración. Yo quiero que ahí donde se encuentre repita conmigo esta oración y diga: Padre Celestial, yo reconozco que soy un pecador y que mi pecado me separa de ti. Hoy creo que Jesús murió por mí en la cruz del Calvario y que Dios Padre lo resucitó entre los muertos. Me arrepiento de todos mis pecados y voluntariamente confieso a Jesús como mi Señor y Salvador personal. Yo renuncio a todo pacto que yo he hecho con este mundo, a todo pacto que yo he hecho con mi carne y a todo pacto que yo he hecho con el diablo. Y hoy hago un pacto contigo, Jesús. Amado Señor, te pido que entres a mi corazón y cambies mi vida. Si hoy muriere, al abrir mis ojos, sé que estaré en tus brazos. Amén. Señora,

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0: Con información de nuevanews.com, te presento lo último en inmigración. Un juez permite poner fin al TPS para miles de etíopes. Un juez federal autorizó el fin del estatus de protección temporal para los ciudadanos etíopes en el país. La más reciente de una serie de victorias legales que le han permitido a la administración Trump avanzar con la cancelación del TPS para más de una docena de países. El TPS de Etiopía protegía a unos 15,000 etíopes que vivían aquí desde al menos 2024 y que no podían regresar a su país por el conflicto armado y las condiciones de inestabilidad. La semana pasada, otra jueza también levantó el bloqueo que protegía a los ciudadanos somalíes. El Departamento de Seguridad Nacional ya advirtió públicamente que quienes pierdan el TPS y no tengan otra base legal para permanecer en el país serán deportados. La cancelación en cascada del TPS afecta a ciudadanos de más de 13 países, incluyendo Venezuela, Haití, Honduras, Nicaragua, Myanmar y Yemen. Con información de nuevanews.com, te informó Irán Nava.
1: Satchel Paige, el primer beisbolista afroamericano admitido en el Salón Nacional de la Fama del Béisbol, ofreció una perspectiva refrescante sobre envejecer. La edad es cuestión de la mente sobre la materia. Si no te importa, no importa. En español se dice, vejez y hermosura nunca se vieron juntas. Y alguien comentó, vejez es aquella época en la vida cuando lo que funciona duele y lo que no duele no funciona. La vejez es algo inevitable y por eso no debería preocuparnos demasiado. Lo que sí podemos hacer es aprender a contar nuestros días con sabiduría, tal como pidió el salmista. Enséñanos de tal modo a contar nuestros días, que traigamos al corazón sabiduría. Le habla David Jeremiah, animándole a que tome el camino a una vida nueva. Descubra la sabiduría de Dios al envejecer en su minuto en la Biblia.

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1: Muy buenas tardes, muy buenos días a todos los radioescuchas que en este momento nos están sintonizando. Pues muy contento, muy complacido de estar nuevamente aquí en la emisora, tratando de dar mucha información importante a los que son dueños de negocio, a la ama de casa, a la persona que está manejando, a usted que en este momento nos está sintonizando, que lleva pocos años acá. A todos en general, hoy vamos a hablar de temas muy importantes, radioescuchas, temas muy esenciales y sobre todo temas de educación financiera. Así que preste atención. Lastimosamente llevamos 2, 4, 5, 10 años y si nos regresamos para nuestro país, nos regresamos igual como llegamos o nos regresamos hasta con más deudas. Este programa se trata de eso, que el día de hoy ustedes aprendan cómo manejar sus finanzas, cómo manejar sus deudas, no que las finanzas o las deudas lo manejen ustedes. Y como mencionaba, de verdad que es muy triste o me da mucha nostalgia ver gente que lleva tantos años acá, que ha trabajado y cuando le preguntamos cuánto ahorro tienes, cuánto fondo de emergencia cuentas y te quedas sin trabajo, muchas cosas en la parte de la área financiera, pues no tienen nada, la verdad. 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Ese manual es un libro que está en blanco. Obviamente tiene ya las palabras, los títulos, subtítulos que ya vienen llenos y las respuestas las estamos dando en unos talleres online que tú puedes tomar y es como herramienta de trabajo. Son dos libros totalmente gratuitos, un material de trabajo y el otro libro, un material didáctico que habla de conceptos de cómo invertir, cómo pagar menos impuestos, cómo ahorrar para la universidad de los hijos, cómo pagar la casa en vez de 30 años, pagarla en 15 años y sobre todo usted que en este momento me está escuchando, cómo manejar sus finanzas y sus deudas, no lo contrario, como expliqué, que las deudas lo manejen a ustedes. Entonces, para empezar, vamos a hablar de temas muy elementales y muy básicos. Miren, número uno, quiero tocar el fondo de emergencia. Ese es el tema que voy a abrir. Pues nuevamente, Ulises Montoya, su servidor, muy contento y complacido de estar el día de hoy acá con ustedes. Ya llevamos muchos años en la industria, tenemos oficinas a nivel nacional, estamos en todos los estados, todas las ciudades. Y hoy ayudando a la comunidad de Austin, San Antonio, Dallas, Houston, Port Arthur, lo que es todo Texas, ¿ok? Entonces, vamos a empezar. Miren, como les venía comentando, vamos a hablar del fondo de emergencia. Es muy importante, radioescuchas, totalmente vital y prioritario crear un fondo de emergencia. ¿Por qué crear un fondo de emergencia? En los programas anteriores yo mencionaba que el trabajo es prestado. ¿Qué quiere decir que es prestado, señor Ulises? Que el salario y el trabajo es prestado, que hoy lo tenemos, mañana no sabemos. Usted que lleva un año, dos años, 10 años trabajando, no sé, lo que usted haga, no importa, o que tiene su negocio, no sabemos cuándo ese negocio, ese trabajo, esa jornada que usted hace día tras día le va a durar. Y el día de mañana le recortan las horas, lo despide y lastimosamente usted no tiene creado un fondo de emergencia. Y no tanto se va a afectar usted, sino que afecta lo que está a su alrededor, que es su familia. Y aparte de que usted se afecta y afecta a su familia, crea un ciclo de deudas que más adelante le voy a explicar. Bueno, ¿y cómo puedo hacer para ir aprendiendo y manejar todo eso? 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Entonces, volviendo al fondo de emergencia, recuerden que estamos en un país que no es cuánto usted gana, sino cuánto usted gasta. No es cuánto usted gana, sino cuánto usted ahorra. Entonces, usted debe crear radioescuchas, un fondo de emergencia. ¿Y cómo lo voy a crear? Número uno, recuerden, hay una fórmula que se llama 70-30, ¿ok? Esta fórmula es muy importante. Todo esto lo van a encontrar en los libros que ustedes van a tener, y son conceptos que no son inventados, son conceptos que ya existen desde hace tiempo y son conceptos universales en el área de finanzas. La fórmula 70-30, les voy a dar un ejemplo, no más de $1,000 o de $10,000 al mes que usted gana. Si gana 1,000 o gana 10,000, no importa lo que usted gane, usted debe dividirlo en cuatro partes. La primera parte es un 10%, es como el diezmo, hay que aprender a diezmar, pero bueno, no vamos a tocar temas religiosos, pero es muy importante también aplicar conceptos religiosos a las finanzas. El 10% debe de ser para ahorrar, ¿ok? Ojo, ese 10% que usted lo utiliza para ahorrar, lo debe de utilizar en un vehículo que le genere ganancias, porque el único vehículo que conocemos somos los bancos. Usted pone un dinero en el banco y ese dinero está trabajando, ojo, para el banco, no para usted. Entonces, ese 10% debe encontrar un vehículo que le ponga a trabajar su dinero y le genere ganancias, no que le genere la misma cantidad cuando lo vaya a retirar, o inclusive menos porque le cobran sus fees, sus intereses de mora o lo que sea, y genera lo mismo. Estamos hablando del 70-30, ese es el 10%. Recuerde dividirlo en cuatro partes, entonces ya faltan tres partes. La otra parte va a ser un 10%. Ese, el otro 10%, usted lo va a guardar en manera de ahorro. Ese 10% no lo va a meter en ningún vehículo, no lo va a meter en ningún banco. No, usted lo va a tener como fondo de emergencia. Es muy importante tener un dinero guardado en casa por, cosas eventuales que te puedan pasar. Se te descompuso el carro o se te dañó la plomería, no sé, algo. O se te enfermó un niño y necesitas X cantidad en cash. Es muy importante y sagradamente utilizar esta fórmula. Y el otro 10% son el retiro, ¿ok? Usted debe tener otro 10% preparado para su retiro, que se conecta con los dos. Se conecta con el que usted está ahorrando y está poniendo a trabajar a un interés compuesto. Se conecta con el que usted tiene guardado en su casa. Y el otro 10% lo puede conectar con el primero para que genere ganancias para su retiro. El primero es para fondo de emergencia, que lo pueda sacar. El otro 10% tiene acceso inmediato, que lo tiene usted guardado. Y este 10% es crear su plan de retiro. ¿Por qué el plan de retiro? Que en ese me quiero enfocar mucho. Es triste ver una persona que lleve 5, 10, 15 años y se queda sin trabajo y el día de mañana tiene que trabajar en lo que vea, en lo que escuche, en lo que lo llamen a trabajar, y no tiene creado un plan de retiro y se está acercando a una tercera edad. Por eso cuando vamos a un supermercado, XX supermercado reconocido, el que sea, vamos a estar viendo gente de la tercera edad trabajando, todavía jalando carritos, y un gran porcentaje somos los latinos. Llevar tantos años acá y no crear un plan de retiro, radio escuchas, créanme, es muy triste, la verdad, porque tarde que temprano, si nos damos cuenta, el tiempo está pasando rápido. Pues, ¿a qué fecha estamos hoy? Y si se dio cuenta, hace poco empezó el año, ya llevan meses, ya prácticamente ya va a empezar, estamos a mediados, a finales de año, lo que sea, y ya va a empezar otro año y después otro año, y seguimos igual económicamente. Entonces, recuerden, regla 70-30, 10 para ahorrar, 10 de fondo de emergencia y 10 para el retiro. Ok, es muy importante, ok. Recuerden que es como diezmar, el 10% es supremamente indispensable. Entonces quedó un 70, ahí están los repartidos, el 100% en 4, 10, 10, 10 y el 70. el 70% que usted tiene, ese 70% lo debe de utilizar para sus gastos. Es muy importante utilizar eso para sus gastos. Entonces, ese 70% radio escuchas lo deben de utilizar para sus gastos. Un ejemplo, vamos a suponer radio escuchas que usted vive con 1,000 o 10,000 o 5,000 o 4,000 dólares al mes. Entonces, si usted gana, supongamos, 10,000, usted va a tratar de manejar un estilo de vida como si ganaba 7,000, que ese es el 70%. Y el otro 30%, que son los 3,000, lo va a dividir en tres partes, 10, 10, 10, como les acabamos de enseñar. Y tratar de tener un estilo de vida a un 70%. Yo sé, radio escuchas, que muchas veces queda un poco difícil y ustedes dirán, pues si no sobrevivo con un 100%, menos voy a sobrevivir con un 70%. Y no se trata de eso, se trata de crear hábitos y decisiones financieras, que esos son los que enseñamos, y rescatar nuestro futuro financiero. Créame que si aplican estos conceptos, el día de mañana ustedes van a estar muy bendecidos, van a estar supremamente educados financieramente y se van a acostumbrar a un estilo de vida normal. ¿Qué es lo que pasa? Cuando la mayoría de la gente tiene una ganancia de X y X cantidad, lastimosamente se acostumbra a un estilo de vida dependiendo de sus ingresos. Entonces, como tiene un buen estilo de vida porque gana X y X cantidad, el día de mañana, cuando se queda sin trabajo, ¿qué va a pasar? Ese estilo de vida tiene un costo y usted no va a poder manejarlo. Entonces, ese estilo de vida se va a convertir ¿en qué? En una deuda. Y es lo que queremos hacer esta mañana. Invitarlo a usted a que el día de mañana construya un estilo de vida que, si no tiene los mismos ingresos, ese estilo de vida se sostenga. Pero ¿quién lo va a sostener? Ese 30% que le acabé de decir. ¡Wow! Interesante. 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Radio escuchas, toda esta información que les estamos brindando y que usted está escuchando es una información muy vital, una información muy importante que la tenemos que aplicar. Es increíble que estemos en uno de los países más ricos del mundo y es donde más la comunidad latina batalla. Muchas veces menciono que si usted va a repetir lo que hacíamos en nuestros países de origen, pues de qué chiste tiene venir a un país que se genera ingresos, se puede vivir cómodamente, pero nos mantenemos más endeudados que como vivíamos en nuestros países. ¡Wow! Poderoso, ¿no? Entonces, eso es lo que queremos, que el día de hoy ustedes aprendan cómo manejar estos conceptos y también cómo pueden aplicarlo, ¿ok? Miren, en la página número 26 que le vamos a regalar a usted en la comodidad de su hogar, nos habla de lo siguiente. Ya aprendimos la regla 70-30. Entonces, ¿qué es lo que va a pasar? Como aplicamos la regla 70-30 y no va a pasar lo que siempre nos pasa, no a todos, pero una gran mayoría, que reciben el cheque y ya lo debemos todo. Y es por falta de organización financiera. En la página 26 nos dice lo siguiente. Miren, nos va a hablar de los conceptos financieros que nosotros estamos dándole a ustedes día tras día para que ustedes la manejen y aprendan a aplicarla. Miren, el título se llama Manejo de Deudas. El manejo de deudas se divide en varias partes, ¿ok? Para que usted lo aprenda a manejar. Número uno, dice, no se endeude más. Mire lo que dice, eso es un título. El título es Manejo de Deudas, son cuatro páginas que habla de deudas. El título se llama Manejo de Deudas. El subtítulo dice, no se endeude más. Viva por debajo de sus posibilidades y evites gastar más de lo que gana. Increíble, ¿no? Otro subtítulo y dice cómo utilizarlo, no utilice tarjetas de crédito. Y ahí te va a explicar paso a paso cómo hacerlo. Otro subtítulo dice, gaste solo en necesidades. Recuerden algo, aquí voy a hacer un paréntesis. Radio escuchas, cuando vayan a comprar algo, siempre que lo vayan a comprar, háganse esta pregunta. ¿Lo necesito o lo quiero? Supongamos compro una camisa y esa camisa la necesitas o la quieres. O una cartera, las damas, las señoritas, las señoras, ¿la necesita o la quieres? Si la quieres, guardes ese capricho para otro día, por favor, radio escuchas. Pero si lo necesita, hágalo porque es una necesidad. Resumen, muchas veces gastamos dinero en cosas que no necesitamos. Y esas cosas que no necesitamos y ese dinero mal invertido lo podemos utilizar después para un pago, una deuda de un bill, una deuda de su casa. Entonces, esa parte es muy importante. Y ahí te explica paso a paso cómo hacerlo. En el otro subtítulo dice, haga una lista de todas sus deudas. ¡Wow! ¡Qué interesante, qué poderoso! Entonces, radio escuchas. La pregunta que le quiero hacer, ¿cuántos de ustedes ahorita tienen una lista de lo que deben, de lo que ganan, de lo que paga cada semana, de lo que paga cada 15 días? Lastimosamente, una gran cantidad de familia latina no tiene un presupuesto, vive día tras día o cheque tras cheque. No importa lo que usted gane, lo que importa es lo que usted gasta. ¿Y cómo nos vamos a dar cuenta? Haciendo una lista y manejando nosotros las deudas, no que las deudas nos manejen a nosotros. ¿Y cómo voy a lograr todo eso? 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Otro título, un subtítulo dentro del subtítulo de que haga una lista de las deudas, dice, liquide primero las deudas pequeñas. Ese está, radio escuchas, poderoso. Hay una parte que se llama de roll-up, que ahorita se las voy a explicar, y ahí te dice paso a paso cómo hacerlo. Y el último dice, pague anticipadamente su hipoteca y te muestra unas tablas, unas gráficas de cómo lo puede hacer. Hay gente que debe la casa y la casa, si ustedes se dan cuenta, cuando multiplican el pago mensual por los 30 años que usted está dando, la casa la paga 2-4 veces más por el factor del interés compuesto. El interés compuesto, radio escuchas, juega un papel muy fundamental a la hora de poner a trabajar el dinero. El interés compuesto trabaja a su favor o en contra. A su favor para generar ganancias o en contra para manejar, incrementar sus deudas. Por eso es que usted lleva tantos años acá, recibe el cheque y lo debe todo, porque ese interés compuesto está trabajando al contrario de crearle riqueza, le está creando pobreza, le está creando deudas. ¿Y cómo aplico todo eso? 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Radio escuchas, es muy importante que este tema de hoy que estamos llevando a su hogar, usted le ponga prioridad. Es triste, vuelvo y repito, insisto mucho, porque si estamos en unos países más ricos del mundo, porque si trabajamos 40 horas a la semana, porque si ganamos cheques mensualmente, semanal, quincenalmente, tenemos que estar batallando por dinero. ¿Por qué? ¿A qué se debe todo eso? Es falta de educación financiera. Vuelvo y repito, no es cuánto ganas, es cuánto gastas. Hemos tenido clientes que ganan muy poco y viven mejor que muchos que ganan más, porque tienen un control financiero sobre sus finanzas y sobre sus deudas. ¿Y cómo lo voy a hacer? Aplicando estos conceptos que ustedes están viendo en todo este tema, en toda la conversación de la radio y en todos los programas anteriores y todos los que van a aprender en los programas siguientes. ¿Y cómo puedo hacer para obtener esos libros, señor Ulises? 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Ahora les voy a enseñar lo que es la parte de eliminar la deuda pequeña. Hay un concepto que se llama debt roll-up. Debt roll-up se utiliza muchas veces para empezar a eliminar deudas. Y es bien sencillo y eso lo enseñamos en nuestros talleres. ¿Cómo va a eliminar la deuda de la pequeña a la grande? Usted va a empezar a hacer la lista, ¿se acuerdan de la lista que les mencioné en los subtítulos que les estaba diciendo? Ese libro, hay dos libros que usted va a tener, uno técnico que explica toda la teoría y el otro de trabajo. El de trabajo le va a ayudar a crear esa meta financiera que usted tiene. 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Y usted lo va a recibir totalmente gratuito. Un representante de nosotros puede pasar por su casa, entregárselo y enseñárselo a manejar, cómo lo puede aplicar. Y también pueden pasar a nuestras instalaciones. Volviendo al mismo tema, el de roll-up Usted primero tiene que hacer una lista de todas las deudas que tiene. Y cuando haga esa lista, va a buscar y va a identificar la deuda más pequeña. Esa deuda es la que usted primero debe de eliminar, ¿ok? Y cuando usted elimine esa deuda, la siguiente que le sigue va a ser de cuenta que tuviera la primera. Ejemplo, yo debo 20 deudas con tarjetas de crédito, hipoteca, aseguranzas, celulares. La más pequeña es de $50 mensuales y ya debo 500. Trate de estar mandando dinero extra y concéntrese en la deuda más pequeña. Y como debía 500, me concentré y me olvidé de las otras. Ojo, entre comillas, no es que se olvide de no pagar, sino que se dedica a eliminar lo más pronto la pequeña. Ya esos 500, ¿cómo los eliminó? Y esos 50 que pagaba mensual, se los va a añadir a la siguiente deuda, que es la segunda, la que le seguía. Y así sucesivamente, y créame, se los garantizo, que en un periodo, si sus deudas o su mortgage o lo que fuera eran de 20 años, puede pagar todas sus deudas en 10 años. 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Entonces, miren, hay otro programa que se llama Avalancha, ¿ok? La Avalancha o Copa de Nieve, como la llaman muchas partes también en el área financiera, es identificar la deuda que más genera intereses y esa deuda es la que primero debemos de eliminar. Miren la importancia del interés compuesto. La deuda que le genera mayor interés es la deuda que lo endeuda cada día, porque usted trata de pagarla y va creciendo. Entonces, la que le genera mayor interés es la que debemos de pagar para que ese interés compuesto que les mencioné ahorita no trabaje en contra, sino a tu favor. Y no se preocupen, radio escuchas, si no sabe cómo aplicar todos estos conceptos, para eso va a estar un educador financiero con mucha experiencia, con bastantes años en el mercado, que va a pasar a la comodidad de su casa y le va a enseñar todo esto. Radio escuchas, este tema es vital que usted empiece a aplicar todos estos conceptos que les estoy diciendo. Si tiene mucho dinero, si tiene poco, si no tiene, todo lo que sea, es muy importante. Todo gira en torno a nuestras finanzas. Si usted está mal financieramente, el día de mañana pues puede perder su casa. Si usted está mal financieramente, no puede tener un estilo de vida. Si usted está mal financieramente, todas esas deudas que usted tiene lo va a estresar, lo va a enfermar. Entonces, todo gira en torno al dinero, entre comillas, porque si usted en este momento no controla sus finanzas, lo que va a tener es una carga financiera. Y es lo que queremos enseñar el día de hoy con este programa. Y algo muy interesante, Radio Escuchas, les voy a dar un ejemplo. ¿Se acuerdan del 70-30, tener un ahorro pero ponerlo a trabajar? Ok, ese ahorro que usted lo va a poner a trabajar, lo va a colocar en un vehículo o en un programa financiero que le pague interés compuesto. El interés compuesto, como les venía diciendo, es como el valor de la casa. Compró una casa en medio millón, en 200, lo que sea. Y si multiplica los 30 años que lleva, esa casa la va a pagar 2, 4, 3 veces más por el factor del interés compuesto. Usted debe buscar un interés compuesto o un vehículo que la persona o el representante del educador financiero que va a pasar por su casa le va a enseñar y le va a hacer una proyección. Ese interés compuesto, usted va a ahorrar. Y si usted dice, no, es que no puedo ahorrar, como menciono yo muchas veces en las charlas que damos en nuestros centros financieros, la gente dice que no ahorra. Yo le digo, ahorre 5 o 10 dólares diarios. $10 diarios son $300 al mes. Esos $300 al mes a un interés compuesto de un 10% en un periodo de 15 años es casi un cuarto de millón de dólares, ¿ok? Miren lo que acabé de decir. $10 diarios son $300 al mes. A ponerlo a trabajar en 15 años a un interés compuesto del 15% es casi un cuarto de millón de dólares. Y lo más triste que la gente me dice es que no lo puedo hacer. Y el fin de semana están haciendo una carne asada, están en el mall, están en un buen restaurante. O sea, no podemos ahorrar para nuestro futuro, pero sí podemos gastar en cosas que no necesitamos. ¿Ok? Entonces, por eso, cuando vaya a hacer algo, lo necesito o lo quiero. Y regresando, es

0: Definitivamente son muy importantes y quiero que los apliquemos como comunidad latina. Pues mi misión como educador financiero es llevar todo esto a sus hogares, todos estos libros, estos manuales, y creo que como latino somos las personas que más trabajamos, creo mucho en mi comunidad, pero también nos falta mucho tiempo. Hay gente que dice, no, es que no tengo tiempo, y le pregunto, oh, también, entonces tienes mucho dinero. No, tampoco tiene dinero. Entonces, si no tienes tiempo y no tienes dinero, algo está haciendo mal. ¿De qué sirve, vuelvo y repito, trabajar 40 horas a la semana, trabajar 160 horas al mes, 120 horas al mes y estar cada semana igual? Y hay cosas que las podemos remediar y es aplicando conceptos financieros. 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Créame, en Radio Escuchas, estos temas van a ser de mucha bendición y no lo haga por usted. Por eso muchas veces el día de mañana, si a alguien, la cabeza del hogar, le pasa algo, en vez de dejarle un patrimonio a nuestra familia, le dejamos deudas a nuestra pareja, a nuestros hijos y años que tú tuviste acá trabajando, ganando dinero, y por eso se ve en la situación de la esposa, los hijos, pidiendo comida, llamando a la radio, porque nunca se prepararon financieramente. Yo los invito a que recapacitemos, de verdad que podemos hacer cambios y esos cambios dependen de lo que nosotros hagamos, de los buenos hábitos y buenas decisiones que tomemos. 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Hay mucha información financiera y programas del Estado que usted no conoce. 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
1: Y lo digo,
2: me invito a comer.
1: No, me habló y lo digo, espérame tantito. Dice, ya sé, estás comiendo. Y luego...
2: Lo típico,
1: y luego,
2: papá,
1: pues cuando ya te estábamos conoces. Haciendo lo del aniversario, uh-huh. Nos uníamos en una llamada así en WhatsApp, en grupal, sí. Y yo les decía, prenda la cámara para platicar y que no sé qué. Y luego decían unos, no, hermano, es que estamos aquí al trabajo, así unos. Y luego dijo, parece que fue Raúl el que ya sabes, como siempre.
2: Raúl Sánchez.
1: Sí, dice, yo nomás quiero hacer una pregunta. ¿Por qué en cada llamada tú siempre estás comiendo?
2: Deja tú, él come bien sabrosito. Tú ya le comes por estarlo viendo comer, porque él es plática y plática, y tú te quedas así como que...
1: Les antoja. ¿Cómo? Fíjate que muchos dicen que se les antoja como yo como. Como los sabrosos.
2: Muy sabrosito, decía pues, mi abuelita.
1: Lo sabroso. Lo sabroso de la comida. Y ya ahorita, todavía ni está comiendo. Pero se me está antojando algo. Tú tienes la culpa, compañera. Porque yo ya me abriste el apetito sin antes.
2: No, sí, tú sí, siempre vives con el apetito.
1: Oye, ¿por qué se dirá ya me abriste el apetito? O se me abrió el apetito, porque se cierra también el apetito. ¿O no lo decimos así? Siempre, sí. Ay, como que se me abrió el apetito. Así
2: sí.
1: Dice.
2: Oye, sí es cierto, ¿por qué?
1: ¿Y por qué?
2: No sé.
1: ¿Qué será apetito?
2: Porque por la noche lo cerramos.
1: ¿Tú crees?
2: Pues yo creo, ¿no?
1: No sé, compañera.
2: No creo que en la noche tengas hambre.
1: A ver, el que todo lo sabe, y si no, todo. Pues lo encuentra... Ya no voy a decirlo, inventa.
2: Ya no sabe ni qué estamos hablando. Él está en otro rollo.
1: ¿Por qué se dice se me abrió el apetito? ¿El apetito se cierra también o cómo?
2: A ver, tenemos a Otto.
3: No, significa que un antojo se acaba de despertar dentro de ti. Me abrió el apetito.
1: Según la lengua, el del diccionario español.
3: La Real Academia Española de Otto.
2: Se acaba de despertar. Un antojito.
1: Porque yo les digo, ¿por qué decimos eso? ¿Por qué decimos se me abrió el apetito? Ya lo está buscando, ya lo está. Porque usted dígame, explíqueme dónde, quién lo inventó y por qué. Mira, ya lo va a decir. Ya.
2: A ver, Otto.
1: ¿Por qué decimos esa palabra? Se me abrió el apetito.
3: Para que vea que no andaba tan perdido.
1: Dice. A ver.
2: A ver.
3: Nada más porque no tengo música de filósofo.
1: Es más, le voy a decir yo al ChatGPT. A ver.
3: A ver si tenemos el mismo chat.
1: ¿Por qué decimos en algunas veces se me abrió el apetito? ¿Qué significa, amigo mío?
4: Uy, esa expresión es muy coloquial. Cuando dices se me abrió el apetito, es como que algo de repente te despertó las ganas de comer. Tipo, ibas normal, sin mucha hambre, y de pronto, por un olor, o ver un plato, o escuchar algo de comida, ¡pum! Sientes hambre de golpe. Es como que algo activó tu hambre.
1: Oye, pero ¿quién lo inventó? ¿Por qué se puso eso de apetito? ¿Cuál es el significado del diccionario de esa palabra?
4: Buena pregunta. Déjame ver. Pues mira, no hay un inventor como tal. Es una frase hecha y que nació sola en el idioma. La palabra apetito viene del latín appetitus, que significa deseo o anhelo, y viene de un verbo que es buscar o desear algo. En el diccionario de la RAE, apetito es ganas de comer, pero también puede ser deseo de algo en general. Entonces, se me abrió el apetito, es una metáfora, como si ese deseo se abriera de golpe. Y así surgió de forma natural para describir ese momento en que de repente te dan ganas de comer.
1: Significa deseo. Deseo, también viene de un deseo. Uh-huh. Fíjate. Entonces decimos, se me abrió el apetito. Y no es el que traes hambre. Es que quieres, se te antojó. Claro. Es a donde quería yo llegar. No es meramente porque dices, ay.
3: Y sin chaki,
1: se me abrió el apetito. Y luego decimos, te dio hambre. Sí. Yo no sé si ya te dio hambre.
2: O sea, lo asociamos con eso.
1: Hambre. Y no es hambre.
2: Es deseo.
1: Es deseo.
2: ¡Ay! Aprendimos algo, compañero.
1: Ay, ¿ya ves?
2: Eres mi ChatGPT.
1: Así que hay cosas que a lo mejor a usted se le van a apetecer. Y el pecado se apetece.
2: La próxima vez que tenga una duda, déjame escribirle a Saulito a ver qué dice. A Otto.
1: Oye, pero déjame te digo algo. Fíjate que está tremendo esto que hoy acabamos de aprender.
2: Sí,
1: porque
2: amigo.
1: No es mera, lo asociamos el apetito con hambre y no.
2: No es hambre.
1: Es deseo.
2: No. Hambre es cuando ya te gruñen las tripitas, ¿no, Otto?
1: Exacto.
2: Así como que dices tú ya, ay, yo siento como un pocito en el estómago.
1: Pero ¿qué decimos yo como, sí, ay, se me apetece? Y luego reaccionamos, ¿a poco ya te doy hambre? Si acabamos de comer. Es
2: sí.
1: Siempre. Y luego dices, sí, es como que me quedó un huequito. Y no es un huequito, es un deseo de algo dulce. Es querer algo, aunque ya estés satisfecho.
2: ¿Sabes por qué? Bueno, hablando acerca de eso, ¿por qué nos da ese antojo de lo dulce? Porque cuando no comes suficiente proteína, es cuando te dan esos alces de querer comer cualquier cosa. Porque a veces
1: como
2: decimos,
1: chocolate
2: sí,
1: dulce.
2: Lo que sea. No traes un chocolatito, no traes un chiclito, no traes... Quieres algo dulce. ¿Por qué? Porque no comes suficiente proteína. Come suficiente proteína, llénate bien y vas a ver que no vas a tener esos deseos.
1: Bueno, pues así estamos arrancando el programa.
2: Bueno, no le gustó.
1: No, sí, la verdad. Pero te digo, hoy estamos arrancando porque no vamos a ir. Son las 8:12 en esta mañana, saludando a todos nuestros amigos de Radio La Nuestra, 11:30 AM, 92.5 FM, a Radio Libertad Network, a nuestra gente que nos escucha allá en el área de Kansas, Florcita,
2: sí,
1: a la gente que nos escucha en diferentes estaciones en el estado de Texas con Radio Libertad Network, pero también a nuestros amigos de Keila Radio 106.5 FM. Quédense con nosotros, número en cabina es 1-800-693-8613. Cuéntenos, ¿qué se le vino a la mente cuando empezamos a hablar de este tema? Nosotros también queremos escuchar de usted qué es lo que piensa, qué es lo que opina. Este también es tu programa y tú también puedes participar, tú también puedes agregar y podemos aprender juntos,
2: claro,
1: el día de hoy.
2: Claro,
1: pero
2: sí,
1: hoy, precisamente, hablando de un tema el cual vamos a estar hablando, es expansión. ¿Qué significa la palabra expansión? Porque a veces expande tu mente, expande tu visión, pero ¿qué realmente es el significado de la palabra expansión? Ahora, ¿tú crees que tu vida ha sido una vida que se ha estado expandiendo o que a lo mejor has estado reteniendo o a lo mejor te has paralizado algo?
2: Estancado.
1: O a lo mejor te has bloqueado en algo. Yo quisiera que esta mañana estemos platicando de este tema, Flor, ponerlo sobre la mesa y usted también que participe. Pero tenemos mucho, estará con nosotros Andrés Gutiérrez hablándonos también de eso, cómo expandir nuestras finanzas. Estaremos hablando de un tema muy importante con el pastor Pablo Casillas en referencia de la fe. Y pues bueno, muchos invitados, muchas sorpresas. Quédate con nosotros porque así estamos arrancando tempranito e iniciamos
2: con lo mejor de lo mejor,
1: siendo agradecidos con nuestro Dios.

Y en esta mañana, Señor, te queremos dar gracias. Sí, es el anhelo de nuestros corazones, amado Padre, porque tú nos has dado la vida, porque tú nos has dado la salud, porque tú nos has dado la sabiduría, porque hoy tú nos estás dando las fuerzas en esta mañana. Porque a pesar de que el enemigo quiere acechar, quiere detener, quiere paralizar, quiere matar nuestras vidas, Señor, tú nos has venido a dar vida y vida en abundancia. Señor, hoy nos acercamos ante el trono de gracia y de misericordia, no para pedirte, sino para agradecerte que tenemos vida, que tenemos salud, que tenemos conciencia, que todavía nuestros sentidos, Señor, se conducen de la manera original, que todo pensamiento ideológico, que todo pensamiento maquinado por las tinieblas no tiene parte ni suerte en nuestras vidas. Señor, todo el temor, toda la ansiedad, toda la preocupación que el enemigo quiere poner en nosotros, no la recibimos, Padre, porque tú eres nuestro Señor, porque tú eres nuestro amigo fiel, porque tú eres nuestro Salvador, porque tú eres nuestro escondedero, porque tú eres nuestro refugio, porque tú eres el león de la tribu de Judá, el que pelea nuestras batallas. Padre, gracias por cada uno de estos hijos tuyos, gracias por la salvación que nos has regalado, gracias por el hecho, Señor, de que hoy nos podemos acercar confiadamente a ese trono de gloria y de misericordia, de oportuno socorro. Te bendecimos y te honramos, mi Dios, con todo nuestro corazón, en el nombre de Cristo Jesús. Amén y amén.

Y hoy nuestra carta está apoyada en Isaías 41:10 y nos dice el Señor: no temas porque yo estoy contigo, no desmayes porque yo soy tu Dios que te esfuerzo. Hoy el Rey tiene una palabra para ti que estás desesperado porque no tienes trabajo, para ti que miras tus manos y no sabes cómo vas a llevar el pan a tu casa, para ti que tienes miedo por tu familia y no sabes qué traerá el mañana. El Rey te dice: no temas, yo sé lo que estás viviendo, sé de tus lágrimas, de tus noches de preocupación y de las puertas que has tocado sin encontrar respuesta. Pero no confundas una puerta cerrada con un Dios ausente. Yo sigo contigo. Yo estuve con José cuando estaba en la cárcel, como estuve con David cuando se escondía en la cueva. También estoy contigo en esta temporada. Haz lo que puedas hacer. Toca las puertas que puedas tocar, pero no pierdas tu esperanza. Tu situación puede cambiar, porque yo sigo siendo tu Dios. Y cuando no sepas qué hacer, recuerda, el Rey todavía está en el trono. Así que sigue confiando. Sigue esperando la respuesta, porque va a llegar.

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0: Hola, ¿qué tal? Qué gusto saludarlos. Iniciamos con las noticias más relevantes del día. El presidente Donald Trump confirmó que planea reunirse con el líder norcoreano Kim Jong-un antes de fin de año, tras revelar que Pyongyang posee 57 armas nucleares. La declaración se da mientras la administración ordenó reducir los ejercicios militares conjuntos con Corea del Sur, buscando afianzar la relación bilateral sin que Seúl fuera notificada previamente sobre este recorte. Esta información es traída para ti por Nueva News. El Departamento de Justicia aclaró que el fiscal Ellis Boyle decidió de forma independiente acusar al exdirector del FBI, James Comey, por una publicación con conchas marinas interpretada como amenaza al presidente Donald Trump. Los fiscales sostienen que el secretario de Justicia, Todd Blanchet, solo fue notificado previamente por razones presupuestarias y mediáticas, descartando cualquier represalia o directiva ejecutiva. Hasta aquí la información. Yo soy Rosalba Suara. Hasta la próxima.
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2: Y rápidamente nos vamos al reporte del clima en esta mañana, siendo las 8:21 en la hora central acá en el estado de Texas. Amanecemos con una temperatura de 80 grados en la ciudad de San Antonio. La máxima para el día de hoy estará, Florecita, en los 3 dígitos. Estaremos llegando a los 100 grados. La mínima en 79. Advertencia de calor. Esto hasta las 2 de la tarde. Por favor, hidrátese mucho. Tome electrolitos, agua alcalina, es mejor que el agua purificada, eso te hidrata mejor que otro tipo de agua. Pero bueno, vamos a estarnos yendo también a la ciudad de Austin, Texas, la capital del estado de Texas. 80 grados la mañana de hoy, también estaremos alcanzando hasta los 100 grados. Esta advertencia de calor también hasta las 2 de la tarde estará presente. La mínima 78. Así que pues las temperaturas en los siguientes días estarán viendo similares. Por favor, a resguardarnos en cierto tiempo las personas que están trabajando expuestas al sol. Tomen descansos. Es recomendable, según el Departamento de Salud, tomar 10 minutos cada hora después de una jornada de trabajo. Vamos ahora a la ciudad de Kansas City, ya más al norte del país, de los Estados Unidos. En esta mañana, 68 grados en esta región, la máxima 85, la mínima de 65. Amaneció fresco en Kansas y bueno, estaremos alcanzando las máximas de 85. Temperaturas similares ya para el fin de semana. Se esperan algunas lluvias con chubascos aislados en la región. La frontera, Laredo, amanece con 81 grados, la máxima 103, más calor y calor para esta región. La mínima de 80, por favor, tengamos mucho cuidado con las personas de la tercera edad, los niños y también las mascotas. Ahora sí, estamos por concluir el reporte del tiempo en esta mañana. En Corpus Christi amanecemos con 83 grados, la máxima 94, la mínima de 82. Y de igual, la advertencia de calor para esta región. Y en el área de Dallas, Fort Worth, Arlington, con lo que cerramos el Metroplex, amanecemos con 84 grados, pero fíjese bien, 104 serán las máximas para esta región del norte de Texas. Calor, calor y más calor. Y la advertencia está hasta las 8 de la noche. Así que, por favor, mi gente de Dallas, de Arlington, de Fort Worth, de todo ese Metroplex, a hidratarnos bien y sobre todo a mantener las mascotas en sombra. Y por favor, cuidemos de los niños y la gente de la tercera edad. 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

0: Bueno, Florecita, ya estamos de regreso en esta mañana, compañera.
1: Ya estamos de regreso y nos quedamos con un tema.
0: Expansión.
1: Expansión. Háblanos.
0: Bueno, yo creo que cuando hablamos de esa expansión, sabemos que es a extenderse, hacer algo. Pero hay una definición, como lo hemos estado hablando desde la mañana, ahora, y cómo afecta eso en nuestras vidas, Flor. Sí. Cómo puede traer un detonante, fíjate, expansión es la acción y el efecto de extender, de dilatar, de aumentar o hacer que algo ocupe más espacio, tamaño, volumen o que alcance o alcance de lo que tenía. Esto, yo estoy hablando de la cobertura de la radio. Nosotros cubrimos 25 mil watts de potencia, sí. Perdón. Tenemos 25 mil watts de potencia. Cubrimos todo el sur de Texas. Uh-huh. Entonces, eso es una expansión muy grande, a diferente de otras estaciones. Gracias a Dios que nos dio esta estación para poder llegar a más ciudades. Ahora, nos seguimos expandiendo. Llegamos a todo el área de Austin a través de Keila Radio. Ese es un ejemplo de una expansión. Si nuestra vida va en expansión o tiene una barrera que no permita que eso expanda. De eso vamos a estar hablando el día de hoy. Y cómo nosotros en la cuestión financiera también a lo mejor nos quedamos estancados y no nos ha enseñado algo. No que a lo mejor no lo queramos hacer, a lo mejor nos ha estado faltando expandernos en el ámbito del aprendizaje.
1: Uh-huh. ¿Verdad? Claro. Uh-huh. Fíjate que ahí añado mi centavo, ya que me da chance de hablar.
0: Sí, dale.
1: Pero es bien importante que cuando Dios nos da la semilla, vamos a hablar de las semillas que Dios nos da, es

0: entender que voy a hacer como la parábola de los talentos. Dios ya me está dando algo, ¿sí? Algo tangible, algo que puedo tocar. ¿Cómo lo voy a multiplicar? Uh-huh. O me como la semilla junto con todo, o sea, todo lo que el produce, fruto. Todo, porque a veces hasta las semillitas las...
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0: ejemplo, que ya está en la presencia del Señor, él decía que con tan solo él mirar los libros y él se sentaba estudiar y tocaba el piano hermoso, mi hermano. Pero digo yo, ese es un don, ¿verdad? Que ya lo traes, porque te pones en el, te sientas en el piano o en la guitarra y comienzas a dar la nota y tú dices, pero si nadie me enseñó. El talento es cuando usted mira un video, cuando toma una clase y usted adquiere el conocimiento. Entonces, es bien hermoso, porque no importa si usted nace o no nace, ¿qué va a hacer con lo que Dios le está dando?
1: Así es. Y eso...

0: va ligado a lo que es la parte de la expansión.
1: Claro.
0: Como
1: porque
0: nosotros
1: hacemos, sí, el talento.
0: Exacto, exacto. Entonces, hay una expansión en muchas áreas de nuestras vidas. Hoy vamos a estar hablando con nuestro buen amigo Andrés Gutiérrez de cómo podemos nosotros expandernos financieramente. Fíjate, aún en medio de lo que escuchamos, de lo que estamos viendo, cómo está la crisis. Ayer fui yo a poner gasolina, $90. O sea, casi $5 está el galón de gasolina. Casi.
1: Y ahora amanecimos también con una noticia, 40 trillones le debe, o sea, Estados Unidos está, o sea, 40 trillones, estamos ahorita en una deuda. Ahora imagínate cómo va a subir más la gasolina. En California está súper cara la gasolina. Todo lo que es San Diego, todas esas partes, o sea, no dura el dinero. Puede que les paguen más dinero, pero como yo le digo a mi esposo, o sea, sí ganan más dinero, pero como quiera, la gasolina está alta, la comida está alta, todo está alto.
0: Todo está muy caro. La vida nos está, ahora todo lo que estamos viendo de temblores, todo lo que estamos viendo de guerra, 9 meses han estado, ya van de más de 9 meses los soldados en cuestión de lo que tenemos el conflicto con Irán, apoyando a Israel y todo lo que hay, también la parte que se está declarando en contra de la nación, sí, de otros países que no están de acuerdo con muchas cosas que están sucediendo, y aún internamente, que es lo que nos hablaba nuestra hermana Nancy Limón, lo que está sucediendo actualmente en Michigan, levantamiento de cristianos ya contra musulmanes, es algo bien serio y muy fuerte. Y si nosotros no nos queremos dar cuenta de que Cristo viene pronto y que que las cosas están sucediendo y que viene algo fuerte y lo estamos viendo ahora. No sé si sea verdad y no lo quiero comentar aún, pero también el ébola ahorita se está hablando mucho de él. Uh-huh. En el Congo hay mucha enfermedad. Ya no saben cómo detener estas pandemias o uh-huh, estas epidemias que se están presentando en diferentes partes del mundo. Los sucesos, las catástrofes, las cosas que está provocando también, pues, cómo está bramando la naturaleza. Y eso es bíblico, estos temblores. Entonces, eso nos debería y acercar más a Dios y a reflexionar. Pero vamos a irnos, ya Andrés está listo. Nos vamos con él el día de hoy, con nuestro buen amigo Andrés Gutiérrez, en cuestión de cómo expandernos aún en medio de estos tiempos en referencia a nuestras finanzas, Fran.
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0: Y bueno, ya estamos de regreso en esta mañana. Gracias a Andrés, que está aquí con nosotros. Estamos con él y te recibimos con un fuerte aplauso. Andrés, gracias por estar aquí con nosotros.
4: ¡Qué alegría, chicos! ¡Un gusto!
0: ¿Y cómo estamos? Esa pregunta que no debe de faltar.
4: Saúl, imagínate un pajarito que se escapa de la jaula.
0: No, ahí te encargo.
4: ¡Libertad!
0: ¡Libertad!
4: Bien feliz. Qué
1: alegría. ¿Y de aquel lado hay mucha libertad financiera porque el compañero andaba de vacaciones?
0: ¡Ay! ¡Ya mucha te están libertad! Sacando la garra.
4: ¿Quién?
0: Pues tú. Ya te están poniendo ahí en evidencia.
1: La semana pasada, acá don Saúl se aventó, de veras, Saúl Gutiérrez, ahora le vamos a poner.
0: Ah, sí.
1: Porque él se aventó que 7 puntos de finanzas. ¿Qué hubo? Ni tú, Andrés. 7 puntos.
0: No, pues tengo buen maestro. Yo di 7.
1: A lo mucho di 5. Se echa GPT.
0: Ay, no. Oye, no, Andrés.
4: Saúl es aprendiz.
0: Sí.
4: Escúcheme. Saúl ha puesto atención. Saúl pregunta.
1: Expande.
4: Saúl
1: dijo:
4: yo no me voy a quedar. Exacto. Yo no me voy a quedar donde. Oye. Tanto esfuerzo que hace uno trabajando para ganarse el dinero,
0: la verdad,
4: para seguir ahí fregado y batallando.
0: Y una cosa, yo nada más, y lo he dicho varias veces, uh-huh. y lo sigo comentando, y ese es mi compromiso con Dios. Uh-huh. Yo una vez le dije, porque lo escuché de mi pastora, le dije: Señor, yo no quiero que me haga millonario. No. Sí. O sea, no te pido que me hagas millonario, pero si me quieres hacer, pues dame, ¿verdad?
1: Uh-huh.
0: Pero lo que sí te pido es que cuando yo vaya a algún lugar y me uh-huh. siente a un restaurante, no tenga que estar checando mi cuenta para ver si voy a pagar. Porque yo lo viví, Andrés. Yo lo viví. O sea, que me invitaban y ay, Dios mío. Me ponía yo rojo y decía yo, ¿dónde? No. Eso es lo que sí le pedí a Dios. Y hasta la fecha, yo puedo decir, se me antoja ir a comer a este restaurante y gloria a Dios uh-huh. que puedo decir, voy y me puedo sentar.
1: Y pagarle a mis amigos.
0: Y pagarme
1: bueno,
0: yo.
1: No, pero a mí sí me has pagado. Así, digo.
0: A veces me gusta pagar, pero no me gusta que me lo impongan. Eso lo digo bien. Pero cuando yo quiero invitar a alguien,
1: pucho, por allá,
0: invito, ¿verdad?
1: Sí,
0: porque no me gusta que, vamos, pues tú pagas. ¿Verdad? No, a mí eso no me gusta. Si yo te digo, vamos a comer conmigo, es que yo te voy,
1: yo te voy a
0: estar invitando. No soy como de que, no, invito, pero cada quien pague lo suyo. No, yo aclaro cuando digo, voy a ir a comer. ¿Alguien quiere acompañarme?
1: O vamos a ir a comer y cada quien paga lo suyo.
0: Pero ya
1: hay que
0: muy
1: ser
0: claro.
1: Específicos.
0: Pero eso yo le pedí un día a Dios, tú, Andrés, porque yo lo sufrí mucho aquí en este país. Mm. O sea, salíamos los domingos de la iglesia y decían, vamos a ir a comer. Y luego yo, deja checo la tarjeta porque a ver si... No me alcanza. Y si iba, pues nada más viendo el menú y bien, no, me voy a comer el steak que quiero con papas y todo así.
4: Sí.
0: No, y bendigo a mi Dios porque me ha permitido, pues, esa parte. Y, y no estar de que, y mañana llega la renta,
4: sí.
0: y que mañana llega la luz, uh-huh. y eso es paz.
1: Paz financiera.
0: No quieran verlo ahí como que en un Rolls Royce, quién sabe, al rato. Pero eso es paz, y Andrés lo ha mencionado mucho, Andrés, tú no lo has mencionado.
4: Sí, porque lo contrario es escasez, uh-huh. y la escasez, yo también la viví, cuando uh-huh. es que tienes que revisar la cuenta, por ejemplo, para el teléfono, para uh-huh. ver si le pones gasolina al carro, cuánta gasolina le pones, si le pones $3 o si llenas el tanque.
0: O sea, como ayer les estaba diciendo, $90 pagué de gasolina, pero no estaba... Y ya se fueron los $90 porque llené el tanque. ¿Y cómo lo voy a hacer mañana? Uh-huh. Y yo lo viví eso de que, híjole, falta que lleguen. A ver, estamos a miércoles. No le puedo poner, no puedo llenar el tanque a ponerle $10. Y yo andaba con él siempre con $10 de gasolina. No les miento. Siempre andaba con $10. Ahora voy y llena el tanque.
4: ¿Tanque llena?
0: Porque hay, porque hay cómo, porque se trabajó para el cómo.
1: Claro.
0: Pero uno, y yo también busqué las spicy de McDonald's por mucho uh-huh. tiempo. O sea, salía la de dólar.
1: Sí, claro.
0: Y me compraba de dos. No.
4: Yo también hice eso.
0: Pero no está mal.
4: La escasez.
0: No está mal. ¿Sabes dónde está mal?
1: Uh-huh.
0: Es que te quedes con eso. O sea, porque yo me quedé, te voy a decir, 6 años y yo los tengo aquí porque sé mi temporada. 6 años de mi vida con esa condición. Y hasta que tuvo que venir Ramona, y yo lo digo, tú la conoces a Ramoncita,
4: sí.
0: y me dijo, entró donde yo vivía y me dijo, oyes, ¿y este cuchitril donde vives? Así me lo dijo.
1: Wow.
0: Y así me lo dijo. Y dijo, y te lo digo porque soy tu amiga, varón. Así me dijo. ¿Qué cuchitril tan feo? Y aquí en los Estados Unidos. Dijo, ¿y ya cuánto tiempo llevas? O sea, te lo paso. Y me lo dijo así, Ramoncita. Si llevaras un año, dos años tres, aquí sí, en los Estados Unidos, que vivieras en este, hasta me lo volvió, me vivió dos, en este taporucho, dijo, pero sí. Ya, varón, llevas casi cuántos, 8 años aquí y vives en este lugar. No, señor. Así que ese, yo no soy tu mamá, pero te pones las pilas y bendigo a Dios a esa gente. Y hay gente que uno le quiere dar un consejo, Andrés, y te duele porque dice, no te estoy pidiendo el consejo.
1: Porque es de mente cerrada.
0: Y yo, o sea, te lo estoy diciendo por tu bien.
1: Para que despiertes.
0: Agarra la onda.
4: Sí. Y la Biblia habla de esta gente.
0: Yo le dije
4: a Ramona. Te lo rechazan, se enojan, se sienten contigo. O sea, cuando tú ahí, porque solamente un amigo le dice, una persona sincera, como fue Ramona contigo. O sea, no se quedó callada y te sacudió y no lo tomaste como un ataque. O sea, ahí está la diferencia.
0: No.
4: Dijiste, oye, ¿cómo te hizo reaccionar?
0: Me da cuenta que yo sentí que me hizo así, mira, así, como que me sangoloteó y me hizo llorar.
1: Pero hay personas que tienen esos techos mentales que tú les ayudas a muchas cosas, yo te digo porque yo lo he vivido, y esas personas no tienen una mente dormida, no progresan. Y los miras igual, han pasado años y los miras igual, batallando. Entonces dices, el problema es la persona, que no quiere salir adelante.
4: Y fíjate, y una persona que está trabajando, que tiene la inteligencia, la responsabilidad de levantarse y ir a trabajar, tiene la capacidad, porque administrar el dinero no es difícil. Entonces, cuando les hablas de este tema, alguien que está estancado, literalmente es por necio. O sea, por necio de no escuchar, de no decir, ¿sabes qué? Mira, una vez escuché una persona en la ciudad de Puebla, andaba en Puebla dando unas conferencias, y una persona me dijo, Andrés, está muy bien todo lo que enseñas, y el que te escuche, su vida va a cambiar de una manera rápida. O sea, dijo, pero la gente, fíjate lo que me dijo, la gente no cambia hasta que toca fondo. Y me quedé pensando en eso y dije, no lo quise aceptar o no lo quiero aceptar porque un servidor no tocó fondo. Yo también andaba mal, estaba demasiado endeudado, no me rendía el dinero. Yo también tenía que revisar el teléfono para echar gasolina, ya lo escucharon. De repente íbamos ahí al HEB y tenía que poner una tarjeta. Oiga, esa no pasó. A ver, pues pruébele con esta.
0: O sacar cosas.
4: Yo sé lo que eso es, pero tocar fondo hubiera sido que nos echaran de la casa, llegar a bancarrota, donde dices, hey, ya no puedo más, buscar una ayuda del gobierno, lo que sea, para que nos ayudaran con todo eso. Eso para mí sería tocar fondo, porque cuando escuché, así como cuando Saúl escuchó, me hizo recapacitar, y ahí fue donde empezó una explosión financiera, un cambio, ¿verdad? Primero empezamos a salir del pozo, ¿verdad? Y ahora años después, pues es algo totalmente diferente. Entonces, lo que están diciendo, esto es la puritita verdad.
0: Ahora, hay gente que está... yo quise que hoy tú nos hablaras de cómo expandernos financieramente, porque hay gente que dice, yo no estoy como Saúl, ahí tengo mi dinero debajo del colchón.
4: Tengo dinero,
0: lo tengo bien metido,
4: pero
0: no, ni como dicen... ni pichan, porque son bien codos, son codísimos, eso sí, no te compran y prefieren traer a los hijos bien limitados y todo, pero ellos ahí están guardando y no se expanden.
4: Tienen dinero.
0: Tienen
4: dinero. No saben qué hacer con él.
0: No.
4: Sí, porque no es un problema de escasez de dinero. Yo le llamo, es un problema, es como de administración de patrimonio. O le llamo. Le llamo problema de ricos.
0: Exacto. ¿Verdad?
4: Porque cuando escuchas el show de Andrés Gutiérrez, hay gente que llama, ¿verdad? Oye, Andrés, ayúdame, ando batallando con esto. Otra gente llama y dice, Andrés, tengo dinero, no sé qué hacer con él. Y dice, oye, qué buen problema, pero no deja de ser un problema. Y
0: claro,
4: quita la paz igual, porque dices, ¿qué debo de hacer con él? Y ¿sabes qué? Sí debería, yo pienso que es el Espíritu Santo, ¿verdad? Dando un piquetito ahí con el alfiler. porque les voy a resumir más rapidito lo que es la buena administración. La buena administración se los puedo resumir, ¿verdad? De lo que he aprendido, en lo que enseña la Biblia, la buena administración significa que estás creciendo financieramente. Si tú estás creciendo financieramente, lo estás haciendo bien, ¿verdad? Si tú tienes un dinero, ¿verdad? Que y nomás está ahí, ¿verdad? Por tacañez, por esto, por el otro, pero está ahí el dinero y ese dinero no se está expandiendo, ahorita la palabra que utilizó Saúl, no está creciendo, no lo estás haciendo bien. Ahora, vamos a entrar al tema porque está bien interesante y le estaba echando mente para tocar este tema. Miren, les quiero comentar esta mañana sobre esto para la gente que está ahí, porque hay gente que está escuchando y está en esa situación. Tienen dinero. Dicen, Andrés, no sé qué hacer con él. Entonces, no hablemos de una inversión, vamos a hablar de un proceso, ¿verdad? Porque el error aquí sería, Andrés, recomiéndame un fondo de inversión. Andrés,
0: ¿cuánta renta genera la propiedad? ¿Cómo preguntar a mí de las criptomonedas? Hoy,
4: sí,
0: ¿no?
4: ¿Debo de poner el dinero en criptomonedas? No. Cuando uno tiene un dinero, un proceso es, ok, la primera pregunta, ¿cuál es el propósito de este dinero? ¿Para qué queremos este dinero? Y puede ser que entre ese dinero, digamos, necesito dinero para la tranquilidad, por si algo sucede, mi ingreso baja o algo, el famoso fondo de emergencias. Entonces empieza a decir, ok, esto es para esto. Podemos tener ciertas metas a corto plazo. Les pongo una, por ejemplo, porque lo estoy viviendo ahorita y estoy pagando por eso. Eso era un gasto que no tenía antes. Ahora, no es un gasto porque estoy preparado, pero mi hija se está yendo a la universidad. Es más, mañana salimos, ¿verdad?, toda la familia, tempranito, para ir a dejar a mi hija a la universidad. Entonces, puede ser que tú digas, tengo este dinero, parte de dinero destinado para este gasto, tengo esta compra. Entonces, cuando tú te sientas, ¿verdad?, porque hay gente que tiene el dinero, como dijo Saúl, nomás tienen el dinero ahí, tienen, y a veces buen dinero, no, 50 mil, 100 mil, 300 mil dólares que tienen ahí, y están como abrumados porque dice, ok, esa es la ventaja también tener un asesor financiero, que un asesor financiero, porque esto es un error. Una persona que tiene esa cantidad de dinero ahí, tal vez ya le costó por lo menos 100 mil dólares no haber pensado sobre esto, qué hacer con esto, porque eso es lo que le ha costado en falta de crecimiento. Pero podemos tener alguna compra inmediata. Necesitamos también, yo me gusta preguntarle a la gente, ¿Cómo acumulaste tanto dinero? Cuando alguien tiene 100 mil dólares, cuando alguien tiene 50 mil, 200 mil dólares, eso no es poquito en ahorro. Eso es, oye, tengo 5 mil, oye, tengo 10 mil. O sea, esa es una persona que ya tiene rato ahorrando o tiene una capacidad fuerte de, o tiene un ingreso fuerte, por lo tanto tiene una capacidad de ahorro muy fuerte. Entonces, una de las mejores inversiones que podemos hacer es reinvertir en esa cosa que tienes que te está dando más. Y a veces la gente no lo hace, o sea, le están sacando el dinero, pero no le reinvierten a eso. Dice, no, eso está funcionando, pero si tú, es como una fogata que tienes. Ponle más gasolina. Más gasolina no significa más horas, porque puede ser que de ahí necesito contratar a esta persona y contratar esta herramienta, ¿verdad?, este software que necesito para dejar de operar como changarro y convertirnos en algo administrado del siguiente nivel. Eso sería una excelente inversión para ese dinero. Y luego viene un cuarto punto que es, necesito destinar parte de este dinero hacia mi libertad financiera. Cuando estamos trabajando, producimos ingresos. Mientras estemos productivos, producimos un ingreso, vivimos de lo que producimos. Viene una época muy rápido y muy larga donde uno deja de producir. El famoso retiro. Y dije muy pronto porque para los que tienen 25 y la ven lejos, al que tiene 45... al que tiene 50, 54, esto ya no está lejos. Esto está, si piensas que los últimos 20 años se fueron rápido, los próximos 10, 7 años, 12 años van a volar. Y si ahorita ya andas, ya traes un par de achaques, imagínate en 10 años más. Entonces, el punto es que necesitamos apartar parte de este dinero hacia nuestra libertad financiera. Entonces, ya cuando uno se sienta, ¿verdad?, y dices, ok, vamos a hacerlo de esta manera, entonces toda esa temor o todo ese, ¿cuál es la palabra, Saúl? Así que estás así como abrumado, que es así como, está el dinero ahí, pero pero ¿qué hacemos con él? Porque sí causa, como dije, problemas de ricos.
0: Pues aquí yo he visto a gente ansiosa, ¿ve qué?
4: Ansiosa. Ansiosa. Y fíjate el error, Saúl, de tener dinero en la casa en particular. O sea, el riesgo mayor no es que lo inviertas y que digas, ¿qué tal si pierdo? No, hombre, ¿cuánto tiempo han escuchado a Andrés Gutiérrez hablar de esto? ¿Cuánta gente ha llamado a decir, Andrés, seguí tu consejo y perdí dinero? ¿Cuántas veces?
0: No.
4: Ni una.
0: Ni una.
4: Invertir no es apostar. Yo no enseño a apostar, a arriesgar. Yo estoy enseñando a crecer el dinero. El punto es que el riesgo no está en invertirlo. El riesgo está en tenerlo en la casa. Se mete un ratón a tu casa, una rata a tu casa, una rata de dos patas. Se quema tu casa. Llega una tormenta, llega un huracán, llega un tornado, llega una cosa de esas. Llega el ice. Un levantón, queda la casa ahí abandonada. Escúchenme, en particular para la gente que tiene dinero en la casa, eso es un riesgo gigantesco. Si fueran $5,000, pues te va a doler mucho. Pues si tienes más de 5,000, más de 10,000, 20,000 o más en la casa, tienes un riesgo gigantesco. Entonces, urge que pienses de esta manera en este proceso que te acabo de mencionar. Esos son como los cuatro puntos importantes de qué debe ser una persona ahorita que tiene un dinero guardado, un dinero alzado.
0: Así es. Ay, señor, pues ayúdanos. Ayúdanos a tomar las decisiones buenas correctas decisiones. Y a podernos a expandir de una manera sabia. Por bueno. Eso yo los invito y muchas personas, voy a decirlo honestamente, Andrés, nos llaman aquí, queremos el teléfono de Andrés. Le digo, vaya a la página andresgutierrez.com y ahí usted va a poner en contacto con él. Ahora, claro. Tiene su número de WhatsApp, no sé si todavía estás haciendo eso, si lo puedes dar para que la gente no. Que quiere, o no
4: sí,
0: sé.
4: Sí, tenemos el número donde recibo los mensajes y todo, pero sí me cuesta, la verdad.
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0: Y bueno, continuamos con más de Tempranito. Aquí estamos saludando a la gente. Fíjate que hubo muchas preguntas. Nancy Limón, Brenda Gómez dice, yo le digo que tengo fe, Dios en sus finanzas. Brenda Gómez también dice, hay muchas personas de la iglesia andan pidiendo prestado en el banco y personas andan pidiendo prestado en la iglesia. Eso no está bien. Está, ¿cómo dice? Evito ellos.
1: Bueno, no.
0: ¿Y quién sabe cómo dice la hermana? No le entiendo. Pero ella les dice que confíen en Dios, que tengan fe. Amén, el pastor Pablo Casillas nos dice, ¿crees que invertir en el reino de Dios pueda tener bendición financiera? Claro, claro que sí. Pero le estaba haciendo la pregunta a Andrés, nomás que no se le hicimos. Se la vamos a hacer la próxima semana. También saluditos a nuestra hermana Egla. Dice, toca fondo, pero hay mucho orgullo. Todavía sí. Hay gente que aunque todavía, Flor, tú las veas que están bien mal financieramente, dicen, nah, yo estoy bien. No, yo imagínate si le hubiera dicho a Ramoncito en ese día, o cuando tú me dices, Saúl, vístete bien, mira, aunque no te vean. Yo dije, bueno, tiene razón, Florecita.
1: Tienes que cambiar.
0: Va a tener que... Ahora, me estaban haciendo una crítica constructiva fuerte, pero yo la recibí en amor. Yo le dije, pues, ¿qué necesidad tiene Flor? ¿Qué necesidad tiene Ramoncita de estarme dando esos consejos si ni son mi mamá, ni son mi hermana, ni son un familiar? Si me están dando un consejo, es porque tienen cariño y quieren lo mejor para mí. Claro. Pero hay a veces que la gente eso se le pasa por un lado y cree que esto es una crítica. Pero bueno, hablando también ahora en cuestión de cosas espirituales, Flor, hay gente que pierde la fe y puede apartarse de la fe. Ahora vamos a hacer unas preguntas al pastor Pablo Casillas en referencia de este tema. Vámonos con el pastor Pablo Casillas.
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0: Saluditos, le damos a Pati Martínez que nos está mandando saluditos por ahí, Pati. Saludos a Pati, pero saludamos también al pastor Pablo Casillas. Pastor Pablo, muy buenos días.
1: Buenos días, pastor.
0: No lo escuchamos
1: no
0: por
1: lo
0: acá.
1: No lo escuchamos.
3: Ah, caray.
0: Ya lo escuchamos. Pastor. Ya lo escuchamos.
3: Ah, no me asusten.
0: No, no, ya está todo bien. Era del problema.
1: No me asusten,
0: yo creo que
1: soy cardíaco.
0: Ah, pastor, un tema fuerte el que vamos a estar hablando hoy. Sí.
1: ¿Puede un creyente apartarse de la fe? Ese va a ser nuestro tema del día de hoy.
0: Y la primera pregunta, Florecita, viéntate.
1: Ah, claro que sí. Pues espérate, vamos a introducir al pastor.
0: Sí,
1: nos salúdenos, pastor, por favor.
3: Buenos días y buenos casi días. Feliz Navidad.
0: ¡Ay, Dios!
1: ¡Ay, santo rey!
0: ¿Por qué, pastor?
3: Pues mire, este año se me ha hecho, pero que ha volado increíblemente rápido.
0: Se están acortando los días, pastor, se están acortando.
3: Exacto, ándale, esa es palabra de Dios. Pero buenos días a todos.
1: Buenos días, pastor. Y bueno, pues ahora, hoy vamos a tener este tema que está muy interesante. Sí. ¿Puede un creyente apartarse de la fe? O sea, primeramente, pastor, ¿un creyente es aquel que cree en Cristo? Me gustaría primeramente que me dé una introducción acerca de lo que es un verdadero creyente.
0: Vámonos.
3: Bueno, discípulo del Señor. Entonces, en este caso, el discípulo del Señor sigue las enseñanzas del Maestro y por eso tenemos la palabra de Dios.
1: Amén. Para comenzar esta mañana, pastor, tenemos una pregunta. ¿Por qué encontramos tantas advertencias en el Nuevo Testamento acerca de apartarse de Dios si la salvación nunca pudiera perderse?
3: Muy buena pregunta. Ahora, esa es una de las preguntas de mayor debate. Entonces, la Biblia contiene grandes promesas de seguridad, muchas, pero también muchas advertencias dirigiéndose a los creyentes. de la importancia de permanecer, de perseverar, de velar, de mantenerse firmes. Entonces, quienes creen, por ejemplo, en la doctrina de la seguridad eterna, dicen que esas advertencias son los medios que Dios usa para preservar a los verdaderos creyentes. Entonces, quienes creen que existe la posibilidad de apostasía, entienden que las advertencias son reales porque existe el peligro real de apartarse. En cualquier caso, nadie debe ignorarlas.
0: Ahora, pastor, otra de las preguntas es de que Jesús dijo en Mateo 24:13, el que persevere hasta el fin, este será salvo. ¿Por qué es tan importante la perseverancia en la fe?
3: Bueno, Mateo 24, estamos refiriéndonos a Mateo 24:13. Entonces muestra claramente que la vida cristiana no debe de entenderse solamente como una decisión tomada en el pasado. Jesús enfatizó la necesidad de perseverar. Entonces, los defensores de la seguridad eterna, que no se pierde la salvación, dicen que el verdadero creyente inevitablemente perseverará porque Dios lo guarda. Otros entienden que la perseverancia es una responsabilidad real del creyente, pero ambas posiciones deben reconocer algo. Jesús dio mucha importancia a permanecer hasta el fin.
0: Y Florecita.
1: Sí, Saúl, tenemos otra pregunta. En Juan 15, ¿qué quiso decir Jesús cuando dijo, el que en mí no permanece?
3: Y bueno, Jesús compara su relación con sus discípulos con una vid y sus pámpanos. El pámpano necesita permanecer unido a la vid para llevar fruto. Entonces, la palabra clave es precisamente permanecer. Entonces, Jesús no solamente habló de comenzar una relación con Él, sino que debe de continuar en Él. Y esto nos enseña, pues, que la vida cristiana no es simplemente una experiencia del pasado, sino una relación continua con Cristo.
0: Ahora, vemos en la iglesia que hay gente que asiste y luego deja de asistir y dice, oye, tranquilo, yo sigo en Cristo. ¿Sigue o no sigue en Cristo? Es este tipo de personas que dicen, oye, pues yo sigo en Cristo, pero no me verás que no voy a la oración, no me verás que voy tanto a la iglesia. ¿Realmente sí está permaneciendo en Cristo aquel que se aparta de esa comunión, de esa relación, de voy a la iglesia, me preparo, voy en los tiempos de oración, estoy ayunando, o nada más con que diga, pues yo sigo en Cristo? ¿Sí realmente sigue en Cristo ese tipo de persona?
3: Bueno, aquí existe una diferencia importante entre las dos posiciones. Cuando me refiero a las dos posiciones, siempre salvo. Y el otro de que, pues uno puede alejarse. Bueno, los que defienden la seguridad eterna generalmente interpretan que los pámpanos que no permanecen nunca fueron verdaderos creyentes. Entonces, quienes creen que un creyente puede apostatar entienden que Jesús está dando una advertencia real a personas que están relacionadas con Él. Entonces, lo importante para todos es tomar en serio el mandato de Cristo, permanecer en mí.
0: Ahora, por acá también estamos viendo que Hebreos 6 habla de personas que participaron del Espíritu Santo y después recayeron. ¿Estaban realmente salvas estas personas, pastor?
3: Ese es uno de los textos más debatidos de la Biblia, Saúl. Hebreos describe personas. Primero dice que fueron iluminados, gustaron del don celestial, participaron del Espíritu Santo, conocieron la palabra de Dios. Entonces, los defensores de la seguridad eterna dicen que pudieron haber tenido una experiencia profunda con la comunidad cristiana sin haber sido verdaderamente regenerados. Los que creen en la posibilidad de la apostasía preguntan, ¿cómo es que alguien puede ser llamado participante del Espíritu Santo si nunca fue realmente creyente? Entonces, lo que todos debemos reconocer es que el pasaje contiene una advertencia extremadamente seria contra el apartamiento.
1: Amén. Pastor, ¿qué significa, continuamos con en Hebreos, pero ¿qué significa Hebreos 10 cuando advierte sobre pecar deliberadamente después de haber recibido el conocimiento de la verdad?
0: Wow.
3: Ok. Flor, el pasaje describe una actitud de rechazo deliberado y persistente hacia Cristo. Entonces, no está hablando simplemente de un creyente que comete un pecado y luego se arrepiente. Habla de alguien que desprecia al Hijo de Dios y rechaza la gracia. Entonces, por eso debemos tener cuidado de no quitarle fuerza a la advertencia. Entonces, la gracia de Dios es maravillosa, pero nunca debe convertirse en una excusa para abandonar voluntariamente a Cristo.
1: Amén. Y igualmente también Pablo dijo en 1 Timoteo 4:1, algunos apostatarán de la fe. ¿Qué puede, cómo puede alguien apartarse de una fe en la que nunca estuvo?
3: Eso es precisamente la discusión alrededor de 1 Timoteo 4:11. Los defensores de la seguridad eterna responden que esas personas solamente profesaban fe externa, pero nunca fueron verdaderamente regenerados. Ahora, la otra posición entiende que la expresión apostatar de la fe significa que realmente abandonaron algo que antes habían profesado y abrazado. Entonces, lo que está claro es que la apostasía es presentada en la Biblia como un peligro serio.
0: Tal y como lo dice en Colosenses 1:23, Pablo, y dice, si en verdad permanecieres fundados y firmes en la fe, ¿por qué aparece la palabra sí?
3: Ok. Porque la Biblia contiene tantas promesas como exhortaciones. Entonces, Dios promete salvar y guardar a su pueblo, pero también llama constantemente a los creyentes a permanecer firmes. Entonces, algunos interpretan ese sí como evidencia de una condición que el creyente debe cumplir. Y otros creen que Pablo está describiendo la característica de los verdaderos creyentes y ellos perseveran. Pues, pero nadie debería eliminar la importancia de mantenerse firme en la fe.
0: Sí, porque entonces, así como tal lo dice también Pablo, el que piense que esté firme,
3: ándale,
0: cuide que no caiga. O sea, yo puedo estar en la iglesia, mantenerme activo, haciendo actividades aquí en la radio, en la oración, haciendo muchas actividades para presentar la salvación, pero todavía Pablo dice, cuida que no caigas, aunque te... Entonces, sí se puede perder.
3: Recuerden que 1 Corintios 10, 12 es una advertencia contra la confianza excesiva en nosotros mismos.
0: Sí, y si sí viene, Pablo, pastor, si viene esa confianza.
3: Pablo no dice, no importa lo que hagas. Esto es, lo repito, Pablo no está diciendo, no importa lo que hagas, es imposible caer. Dice, mire que no caiga. Entonces, esto nos enseña humildad, vigilancia espiritual. Y nuestra seguridad no está en pensar que somos suficientemente fuertes, sino en depender continuamente de Dios.
0: Amén.
1: Amén. Pastor, para concluir con las preguntas, ¿qué significa, Apocalipsis 3:5, que un nombre puede ser borrado del libro de la vida?
0: Híjole, está fuerte.
3: Esto también es de mucha discusión. El texto dice que Jesús promete al vencedor, no borraré su nombre del libro de la vida. Entonces los defensores de la seguridad eterna interpretan esto como una promesa de seguridad para los verdaderos creyentes, no como una afirmación de que otros serán borrados. Entonces, los que rechazan la seguridad eterna, absoluta, consideran que la promesa implica una advertencia real. No pasemos por alto que el verso empieza diciendo, el que venciere será vestido de vestiduras blancas y no borraré su nombre del libro de la vida.
1: Amén. ¿Es lo mismo caer en pecado que apostatar de la fe, pastor?
0: Santo.
3: No. Ese es un punto también muy importante. Pedro negó a Jesús, pero después fue restaurado. Y un creyente puede tropezar, pecar, tener miedo, enfriarse espiritualmente y aún así arrepentirse y volver al Señor. Entonces, caer no necesariamente significa apostatar. La apostasía se refiere a un abandono consciente y persistente de la fe. Y por eso no debemos vivir pensando que cada fracaso significa automáticamente que hemos perdido nuestra relación con Dios.
0: Entonces, ¿cuál debería de ser la posición de nosotros, pastor? Una posición equilibrada. Yo creo que esta pregunta es clave y quiero que la gente ponga mucha atención. Okay. Ante esa seguridad de nosotros como cristianos de una salvación y una vida eterna, ¿cuál debe de ser esa posición equilibrada de nosotros?
3: Ok. Debemos de evitar dos extremos. Primero, hay quienes dicen, pues como soy salvo, por gracia puedo vivir como quiera. Eso contradice Romanos 6:1, que dice, ¿qué pues diremos? ¿Perseveraremos en el pecado para que la gracia de Dios abunde? Y luego Pablo mismo dice, en ninguna manera. Entonces el segundo es vivir aterrorizados, pensando que cualquier pecado significa que Dios nos abandonó. La Biblia nos presenta una seguridad basada en Cristo y al mismo tiempo una llamada o un llamado constante a permanecer en Él. Entonces la mejor actitud bíblica es decir, soy salvo por gracia, Cristo tiene poder para guardarme, no confío en mis propias fuerzas, pero debo permanecer en Cristo, perseverar en la fe y caminar fielmente con Él.
1: Pastor, ¿algún último pensamiento ya para terminar?
3: Sí. Bueno, entonces, más que preguntarnos solamente, ¿puedo perder mi salvación? Deberíamos mejor preguntarnos, ¿estoy permaneciendo en Cristo? Porque nuestra confianza no debe estar simplemente en una decisión que tomamos hace muchos años, que pasamos y nos recibimos a Cristo en nuestro corazón, sino una relación viva y continua con Jesucristo. Entonces, en conclusión, la verdadera seguridad bíblica no produce descuido espiritual. Produce confianza en Cristo, gratitud por la gracia de Dios y un deseo constante de permanecer fieles hasta el fin.
0: Amén. Pastor, pues muchísimas gracias por haber estado aquí con nosotros en esta mañana y por llevar ese mensaje real, trazado. Amén. Y sobre todo con un respaldo bíblico. Vamos a irnos un corte de nuestros amigos de Royal Prestige. Cerramos este bloque, pastor, y le mandamos un abrazo siempre muy, muy fuerte por ponernos aquí con usted. Y el próximo jueves vamos a estar hablando con Andrés Gutiérrez de esa pregunta que usted nos hizo. En cuestión de
1: el reino.
0: Que si cree que invertir en el reino de Dios pueda traer bendición financiera. Ahora, quiero que usted nos hable bíblicamente si realmente existe esa negociación. Lo hablaba yo con Jonathan y el grupo. Él decía, a veces a Dios le decimos, bueno, pues te voy a dar, pero ¿qué me vas a dar tú? ¿Podemos negociar con Dios? Esa va a ser mi pregunta controversial para la siguiente semana.
1: Es bien importante cuando hablamos del reino, ¿a qué se refiere y a quién se refiere?
0: Ahí está. Vamos a dejar.
3: Te termino rápido con esto. ¿Se han oído de Rick Warren?
1: Sí, yo sí.
3: Okay.
1: Yo
3: no. Vida con un propósito, ese libro. Yo lo escuché decir, porque él es millonario hoy en día, por la literatura que Dios le dio, la revelación. Él dijo, Dios me ha convertido en millonario porque sabe que puede confiar en mí. Entonces, yo sí creo que vienen y pueden venir bendiciones financieras, pero hay que ver si Dios puede confiar en mí.
0: Ay, Señor, por favor. Confía en mí.
1: Muy interesante.
0: Gracias, pastor. Nos vemos, pastor. Y de eso hablamos la próxima semana.
3: Dios les bendiga.
1: Dios les bendiga, pastor. Cuídese mucho.
3: Bye.
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0: Ya estamos. Ay, perdón. Ya estamos de regreso. No sé si me escuchen. Yo no me oigo acá, Johnny. No me escuchas. Bueno, ya estamos. Quién sabe. Bueno, ya estamos de regreso en esta mañana, dándole las gracias a usted por estar aquí con nosotros. Estamos con mi buena amiga. Ahí está. Era eso, ahí está. Ya estamos de regreso con mi buena amiga Anita de Royal Prestige Alpha Health, que están aquí en la ciudad de San Antonio. Y Anita, estaba viendo por ahí, estábamos compartiendo una publicación de chiles en hogada.
1: Exacto.
0: Ya viene el mes de la herencia hispana, donde la gente quiere prepararse, quiere saber recetas, y tú por ahí vas a estar teniendo una clase para toda la gente que nos escucha aquí a través de Radio La Nuestra, que es la radio donde estamos llegando, que quiera asistir y que quiera venir a tomar esa clase. ¿Qué tienen que hacer?
1: Bueno, simplemente llamarnos, ¿verdad? El cupo es limitado, ¿verdad? El costo es de $25, en Qué realidad rico. Es algo simbólico.
0: Simbólico.
1: ¿Verdad? Precisamente hoy llegó Norma de México, nos trae el piñón y el jerez, ¿verdad? Muchas cositas ya directamente desde allá para que sea todo mucho más delicioso.
0: Qué sabroso. Sabroso. Exactamente. Qué sabroso. Vamos a tener una noche muy rica. ¿Esto cuándo se va a estar?
1: Bueno, va a ser el 4 de septiembre, viernes 4 de septiembre a las 7 de la tarde. Va a ser en la ubicación de nuestras oficinas, ¿verdad? Uh-huh. Entonces, queremos pues que la gente vea un poquito acerca de cómo celebramos la herencia hispana,
0: sí,
1: ¿verdad? Claro. La importancia de saber nuestras comidas.
0: Ahora, una de las cosas que yo sé, creo que es magnífico, porque hay muchas mujeres empresarias o que no tienen la receta o que quieren saber aprender a hacer estos chilitos. $25, regístrese, es una donación, yo creo que muy módica, porque van a tener ustedes todo listos para, van a tener el chile y todo ahí, ¿verdad?
1: Sí,
0: no,
1: sí, o sea,
0: no tienen que llevar tus
1: ingredientes. No tienen que llevar absolutamente nada. De
0: más
1: hecho,
0: que su presencia.
1: Sí, sí, sí. Las clases gourmet con nosotros la disfrutan demasiado las personas. Ya hemos tenido experiencias de recetas gourmet los últimos 2 meses. Este mes de agosto quisimos parar un poquito porque tú sabes que...
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3: Iniciamos con toda la información de noticias. El presidente Donald Trump confirmó que planea reunirse con el líder norcoreano Kim Jong-un antes de fin de año tras revelar que Pyongyang posee 57 armas nucleares. La declaración se da mientras la administración ordenó reducir los ejercicios militares conjuntos con Corea del Sur, buscando afianzar la relación bilateral sin que Seúl fuera notificado previamente sobre el recorte. Esta información es traída a ti por nuevanews.com. El presidente Donald Trump ordenó suspender las negociaciones con Irán y anunció que no existen conversaciones en curso, modificando su estrategia hacia una asfixia económica paulatina tras 6 meses de conflicto. Mientras el bloqueo naval se mantiene activo en el estrecho de Hormuz, la administración estadounidense prevé implementar nuevas sanciones para presionar al régimen hasta lograr sus objetivos. Te informó Ana Sofía Contreras.

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6: Con información de NuevaNews.com, te presento lo último en inmigración. Planea el gobierno centros masivos para albergar menores migrantes. La administración del presidente Donald Trump presentó planes preliminares para habilitar centros de acogida de emergencia capaces de albergar hasta 3,000 menores migrantes no acompañados en el país. Según las proyecciones discutidas por la Oficina de Reasentamiento de Refugiados con Proveedores de Servicios, estas instalaciones temporales buscarán responder a posibles incrementos en la llegada de niños a la frontera sur, ofreciendo atención médica, educadores y asistencia humanitaria. Aunque voceros del Departamento de Salud y Servicios Humanos aclararon que se trata de un procedimiento rutinario de investigación de mercado y que no existen planes de apertura inmediata, las especificaciones técnicas plantean recintos con estrictos controles perimetrales y cercanía a infraestructura hospitalaria. La medida coincide con un marcado endurecimiento de las políticas migratorias y un aumento sustancial en las órdenes de deportación dictadas contra menores en el territorio nacional. Con información de NuevaNews.com, te informó Irán Nava.
7: Satchel Paige, el primer beisbolista afroamericano admitido en el Salón Nacional de la Fama del Béisbol, ofreció una perspectiva refrescante sobre envejecer. La edad es cuestión de la mente sobre la materia. Si no te importa, no importa. En español se dice, vejez y hermosura nunca se vieron juntas. Y alguien comentó, vejez es aquella época en la vida cuando lo que funciona duele y lo que no duele no funciona. La vejez es algo inevitable y por eso no debería preocuparnos demasiado. Lo que sí podemos hacer es aprender a contar nuestros días con sabiduría, tal como pidió el salmista. Enséñanos de tal modo a contar nuestros días, que traigamos al corazón sabiduría. Le habla David Jeremiah, animándole a que tome el camino a una vida nueva. Descubra la sabiduría de Dios al envejecer en su minuto en la Biblia.

¿Y cómo se llama? Se llama Jesús. Nombre sobre todo nombre. Y es que en ningún otro hay salvación.

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1: Iniciamos con toda la información de noticias. El presidente Donald Trump pospuso la entrada en vigor de los aranceles del 50% a los productos canadienses tras lograr un principio de acuerdo con el primer ministro Mark Carney. La medida, que amenazaba importaciones por $20 mil millones, quedó aplazada temporalmente mientras ambos gobiernos ultiman los detalles finales del pacto comercial. Esta información es traída a ti por nuevanews.com. El Departamento de Justicia aclaró que el fiscal Ellis Boyle decidió de forma independiente acusar al exdirector del FBI, James Comey, por una publicación con conchas marinas interpretada como una amenaza al presidente Donald Trump. Los fiscales sostienen que el secretario de Justicia, Todd Blanche, solo fue notificado previamente por razones presupuestarias y mediáticas, descartando cualquier represalia o directiva ejecutiva. Se informó Ana Sofía Contreras.

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0: aunque
1: lo que funciona duele y lo que no duele no funciona. La vejez es algo inevitable y por eso no debería preocuparnos demasiado. Lo que sí podemos hacer es aprender a contar nuestros días con sabiduría, tal como pidió el salmista. Enséñanos de tal modo a contar nuestros días, que traigamos al corazón sabiduría. Le habla David Jeremiah, animándole a que tome el camino a una vida nueva. Descubra la sabiduría de Dios al envejecer en su minuto en la Biblia.

0: Dios sabe que no es fácil relacionarnos con respeto en la vida congregacional, pero demanda que cumplamos sus principios y mandamientos con responsabilidad en toda relación y cada día, para que podamos desarrollar nuestras relaciones congregacionales en paz y con armonía.
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2: En la audición de hoy de Principios, el pastor Ormachea compartirá con usted desde el mandamiento séptimo hasta el décimo y nos guiará en su aplicación a nuestras relaciones en la vida congregacional. Como reza el dicho, vivir en el cielo con santos que amamos será eterna gloria, pero vivir en este mundo con santos que conocemos, esa es otra historia. Tener relaciones armoniosas en la congregación que asistimos no es automático. Relacionarnos en la vida congregacional es una tarea difícil, pues batallamos contra el orgullo y nuestro egoísmo e influye en nuestras emociones y nuestros sentimientos. Por eso es imprescindible que nos relacionemos basados en la voluntad de Dios y sus mandamientos. Ese precisamente es el tema que compartimos hoy en la última parte del mensaje titulado Los 10 mandamientos y las relaciones congregacionales.
0: Esta es la tercera parte de mi plática titulada Los 10 mandamientos y las relaciones congregacionales. Este es mi principio. Dios sabe que no es fácil relacionarnos con respeto en la vida congregacional, pero demanda que cumplamos sus principios y mandamientos con responsabilidad en toda relación y cada día, para que podamos desarrollar nuestras relaciones congregacionales en paz y con armonía. Eso es esencial para nuestra vida congregacional, por eso estamos estudiando cómo aplicamos los mandamientos a la relación con nuestros líderes, con nuestros hermanos, en la vida congregacional. Nos toca hablar ahora de no cometerás adulterio. La relación de inmoralidad sexual es uno de los serios peligros en la vida congregacional. Debido a que existen relaciones cercanas por el respeto, la comunión y la cercanía que se va desarrollando, existe el ambiente propicio para que, a pesar de nuestro deseo de santidad, caigamos en la tentación y vivamos en inmoralidad. Hay personas que se preguntan cómo es posible que líderes en adulterio tengan congregaciones tan grandes y exitosas. La respuesta es sencilla. Es que Dios no mira el éxito por el número de personas que asisten. El mensaje de la palabra de Dios puede cumplir su objetivo a pesar del mensajero, pero esas obras que realiza una persona en pecado no tendrán recompensa divina. Esas personas que viven en un mundo pecaminoso, aunque se sientan exitosas y se vean exitosas, serán juzgados por la palabra de Dios, por aquel que juzgará cada una de nuestras obras, el que juzgará cada una de nuestras palabras y toda acción que realizamos. Por eso, aunque es fácil caer en la tentación, es terrible vivir de esa manera, porque lleva a un mundo de destrucción. Tal vez aquí nadie se dé cuenta, pero más tarde sufriremos en algún momento las consecuencias o seremos juzgados por Dios, porque estaremos cometiendo un pecado que nos lleva, aunque sea a mostrar excelencia, pero a vivir en un mundo de pecado que Dios no permite. El sexo ilícito, según Dios, es un pecado. Se practica el sexo dentro de los límites de la relación matrimonial y con los valores bíblicos. Todo acto fuera de la relación matrimonial es un acto pecaminoso. El matrimonio no es solo un contrato entre dos personas, es un pacto santo. El matrimonio evita la promiscuidad, los embarazos irresponsables. Por causa del adulterio, dice el apóstol escribiendo a los Corintios, cada uno tenga su propia esposa. Este mandamiento nos exhorta a no meternos en actos de pornografía, no actos degenerados, nada que se salga de la moralidad establecida por Dios. No adulterio, no fornicación, no incesto, no pornografía. Cuando una persona ha caído en un pecado tan grave, no solo afecta a su persona, sino también su familia y la congregación. Debe ser exhortado por los miembros de la iglesia, se debe seguir un proceso disciplinario. No siempre las personas pueden volver a ejercer un ministerio, un liderazgo. Los líderes, como cualquier otro ser humano, podemos caer en pecado. Vivimos temporadas de confusión, de angustia, de aflicción, conflictos matrimoniales, sobre todo cuando uno de los líderes está sufriendo en su relación congregacional, está viviendo en un mundo de vulnerabilidad tremenda. Las congregaciones están compuestas por individuos con distintos grados de madurez. Algunos reaccionan como maduros y son sabios, otros como adolescentes inestables, irresponsables e insensibles, y otros como niños. Algunos miembros de las congregaciones están dispuestos a orar y a apoyar, y otros se escandalizan, lloran, sufren, se rebelan, y aún encuentran apoyo para realizar sus propias arrancadas pecaminosas cuando descubren que sus líderes están en pecado. Algunos tienen una actitud de dependencia tal de sus líderes que, aunque saben que están en pecado, siguen al lado de ellos. Ellos no tienen la habilidad, la fuerza, la sabiduría, ni tampoco la convicción de realizar una confrontación. Cuando existe inmoralidad sexual en la vida de la iglesia, los líderes tenemos la obligación de proceder, y también los miembros de una congregación, cuando descubren que sus líderes están en pecado, tienen la obligación de insistir para que sean disciplinados bíblicamente. Los líderes de la iglesia tienen un solo camino: siempre realizar una profunda investigación bíblica para seguir todos los pasos que sean necesarios para la disciplina, la restauración, la restitución, cuando sea apropiado. En la Biblia está el proceso, es lo que hay que seguir, pero Dios no permite la inmoralidad sexual. Siempre realizar una búsqueda sincera de ayuda de algún profesional en el asesoramiento o con algunos pastores maduros y entendidos en la materia. Si la iglesia no sabe cómo enfrentar el pecado de adulterio de sus líderes, debe buscar ayuda externa. En la multitud de consejeros bíblicos hay sabiduría. También siempre deben someterse a las prácticas denominacionales cuando la iglesia pertenezca a una y cuando las prácticas denominacionales sean bíblicas, porque hay denominaciones tan antiguas que no han renovado su sistema y que no lo han confrontado con la palabra de Dios. Y todavía siguen pensando que al ungido del Señor no hay que tocarlo, aunque esté en pecado. No hay que disciplinarlo, porque Él es el ungido del Señor. Y esas son formas inapropiadas de entender la palabra de Dios. Los líderes también deben evitar manejar el problema en forma emocional. Las emociones son variables. Eso es lo que hay que evitar. Nunca debemos tomar partidos con las diferentes posiciones que nazcan en la relación y la reacción emocional que existe con la congregación. Los criterios siempre deben ser bíblicos. Los criterios de las personas que se basan en sus sentimientos no siempre son bíblicos. Nunca debemos tomar decisiones solos, sino como equipo de líderes. Es indispensable y bíblico la responsabilidad de investigar la palabra de Dios profundamente y buscar ayuda profesional y sabia de líderes sabios para tomar decisiones correctas. La iglesia debe cumplir la función de instruir, de exhortar y disciplinar a los miembros que han caído en este pecado. La inmoralidad sexual destruye la vida congregacional, especialmente cuando está en sus líderes. La iglesia debe instruir a los miembros acerca de lo que afecta a su relación con Dios. Cuando alguien peca, la iglesia, a través de sus líderes, debe someter al pecador a la exhortación. Si éste insiste en pecar, la iglesia iniciará un proceso de disciplina cuyo fin es la restauración de la persona. Este proceso incluye nuevamente exhortación, instrucción, suspensión de sus privilegios y entregar directrices para que la persona elija entrar en un proceso de asesoramiento que le lleve a su restauración. La restauración la inicia quien pecó. La iglesia provee de los instrumentos y pasos para lograrla, pero es el individuo que pecó que con su actitud inicia el proceso de restauración. Esto es muy importante. Pues quien no se arrepiente y no se humilla, no inicia el proceso a su restauración y por lo tanto debe pensarse en su expulsión, no importa qué haga y quién sea en la iglesia. Todo miembro de la iglesia es responsable de su integridad moral ante Dios. Dios ha dejado en su palabra indicaciones claras que cuando las desobedecemos, exponemos nuestra vida a las acciones disciplinarias de Dios y de la iglesia. Todo cristiano debe dar cuenta a Dios y aceptar su exhortación y disciplina de líderes sabios. Todo cristiano es responsable de la integridad moral ante su familia. Todo cristiano es responsable ante la congregación, incluyendo sus líderes. Por eso, Dios puede disciplinar a su hijo que ha fallado moralmente y también entrega a la iglesia la responsabilidad de hacerlo regularmente. Pablo explica a los corintios que cuando él les exhortó duramente para que saquen inmediatamente a quien estaba en pecado en medio de la congregación, lo hizo con dolor. No quería atacarlos o herirlos, pero se dio cuenta que alguien estaba cometiendo inmoralidad sexual y dijo: saquen a esa persona de la iglesia. ¿Por qué? Porque no había entendido, no porque es la primera medida, pero esa es la responsabilidad. Pablo les había animado a que muchos, seguramente los líderes, actúen con autoridad sobre el pecador. Dice: le basta a tal persona la reprensión hecha por muchos. Esta reprensión no fue fácil de recibir, provocó dolor. Esa es la intención de la exhortación, provocar dolor, no es herir o destruir. Cualquier persona que intente evitarle el dolor a quien debe sufrir las consecuencias del pecado está perjudicando el proceso. Los miembros de la iglesia que quieren impedir el dolor que va a sufrir una persona disciplinada están equivocando su proceso. Pablo dice que después del arrepentimiento del pecador hay que perdonarle y consolarle, para que no sea consumido de demasiada tristeza. No dice que no sufra tristeza, sino demasiada tristeza, pero es esencial. Así que la integridad moral en la vida de la iglesia es una obligación de todo cristiano. Nadie debe romper el mandamiento que dice: no adulterarás, no tendrás inmoralidad sexual. Ni los jóvenes en fornicación, ni en pornografía, ni los adultos en pornografía, ni tampoco en relaciones sexuales extramatrimoniales o fuera del mandamiento divino, aún dentro de su matrimonio, rompiendo principios divinos. Ese es un pecado que tiene que ser confrontado, y también debe ser confrontado en la congregación y con los líderes de la congregación, porque si no, la iglesia va pasando por un proceso de pecado que lamentablemente le impedirá recibir de Dios la debida bendición. El octavo mandamiento nos manda a no hurtar. Esto pueden hacerlo los miembros de una congregación también, no solamente robar cosas en un templo. Cuando adquirimos deudas que no tenemos la intención de pagar, cuando pedimos prestado y no pagamos porque no queremos, y no pagamos porque simplemente no establecemos un plan para pagar, o no hablamos con las personas para arreglar el problema, nosotros estamos actuando con irresponsabilidad. Cuando usamos el teléfono para entretenernos en los lugares de trabajo y nos llevamos propiedad ajena, cuando se llevan cosas del trabajo, cuando se llevan cosas de los negocios, cuando los niños toman cosas y los padres le permiten llevarse de los negocios, cuando entran a los centros comerciales y llevan cosas, las personas se están robando. Cuando destruimos la reputación de otros por medio de calumnias y de chismes, cuando los hijos adultos prefieren la vagancia en vez del apoyo a sus padres, están robando a sus padres. No hurtarás es un mandamiento serio. El noveno mandamiento es: no darás falso testimonio contra tu prójimo. El noveno mandamiento es un llamado a vivir y practicar la verdad. Prohíbe levantar falsos testimonios para opacar, para rebajar, para destruir la moralidad o el testimonio de cualquier miembro o líder de la congregación. Este mandamiento prohíbe vivir vidas engañosas, faltar a la verdad y vivir con deshonestidad. La verdad es que, la verdad, dice la palabra de Dios, nos liberta, nos hace libre. Vivir en mentiras, en engaños, decir cosas que no son verdad, es un terrible perjuicio a la vida congregacional. La palabra de Dios nos manda que vivamos en unidad, que no robemos el tiempo, que no robemos el dinero de nadie, que no robemos la integridad de ninguna persona, que aprendamos a vivir con tal aprecio y respeto por las demás personas, aunque sean diferentes a nosotros, que no utilicemos la mentira para poder mantener relaciones interpersonales. La palabra de Dios nos dice que nos amemos, que digamos verdad los unos de los otros, y creo que nunca podremos trabajar en armonía, a menos que no debemos hacer cosas que contristan al Espíritu Santo de Dios, y no hay nada más que traiga dolor a Dios que la mentira entre los hermanos, entre los líderes, entre los miembros de la congregación. El décimo mandamiento nos dice: no codiciarás nada de tu prójimo. Este es mi principio. Debido a que en las congregaciones existen posiciones de liderazgo que son muy populares y muy deseadas, y que existe la posibilidad de tener poder ilimitado, existe el peligro de tener una actitud de codicia que conduce a los líderes y a la congregación a una vida de pecado que debe ser siempre evitado. A diferencia de no matarás o no robarás, no darás falso testimonio, que son actos o mandamientos contra cosas concretas, este mandamiento es difícil de detectarlo porque está en nuestra mente. La codicia se define como un afán desmedido de poseer lo que uno no tiene o lo que le pertenece a otra persona. Es un deseo excesivo que sobrepasa los límites de lo ordinario o lícito y que motiva a las personas a anhelar cosas y buscarlas con ahínco. La codicia es un deseo extremo de disfrutar posesiones de otros o cosas que nosotros no tenemos. ¿Codiciamos cuándo? Cuando deseamos posesiones que otros tienen. Hay personas que viven codiciando los automóviles de sus hermanos de la iglesia o los critican tan llenos de envidia porque tienen más. Eso es inapropiado. La codicia de posesiones que otros tienen es un pecado delante de Dios. La codicia de las posiciones que otros tienen. Las posiciones son los lugares de liderazgo, de poder que se nos entregan, y hay personas que viven deseando indebidamente aquellas posiciones o no actuando sabiamente para llegar, para alcanzar esas posiciones porque cumple los requisitos de la palabra de Dios y no simplemente porque tiene un gran deseo en su corazón. Lamentablemente, la codicia en la vida congregacional es sumamente destructiva, como todos los pecados. Esta impide tener relaciones congregacionales como Dios ordena. ¿Recuerda lo que dijo Santiago? ¿De dónde vienen las guerras, las divisiones que existen en nuestras congregaciones, los pleitos? ¿De dónde vienen? No es de vuestras pasiones, no es porque uno piensa de una manera y el otro piensa de otro. Es simplemente porque hay pasiones, dice, las cuales combaten en vuestros miembros. Codiciáis y no tenéis, matáis y ardéis de envidia y no podéis alcanzar. Combatís y lucháis, pero no tenéis lo que deseáis, porque no pedís. Los conflictos y las disputas son destructivas, y Santiago nos asegura que estas divisiones, estos pleitos, estas discusiones, estas peleas que se inician en las congregaciones son producto de nuestras pasiones desordenadas. Así que la codicia impide tener relaciones congregacionales como Dios ordena, impide amar a los líderes y miembros de la congregación como Dios exige. Recuerde que la codicia no respeta sexo, edad, condición social, puesto en la iglesia. Los no cristianos y los cristianos somos atacados por la misma tendencia pecaminosa a anhelar desmedidamente las cosas o personas que no debemos anhelar de esa manera. Podemos tener buenos deseos. No hay ningún problema en desear cosas, en tener metas, en tener un programa, en sacrificarse, en luchar por alcanzar cosas mejores. No hay ningún problema. El problema es cuando esos deseos llegan a ser tan persistentes en nuestra vida que nos llevan a malinterpretar, atacar, destruir, difamar o incluso a desear quitar a las otras personas lo que las otras personas tienen mediante diferentes medios. Los peligros de la codicia también es que existen serios peligros en la vida eclesiástica, en la vida ministerial. Los líderes cristianos somos exhortados a no permitir que la codicia nos domine en ningún momento. Quienes lo permiten serán juzgados por Dios por romper el décimo mandamiento. Quisiera decirle que no existe codicia en las iglesias. Quisiera decirle que no existe codicia entre los cristianos. Y quisiera decirle que los ministros somos intocables por este pecado. Pero no es verdad. Prenda su televisor, escuche programas de radio, asista a congregaciones donde lo único que se habla es dinero y prosperidad todos los días que se reúnen, dinero, prosperidad. 15 minutos, 20 minutos para recibir una ofrenda, dinero y prosperidad, y no predican la palabra en otros temas tan necesarios, y no predican teología para que la gente tenga un fundamento, conozca a Dios verdaderamente. La codicia puede llevar a construir grandes imperios, convertir a los líderes cristianos en ricos y poderosos. Usted puede pensar que esa prosperidad es la muestra de la corrección de su teología o de la actuación correcta en el ministerio, pero no es verdad. Muchos manipuladores cristianos y no cristianos son prósperos económicamente. Eso no significa que es la bendición de Dios la que le está enriqueciendo. Lamentablemente, es la manipulación lo que está logrando su propósito. No podemos desarrollar ministerios al estilo divino, con corazones codiciosos. Dice la palabra de Dios que si alguno anhela obispado, anhela una buena obra. Pero el obispo, aquel que anhela, debe ser sobrio, prudente, decoroso, marido de una sola mujer, no de dos, no dado al vino, no codicioso. ¿Escuchó aquello? No codicioso, sino amable, apacible. Los pastores, los obispos, los superintendentes, todos los líderes debemos tener un sistema bíblico que impida que seamos dominados por la codicia. Yo no cuento ofrendas, yo no manejo el dinero en la congregación que pastoreo. Yo no recibo todos los diezmos y todas las ofrendas. De hecho, en este momento, debido a la situación difícil de la vida congregacional, hay otros líderes que reciben el sostenimiento económico. Yo no. Yo tengo el derecho, como dice el apóstol, de recibirlo o no recibirlo. Si decido no recibirlo, no hago mal. Si decido recibirlo, la persona tampoco hace mal. Pero nosotros debemos aprender a vivir sabiamente en la vida congregacional. Quiero hablar de un pacto de cumplir los mandamientos divinos en las relaciones congregacionales. Primero, prometo delante de Dios revisar mis relaciones congregacionales y determinar que Dios y su palabra será mi única regla de fe y de conducta. Segundo, prometo delante de Dios que ningún miembro ni líder de la congregación será más importante que Dios. Tercero, prometo delante de Dios que no tomaré el nombre de Dios para asegurar que no he dicho o que no he hecho o que he dicho o he hecho algo mientras estoy faltando a la verdad. Cuarto, prometo delante de Dios que dedicaré parte de mi tiempo y mis dones y talentos para servir con humildad y excelencia en la congregación. Quinto, prometo delante de Dios que respetaré y amaré a las familias de la congregación. Sexto, prometo delante de Dios que no permitiré el odio, ni utilizaré el maltrato ni la violencia en mis relaciones congregacionales. Séptimo, prometo delante de Dios que lucharé con todas mis fuerzas para no caer en la inmoralidad sexual. Octavo, prometo delante de Dios que actuaré con honradez en la congregación y respetaré y cuidaré la propiedad privada. Noveno, prometo delante de Dios hablar verdad y no difamar a ningún miembro ni líder de la congregación. Y décimo, prometo delante de Dios luchar contra toda envidia y actitud codiciosa que me impida tener una relación de amistad y con sinceridad con todos los miembros de la congregación. Si usted desea obtener este pacto para cumplir estos mandamientos divinos en las relaciones congregacionales, no dude en solicitarlo, se lo enviaremos por correo o internet. Debemos relacionarnos con amor y con respeto, pues es un mandato divino. Nos beneficiamos mutuamente, el mundo observa constantemente cómo nos relacionamos entre nosotros. Recuerde que Jesucristo dijo que el mundo tiene la posibilidad de creer en Él cuando vean cómo nuestra nueva fe nos permite relacionarnos con amor los unos con los otros.
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0: No sé para usted, pero para mí no solamente ha sido un desafío, sino también una alegría estudiar esta serie. Mi Biblia ha pasado abierta por mucho tiempo en Éxodo capítulo 20, y espero que la suya también.

0: Lamentablemente, no son muchas personas. Espero que usted sea una de ellas. Si usted es pastor, líder de una congregación, un padre de familia, un joven que desea abrir en serio la palabra de Dios y aprender a vivir sabiamente, le recomiendo esta serie de estudios. Estoy absolutamente seguro que al estudiarla, aplicarla y enseñarla, será una bendición para su vida, para su familia, para su congregación y para cualquier persona a quien usted comparta estas enseñanzas extraordinarias de la Palabra de Dios. Gracias por acompañarme en este hermoso estudio.
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1: Seguimos con toda la información de noticias. El batallón del ejército en Fort Stewart lanzó un innovador programa de retención que otorga un permiso especial de 4 días libres a los soldados que renueven su contrato de servicio entre 2 y 6 años. El beneficio está programado para coincidir con el esperado estreno del videojuego Grand Theft Auto 6 el próximo noviembre. Esta información es traída a ti por nuevanews.com. El gobernador Josh Shapiro firmó una orden ejecutiva que establece estrictas restricciones para el desarrollo de centros de datos de inteligencia artificial en la mancomunidad. La normativa exige a las empresas generar su propia energía limpia, financiar su infraestructura y obtener aprobación comunitaria local, excluyéndolas además del programa de tramitación acelerada para proteger la red eléctrica y los recursos hídricos. Se informó Ana Sofía Contreras.

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yo quiero aprovechar esta canción para honrar a mis gigantes, que son mis padres. Todo lo que pueda conseguir en la vida es gracias a las oportunidades que ellos me dieron, no solamente materiales, sino la oportunidad de conocer a Jesús. Y por muy lejos que vayamos, no se nos puede olvidar que alguien puso sus hombros antes para que podamos estar ahí. Y al principio de todo, encontramos a Jesús poniéndose la humanidad sobre sus hombros.

0: Satchel Paige, el primer beisbolista afroamericano admitido en el Salón Nacional de la Fama del Béisbol, ofreció una perspectiva refrescante sobre envejecer. La edad es cuestión de la mente sobre la materia. Si no te importa, no importa. En español se dice, vejez y hermosura nunca se vieron juntas. Y alguien comentó, vejez es aquella época en la vida cuando lo que funciona duele y lo que no duele no funciona. La vejez es algo inevitable y por eso no debería preocuparnos demasiado. Lo que sí podemos hacer es aprender a contar nuestros días con sabiduría, tal como pidió el salmista. Enséñanos de tal modo a contar nuestros días, que traigamos al corazón sabiduría. Le habla David Jeremiah, animándole a que tome el camino a una vida nueva. Descubra la sabiduría de Dios al envejecer en su minuto en la Biblia.
1: Con información de NuevaNews.com, te presento lo último en inmigración. Planea el gobierno centros masivos para albergar menores migrantes. La administración del presidente Donald Trump presentó planes preliminares para habilitar centros de acogida de emergencia capaces de albergar hasta 3,000 menores migrantes no acompañados en el país. Según las proyecciones discutidas por la Oficina de Reasentamiento de Refugiados con Proveedores de Servicios, estas instalaciones temporales buscarán responder a posibles incrementos en la llegada de niños a la frontera sur, ofreciendo atención médica, educadores y asistencia humanitaria. Aunque voceros del Departamento de Salud y Servicios Humanos aclararon que se trata de un procedimiento rutinario de investigación de mercado y que no existen planes de apertura inmediata, las especificaciones técnicas plantean recintos con estrictos controles perimetrales y cercanía a infraestructura hospitalaria. La medida coincide con un marcado endurecimiento de las políticas migratorias y un aumento sustancial en las órdenes de deportación dictadas contra menores en el territorio nacional. Con información de NuevaNews.com, te informó Irán Nava.

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0: Tenía que ser épico.
1: Pase, pase. 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

Iniciamos con toda la información de noticias. El presidente Donald Trump afirmó haber sugerido al representante por Florida, Cory Mills, retirarse antes de perder las primarias del séptimo distrito frente a Ryan Elijah. Mills se enfrentaba a acusaciones éticas por presunta conducta sexual inapropiada y violencia en el noviazgo, lo que llevó a Donald Trump a desmarcarse del legislador y ofrecer su respaldo total al candidato ganador. Esta información es traída a ti por nuevanews.com. El representante de Florida, Ron DeFine, fue captado por una cámara de seguridad revisando la correspondencia dentro del buzón de una vivienda mientras realizaba actividades de campaña. La propietaria del inmueble notificó del incidente a la policía local, aunque decidió no presentar cargos contra el legislador, quien recientemente obtuvo la nominación republicana para el sexto distrito congresional. Te informó Ana Sofía Contreras.

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2: Satchel Paige, el primer beisbolista afroamericano admitido en el Salón Nacional de la Fama del Béisbol, ofreció una perspectiva refrescante sobre envejecer. La edad es cuestión de la mente sobre la materia. Si no te importa, no importa. En español se dice, vejez y hermosura nunca se vieron juntas. Y alguien comentó, vejez es aquella época en la vida cuando lo que funciona duele y lo que no duele no funciona. La vejez es algo inevitable y por eso no debería preocuparnos demasiado. Lo que sí podemos hacer es aprender a contar nuestros días con sabiduría, tal como pidió el salmista. Enséñanos de tal modo a contar nuestros días, que traigamos al corazón sabiduría. Le habla David Jeremiah, animándole a que tome el camino a una vida nueva. Descubra la sabiduría de Dios al envejecer en su minuto en la Biblia.

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1: Con toda la información de noticias, el Departamento de Defensa.

En reducir los costos de endeudamiento en medio de la preocupación que persiste por la inflación y el déficit fiscal. Te informó Ana Sofía Contreras.

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0: Con información de nuevanews.com, te presento lo último en inmigración. Planea el gobierno centros masivos para albergar menores migrantes. La administración del presidente Donald Trump presentó planes preliminares para habilitar centros de acogida de emergencia capaces de albergar hasta 3,000 menores migrantes no acompañados en el país. Según las proyecciones discutidas por la Oficina de Reasentamiento de Refugiados con Proveedores de Servicios, estas instalaciones temporales buscarán responder a posibles incrementos en la llegada de niños a la frontera sur, ofreciendo atención médica, educadores y asistencia humanitaria. Aunque voceros del Departamento de Salud y Servicios Humanos aclararon que se trata de un procedimiento rutinario de investigación de mercado y que no existen planes de apertura inmediata, las especificaciones técnicas plantean recintos con estrictos controles perimetrales y cercanía a infraestructura hospitalaria. La medida coincide con un marcado endurecimiento de las políticas migratorias y un aumento sustancial en las órdenes de deportación dictadas contra menores en el territorio nacional. Con información de nuevanews.com, te informó Irán Nava.
1: Satchel Paige, el primer beisbolista afroamericano admitido en el Salón Nacional de la Fama del Béisbol, ofreció una perspectiva refrescante sobre envejecer. La edad es cuestión de la mente sobre la materia. Si no te importa, no importa. En español se dice, vejez y hermosura nunca se vieron juntas. Y alguien comentó, vejez es aquella época en la vida cuando lo que funciona duele y lo que no duele no funciona. La vejez es algo inevitable y por eso no debería preocuparnos demasiado. Lo que sí podemos hacer es aprender a contar nuestros días con sabiduría, tal como pidió el salmista. Enséñanos de tal modo a contar nuestros días, que traigamos al corazón sabiduría. Le habla David Jeremiah, animándole a que tome el camino a una vida nueva. Descubra la sabiduría de Dios al envejecer, en su minuto en la Biblia.

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2: Iniciamos con toda la información de noticias. El batallón del ejército en Fort Stewart lanzó un innovador programa de retención que otorga un permiso especial de 4 días libres a los soldados que renueven su contrato de servicio entre 2 y 6 años. El beneficio está programado para coincidir con el esperado estreno del videojuego Grand Theft Auto 6 el próximo noviembre. Esta información es traída a ti por nuevanews.com. El gobernador Josh Shapiro firmó una orden ejecutiva que establece estrictas restricciones para el desarrollo de centros de datos de inteligencia artificial en la mancomunidad. La normativa exige a las empresas generar su propia energía limpia, financiar su infraestructura y obtener aprobación comunitaria local, excluyéndolas además del programa de tramitación acelerada para proteger la red eléctrica y los recursos hídricos. Se informó Ana Sofía Contreras.
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Buenas tardes. Buenas tardes, buenas tardes, buenas tardes, buenas tardes, buenas tardes, buenas tardes, buenas tardes, buenas tardes, buenas tardes, buenas tardes, buenas tardes. ¿Qué tal, amigos de Keila Radio 106.5 FM? Aquí ya estamos en línea, estamos en vivo, aquí a través de los estudios de Keila Radio. Así es que estamos en vivo, estamos en línea.

con los ánimos arriba del 100. Buenas tardes, amigos de Keila Radio 106.5 FM. Te recuerdo que mi nombre es Juan Mejía. Es un gusto, un placer, una tremenda alegría volverte a saludar en esta bonita tarde de jueves. Ya para mí es ombliguito de fin de semana, llegándole al día número 20 del mes número 8, agosto al costo. Así es que a partir de este momento, abróchate los cinturones porque ya comienzan los 180 minutos más intensos de tus tardes. Las tardes en Keila con la mejor música, la mejor interacción con cada uno de ustedes. Por supuesto, el versículo bíblico que no puede faltar para poder desglosar la palabra del Señor y poderle dar aliento a aquella persona que necesita de la palabra del Señor. Y también información, noticias y la palabra del Señor que no puede faltar en tu casa, en tu auto, en tu oficina, en donde tú nos sintonices a esta hora de la tarde. Así es que hoy muy, pero muy agradecido en esta bonita tarde. Estoy totalmente con un corazón agradecido y la certeza de que Dios ya ha preparado lo mejor para ti, tú que vas en tu auto o tú que estás en tu jornada de trabajo todavía. Aquellos que van en sintonía de esta estación de radio, quiero decirte que cada atardecer es una nueva oportunidad para confiar en que Dios tiene un plan para ti. Que tu jueves sea maravilloso y sea guiado por la fe. Que sea un día lleno de esperanza, un día lleno de fortaleza. Así es que vamos a comenzar en esta bonita tarde con la mejor música, siendo agradecidos. En esta tarde vamos a comenzar con un excelente tema de José Luis Rodríguez, Agradecido.

0: Tarde de jueves, ombliguito de fin de semana. No importa qué tan pesado hayas pasado este día, lo importante es que Dios te ha sostenido hasta aquí. Así que más fuerzas. Te invitamos a que puedas tomar nuevas fuerzas para terminar la victoria. Así es que contento porque ya comienzan a llegar los reportes de sintonía. Así es que ya estamos listos también en esta bonita tarde. Qué excelente tema el de este excelente caballero del señor José Luis Rodríguez el Puma. ¿Quiénes se acuerdan de José Luis Rodríguez el Puma? Él tiene buena música cristiana, tiene un excelente tema que se llama Jesucristo. Es un tema lindo, un tema maravilloso, no sé a ustedes, a mí me encanta poder escuchar estos temas musicales cristianos de José Luis Rodríguez el Puma, aquí en Keila Radio 106.5 FM. Así comenzamos en esta bonita tarde siendo agradecidos con Papito Dios por darnos la oportunidad. Hay que comenzar el día con un corazón agradecido y con la certeza de que Dios ya tiene preparado lo mejor para ti, para tu vida, para tu familia y para todo lo que estés emprendiendo. Así es que hoy es una tarde de jueves para decirte que y desearte que seas bendecido, que seas prosperado en todo, dice, pero por sobre todas las cosas que prospere tu alma. Así es que contento en esta tarde alegre, una tarde maravillosa, una tarde donde le doy gracias al Señor por darme la oportunidad de poder abrir micrófonos y poderle a usted saludar, a usted que va en su auto, usted que está en la escuela recogiendo a los nenes, recogiendo a los hipotes, recogiendo a los chavales, a los que andan recogiendo a los patojos también, a los guirros, a los bichos, a los hipotes, a todos los niños que ya están por salir de la escuela y a esas madres guerreras que se paran en la brecha siempre para estar pendiente de cada uno de sus hijos. Así es que así estamos ya en esta excelente tarde, ya es 20 de agosto, ya prácticamente se nos va el mes de agosto y lo más importante es que agosto, con agosto todo está al costo. Por ahora estamos súper bien, estamos totalmente bendecidos en esta bonita tarde y le damos gracias al Señor. Vamos con información sobre lo que es el pronóstico del tiempo. Así comenzamos siempre este programa. Tenemos un guión donde nos dan la oportunidad de poderle llevar a usted la información sobre lo que es el pronóstico del tiempo y el tráfico. Pero sin antes, nos vamos a ir a unos cortos comerciales y ya retornamos.
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3: Estamos de regreso en tu programa Las Tardes en Keila, llevándote la mejor información sobre lo que es el pronóstico del tiempo. Actualmente nos encontramos en los 101 grados Fahrenheit, con temperaturas máximas para esta tarde en los 102 grados. Una tarde totalmente soleada. Así es que ya a eso de las 4 de la tarde nos están diciendo por aquí que ya por ahora no, se va a encontrar las temperaturas en los 102 grados. A las 5 de la tarde en los 103 grados. A las 6 estará mermando las temperaturas a los 102 grados. A las 8:07 se nos estará yendo la tarde, comenzará a oscurecer. También para el día viernes las temperaturas estarán más, todavía más, bastante calor que en la tarde de hoy. El día de mañana las temperaturas máximas estaremos en los 105 grados. Esas son las temperaturas para el día de mañana y se viene un fin de semana totalmente con bastante calor. Es una de las semanas que el calor ha estado pero súper fuerte, ¿no? Temperaturas máximas para esta tarde, se imagina usted, en los 104 grados. Para el día de mañana estarán aumentando las temperaturas en los 105. Y se viene un fin de semana donde las temperaturas todavía estarán aumentando. Estarán las temperaturas yéndose más arriba. Pero bueno, se viene un fin de semana espectacular para poder ir al río, al lago, para poder ir a disfrutar con la familia, a poder ir a la alberca con los niños y poder estar ahí contentos a un lugar ahí cerca, ahí a los que quieren o tienen pensado ir a Galveston o tienen pensado a ir a Houston, a esos lugares donde hay balnearios súper lindos, súper bellos, para poder ir a refrescarse, ¿no? Para poder ir ahí a darse el chapuzón, dicen por ahí. Bueno, en esta excelente tarde nos ha llegado ya la bendición, ya nos están reportando sintonía y nos están diciendo por aquí. Mi estimado Mr. Johnny Cuello nos está diciendo por aquí: muchas bendiciones, hermano Juanito. Saluditos desde donde, Mr. Dos Tiempos. Ah, ¿cómo está esto, hombre? ¡Qué excelente! Vamos a ver, muchas bendiciones, hermano Juanito, nos dicen por aquí. Saluditos. Donde Mr. Dos Tiempos. Ah, dejándole una herramienta. Mira, qué excelente. Por eso vale la pena cada lunes poder llevarle a la comunidad que se pueda anunciar, que pueda aprovechar este segmento de clasificados en Keila. Cada lunes a las 3:15 de la tarde salimos al aire para poder anunciar y mira los resultados. Así es que me le dan un fuerte abrazo, saludos al Mr. Jim Pérez. Ahí está el hombre de dos tiempos. Él es el maestro de los dos tiempos. Así es que él es experto en reparar esas máquinas, ¿no? Esas máquinas que lleven que sea que vaya la gasolina incluido con el aceite. Eso es muy importante. Él es experto en arreglar guiras, en arreglar por ahí cortadoras, también cortadoras de concreto. Y qué bueno que mi hermano por aquí, mi hermano Johnny Cuello, lo anda visitando. Así es que saludos ahí donde se encuentra esta linda y maravillosa familia. Mira qué excelente, dice que le anda dejando una herramienta que le va a reparar Mr. Dos Tiempos, Mr. Jim Pérez. Que Dios me le guarde, que Dios me le bendiga. Aprovecho el momento para saludarte también a Esteban, al delantero. Así es que también a su linda y maravillosa familia, a su esposa y a sus demás hijos. También quiero aprovechar el momento para saludar al gran Darwin, a la gran Jamie y a Oscar en la voz de Trueno. Que Dios me le guarde, que Dios me le bendiga a esta linda y maravillosa familia que están ya conectados con Keila Radio 106.5 FM. También ya nos está llegando la bendición por aquí. Ah, mira qué excelente. Qué excelente, porque ya nos están diciendo por aquí: feliz tarde, mi hermano Juan. Dios le bendiga grandemente. Aquí reportando sintonía, la familia Cuello. Ah, qué excelente. Nos habíamos perdido un ratito, pero aquí estamos de regreso. Bendito sea el Señor. Yo les pido por favor ahí que a veces, no sé, no, a veces uno quiere jugar, pero sanamente, y de repente, pues. Pero bueno, para eso estamos, para decirles a cada uno de ustedes que estamos contentos en esta bonita tarde y que para que juntos podamos pasar cada tarde, cada momento en coinonía, es importante que usted se conecte con Keila Radio 106.5 FM. Ya nuestro WhatsApp está habilitado: 512-402-2438. La señal que te conecta con el cielo, 512-910-8000, también ya está habilitado para que comiencen a entrar esas llamadas telefónicas. Mira qué excelente, tenemos llamadas telefónicas. Muchas gracias por llamarnos a esta hora de la tarde. Y bueno, qué excelente. Quiero recordarles sobre el tráfico, un tráfico totalmente ligero, excepto que nos están diciendo que hay un vehículo que está descompuesto entre la I-35 hacia el norte y la Woodland. Esto fue reportado a las 3 de la tarde con 20 minutos. Así es que adelante. Atrás de este vehículo que está descompuesto comienza el tráfico en lo que es Riverside Drive. Tráfico 35 sur al norte a esta hora de la tarde con un vehículo descompuesto también. Después de la Riverside Drive, por ahí se van a encontrar con un vehículo que está descompuesto. También hay también tráfico a esta hora de la tarde en la calle 6, calle 12, César Chávez. Y bueno, un tráfico totalmente ligero. Donde hay algo de tráfico también es ya en Martin Luther King, 35 norte al sur. Bastante tráfico a esta hora de la tarde. Y ya también hay tráfico en la que es Woodland Avenue. Por ahí Oldorf también nos encontramos con tráfico. Tráfico también en Staten Ley y también William Cannon. Así es que así está lo que es el 35 del norte al sur. Así es que muchas gracias a todos nuestros estimados hermanos que ya están full sintonía a esta hora de la tarde. Les recuerdo, hoy es jueves, ombliguito de fin de semana, casi ya llegando, pegándole a la semanita. Y qué bueno que hasta el día de hoy Dios nos ha prestado vida. Esto es lo que te puedo dar sobre lo que es el pronóstico del tiempo. Si alguno de ustedes por ahí nos reporta sintonía, me encantaría saber de usted. Me encantaría a esta hora de la tarde poderle a usted saludar y poderle a usted decirle en dónde se encuentra. ¡Qué excelente! Aquí está en full sintonía la maravillosa audiencia de Keila Radio 106.5 FM. Quiero recordarte que quien te saluda en esta excelente tarde y quien está en cabina es el loco soñador Juan Mejía. Es el que está súper activo y el que te quiere llevar la mejor música, el que te quiere dar siempre esa sonrisa. Así es que vámonos, vámonos en esta bonita tarde con más música, también con información.
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0: 29 minutos. Estamos contentos en esta bonita tarde, dándole gracias al Señor y sonriéndole a la vida. Mira, qué excelente. Excelente tema el que se ha disparado, ¿no? El gran Daddy Yankee. Aquel que cantaba... ¿Quiénes más o menos se dan cuenta sobre la música que cantaba el Daddy Yankee en aquellos tiempos? ¿Quiénes se dan cuenta de esos temas musicales? Uno de los temas que pegó mucho en Honduras y que se usó mucho en el transporte urbano fue el Playero 37. No sé si me doy a entender en esta tarde. Así es que el Daddy Yankee sí dio guerra, ¿no? Sí dio. La verdad de las cosas es que Daddy Yankee es un gran artista, un gran cantante. Y qué bueno que se ha arrepentido a tiempo. Ahora le canta al Señor y nos hace deleitarnos con este excelente tema de Sonríele a la Vida. Y entre ellos ya hay otros temas musicales también que por ahí... están ya sonando, ¿no? Así es que aquellos que se dieron y que escucharon la música de Daddy Yankee, ¿no? La gasolina y cuántas canciones. A mí el que realmente escuchaba yo en aquellos tiempos era el Playero 37. No sé si me doy a entender. A los buceros dicen por ahí. Bueno, también ya tenemos la bendición en esta bonita tarde donde nos están diciendo por aquí el número, nos están escribiendo... a nuestro WhatsApp al 612-402-2438. Ya nos están escribiendo por aquí y nos están diciendo en esta bonita tarde, Dios te bendiga, hermano Juan Mejía. Un fuerte abrazo de parte de esta hermosa familia. Quiero saludar a un buen amigo que se llama Darwin Guevara. Y también que hoy nos acompaña. Venimos cansaditos ya para la casa, gracias al Señor. Y también informamos sobre ruedas que aquí en el tronco móvil, lo que es, está libre, dice la 251 hacia el sur. Saludos a mi cuñado, el number one. Y también a la popular Jamie la hechicera. Dios te bendiga, mi hermano, el loco soñador también. Así es que también quiero recordarte en esta bonita tarde que el cielo es el límite de los retos. Los retos son solo el comienzo. ¡Qué excelente! Bonita tarde para cada uno de ustedes en esta excelente tarde que ya nos están reportando sintonía esta linda y maravillosa familia. Así es que vámonos en esta excelente tarde ya con algo tan importante que es información. Así es que quédate con nosotros que ya retornamos.
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0: Abogada, que tenga usted una buena tarde.
2: Muy buenas tardes y gracias por ese mini welcome. Como decimos, definitivamente esta cápsula es bien breve y hay tanta información para conversar de inmigración, pero yo creo que lo más importante es que la radioescucha, la audiencia, nuestra comunidad querida, tenga mi número de teléfono de contacto de mi despacho, pues hay un equipo ahora mismo esperando esas llamadas para que ustedes realicen una cita conmigo, ¿ok?, y podamos conversar sobre su situación. 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Y yo soy la abogada Gloria Ortiz. Bueno, yo estoy bien contenta de estar aquí en la radio escucha y me encanta porque podemos dar información educativa, herramientas. Yo pienso que yo considero la información una herramienta, ¿ok? Y la considero una herramienta porque con esa información me da utilidad, me es útil para resolver ciertos problemas que me pueden causar estrés, ansiedad, y todo lo que sucede cuando uno está preocupado por algo. yo quiero, y porque estoy viendo esto mucho, quiero que lo sepan, he recibido mucho en mi práctica legal estas últimas semanas, muchas personas que las han detenido y ya habían sido detenidas una vez por inmigración. Me explico, llegaron a Estados Unidos, inmigración los detuvo o se entregaron, inmigración de todas maneras hace el procedimiento, y luego con una fianza o no fianza, ¿verdad?, los dejan salir. Pero si aquí vuelven a cometer un crimen mientras están, en libertad, he visto mucho que la policía no meramente resuelve el caso policiaco, pero activamente los están luego transfiriendo a la jurisdicción, al poder, al control, ¿verdad?, de inmigración. ¿Y qué significa eso? Bueno, que los detienen. Y si los detienen, van a suceder dos cosas. O los podemos sacar sin fianza, o no los vamos a poder sacar sin fianza, ¿verdad? Eso no es natural. Muchos casos, sorprendentemente, los podemos sacar bajo fianza, ¿ok? Yo tengo aquí clientes ahora mismo que estamos peleando una fianza. ¿Por qué? Porque tal vez estuvieron en el automóvil con otra persona que conducía. Esa persona que conducía no tenía licencia, ¿ok? Y por ahí se hace, yo diría, el dictamen, la orden, la correspondencia, la activación, en donde el policía detiene a todos. So, hay ciertas faltas que son tan mínimas que sí vas a pasar el susto de que te detuvieron, pero que al fin y al cabo llegas a inmigración, asesoro el caso y te sacamos de esa detención. Yo quisiera que ustedes evitaran, ¿verdad?, eso, y que siempre conduzcan con cuidado. Yo ayer conocí en una consulta, obviamente no puedo dar el nombre, porque todas las personas que me vienen a ver y a hablar conmigo es confidencial. Y demás está decir que lo digo siempre, en un lugar para yo no juzgarlos, sino ayudarlos. So, esta persona en la consulta de ayer me dice que su hijo mayor de edad está en Estados Unidos, sí lo agarró la migra entrando y tiene corte como el año que viene, pero que no ha hecho nada. Pues porque él tiene trabajo y no necesita realmente un seguro social. Y yo, mira, él necesita un seguro social porque también le va a venir una licencia de conducir, porque también le va a venir un permiso auténtico de empleo por 5 años. Y ahora mismo la economía está bajando, y si un patrono, un empleador, tiene que decidir entre Pepe y Pepito, y Pepe tiene permiso de empleo, Pepito no, y tiene las mismas destrezas, sabes que él se va a ir con el que tiene permiso de empleo. Y va a haber un ambiente más competitivo, ¿ok? Además, él va a tener una licencia de conducir. Ahorita hablamos que personas que han sido en liberación, han estado ya libres, ¿verdad?, de la custodia de inmigración, han vuelto a caer ahí por cosas simples. Son muchas veces que tenemos la bendición de tener un empleo y el empleador es maravilloso, pero muchas veces también tenemos que tener en cuenta el ciclo de la economía, y ahora mismo nosotros sabemos, y bendecidos los que tienen estabilidad laboral, pero sabemos, y los clientes me lo dicen, abogada, solamente estoy trabajando 3 veces a la semana. Así que sabemos que no hay tanto trabajo como antes. So, yo entiendo que si usted tiene su caso en la Corte de Inmigración en 1 año, en 2 o 3, ya saque esos papeles y yo les puedo ayudar, ¿ok? Porque eso va a ser un beneficio que les ayuda a ustedes, ¿ok? So, volvemos, esta información le da a ustedes herramientas, ¿ok? Que son útiles para ustedes para moverse más cómodamente en Estados Unidos. Otra cosa, supón que su empleador es maravilloso y que le dio un empleo, pero la realidad es que consiguió y puede tener una oportunidad con otra persona, más dinero de hecho, pero esa persona no se quiere correr el riesgo de emplear a alguien sin papeles. Pero yo te estoy diciendo a ti que si tú tienes corte en el futuro, ya yo te puedo sacar tus papeles. Eso significa que puedes obtener esa oportunidad económica y seguir generando y elevándote aquí en Estados Unidos y realizar la meta por la cual a que viniste. Así que quiero que tengan esas cositas bien presentes. 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Vamos a asesorar apropiadamente el caso de ustedes. No todo caso es igual, no todo caso se maneja de la misma manera. Así que pueden llamarme a mí, a la abogada Gloria Ortiz, y pueden llamar al 512-457-9070. 512-457-9070. Yo creo que es bien importante que entiendan que hay que tener, yo diría, recelo con nuestra situación y actuar de manera conservadora, ir a la abogada, asesorar el caso, verificar que todo está bien. Ah, mira, yo cualifico para un seguro social verdadero por 5 años. Pues mira, vamos a obtenerlo. Y cosas que los protegen a ustedes, pero también a sus familiares.
0: Así es, abogada. Algo tan importante es que toda aquella persona que quiera hacerle una pregunta, le pueden llamar confiablemente a su despacho. Y a usted, con toda la libertad, con toda la privacidad, les puede o les va a contestar usted de la mejor manera, dándole la mejor respuesta, buscando una solución a cada caso.
2: 100%. Cuando me dices eso, me acuerda una cliente mía bien linda, que ella llega a mi oficina, obviamente hay un elemento de ternura porque estos son casos humanitarios, pero sí hay un elemento de seriedad porque estamos trabajando con el gobierno federal de los Estados Unidos y estamos en la corte para presentar el caso de inmigración y lo presento, concluyo mi audiencia, me remuevo, ¿verdad? Y la clienta me dice: ¡wow, abogada! Gracias por representarme tan fuertemente. No esperaba. Y yo, bueno, en la corte hay que tener otro decoro. Y obviamente en la casa de uno, que es mi oficina, yo quiero ser, como uno dice, caluroso y que se sientan en confianza para hablarme todo, para comentarlo. Nos reímos juntos, nos lloramos juntos, pero la idea siempre es demostrar que a uno le interesa ayudar y obviamente tener resultados para el cliente si es posible. Pero siempre digo, hay que hablar con la verdad, le guste o no al cliente, porque yo sé que él no vino a ser mi mejor amigo, él vino que yo le dijera, que yo le contara, que yo le analizara.
0: Así es.
2: Y le rindiera si legalmente se podía o no.
0: Resolviendo.
2: Así que para eso es que yo estoy.
0: Así es, que usted les resuelva cada caso, cada historia. Abogada, alguien tan importante que nos llama por aquí, como dice usted, es privada la información. Nos dice: yo fui con mi esposa a corte, pero el juez fue tan bueno conmigo que me dijo que no quería que regresara a corte sin abogado, pero yo no quiero ir sin la abogada Gloria Ortiz. ¿Será que tengo tan solamente 2 meses para ir a corte y yo quiero que ella me represente? ¿Será posible que ella lo pueda hacer tan pronto?
2: Es posible. Yo he tenido clientes que me han llamado y no tengo por qué mentir, francamente.
0: Así es.
2: Y me han llamado 2 semanas antes y 1 semana antes. Wow. Y ahí es donde yo confirmo que me importa y yo me tiro al agua caliente si hay que tirarse. No hay problema. Cuenten conmigo.
0: Perfecto.
2: No es para inflarme el pecho, no, pero no. Yo pienso que esto le da paz al cliente.
0: Claro.
2: Yo llevo en esta jurisdicción más de 12 años. Los jueces me conocen. Gracias a Dios tengo una buena reputación con ellos y una buena dinámica. Y mis clientes son testigos de eso cuando yo llego a la corte y ven el trato, ven la dinámica, ven cómo se mueven las cosas conmigo. Y yo creo que es importante que el cliente vea eso porque confirma todo lo que hemos dicho. O sea, es bien fácil hablar, pero demuéstrame que eres lo que dices. Y eso es lo que a mí me gusta. Así que sí, será un privilegio, francamente, porque entiendan, uno estudió derecho, pero está en la vida de ustedes, que ustedes me permiten yo defenderlos y protegerlos. Yo entiendo la importancia de esto. 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
0: Excelente, abogada. 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Y ella, con todo el gusto del mundo, le estará respondiendo cualquier pregunta. Porque a una profesional se le pone a trabajar, abogada. Ya por último, para despedirnos, ¿qué le puede decir a la audiencia que nos escucha? Que esa paz que no nos aparte, que no se aparte esa tranquilidad de nosotros, que siempre hay alguien que va y que siempre está alguien para ayudarnos.
2: Claro que sí. Yo creo que es importante que ustedes sepan que, número uno, aquí hay profesionales que les interesa ayudarlos y servirles. Que se den la oportunidad y que al fin y al cabo todo tiene una solución. Yo me acuerdo de este refrán que me dijeron una vez, yo tendría como 19 o 18 años y nunca me olvidé: no nos vamos a preocupar, nos vamos a ocupar.
0: Perfecto.
2: Nos vamos a ocupar, así que ustedes van a ocuparse como... Llamen a la oficina, hagan su cita, vamos a orientarlo, vamos a guiarlo, vamos a llevarnos mano a mano y vamos a tratar de hacer siempre lo máximo para nuestra propia comunidad. Esta es nuestra comunidad, vamos a ayudarnos.
0: Perfecto, abogada. Quiero realmente darle gracias por su tiempo, que es tan valioso, que es tan ocupado. Y es de gran bendición poder escuchar su información y realmente poder que le puedan llamar a usted con aquella confianza, que le puedan llamar a usted con eso que realmente uno necesita, de poderse desahogar con esas personas que realmente saben de la profesión sobre los temas de inmigración. Yo quiero darle las gracias y desearle una excelente tarde y éxitos. Todo lo que sus manos toquen, gracias, sean prosperados.
2: Amén. Muchísimas gracias. Y mi equipo está esperando la llamada de nuestra comunidad. Así que ahí está. Que tengan una bonita tarde y hasta la semana entrante.
0: Buenas tardes. Hasta luego.

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Bueno, continuamos en esta bonita tarde, una tarde linda, una tarde maravillosa. Así es que les saludamos, usted que va sobre ruedas a esta hora de la tarde, que vaya con sus niños, ya va de la escuela rumbo a casa. Le deseamos lo mejor, le deseamos una linda y bendecida tarde. Aquellos que ya vienen saliendo de sus trabajos, qué excelente, qué bonito es que ya gracias a Papito Dios se hizo este día de trabajo. Sabemos de que salimos cansados, el calor fatiga, el calor es... un factor muy importante que usted juega cuando usted cuando va a su trabajo. Bueno, lo importante es que el reino de Dios es para los valientes. Es fácil ir allá afuera y ganarse el día. Así nomás fácil. Pero usted ya es un valiente. Así es que bendecimos a cada uno de ustedes, a todos esos guerreros que ya vienen saliendo de sus trabajos, aquellos que nos sintonizan a esta hora de la tarde. Muchas gracias por esos reportes de sintonía que nos hacen llegar a los estudios de Keila Radio a través de nuestro WhatsApp 512-402-2438. Quiero mostrarles una excelente noticia. 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
1: Iniciamos con toda la información de noticias. El presidente Donald Trump pospuso la entrada en vigor de los aranceles del 50% a los productos canadienses tras lograr un principio de acuerdo con el primer ministro Mark Carney. La medida, que amenazaba importaciones por 20 mil millones de dólares, quedó aplazada temporalmente mientras ambos gobiernos ultiman los detalles finales del pacto comercial. Esta información es traída a ti por nuevanews.com. El Departamento de Justicia aclaró que el fiscal Ellis Boyle decidió de forma independiente acusar al exdirector del FBI, James Comey, por una publicación con conchas marinas interpretada como una amenaza al presidente Donald Trump. Los fiscales sostienen que el secretario de Justicia, Todd Blanche, solo fue notificado previamente por razones presupuestarias y mediáticas, descartando cualquier represalia o directiva ejecutiva. Se informó Ana Sofía Contreras.
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0: del amor, de la misericordia, de esa gran paz que Dios nos da. Así es que contento, alegre, bendecido, porque hoy es una tarde preciosa, una tarde donde hay un sol radiante y donde usted y yo estamos conectados y estamos totalmente alegres. Estamos tirando la casa por la ventana con esos reportes de sintonía. Así es que usted que viene sobre ruedas a esta hora de la tarde, usted que ya viene saliendo de su trabajo, usted que va con destino a casita, por favor, que no sea el sol el que lo vaya a llevar enojado por ahí. No se vale. Es importante uno ser siempre inteligente, hermano. Aunque por dentro la sangre nos vaya hirviendo, aunque la sangre vaya hirviendo, usted tiene que llegar tranquilo a su trabajo, tiene que ser ese hombre, esa mujer sabia. La mujer sabia es la que edifica una casa. ¿Dónde la edifica? En la roca. Pero hay mujeres que porque hoy trabajan en la limpieza o trabajan en... Y como han mapeado mucho, han tocado mucho cloro, o aquellas mujeres que también trabajan cortando yarda, a los que también trabajan por ahí cortando árboles. Yo conozco mujeres que cortan árboles, conozco mujeres que trabajan en la pintura, también conozco mujeres que son guerreras, se paran en la brecha, pero cuando ya terminan de trabajar, salen enojadas, hermano. Salen pero bien enojadas. ¿Quién se identifica ahí? Ajá. Así es que en esta tarde, tranquilo, tranquilón, hay que pasar una tarde buenísima, una tarde maravillosa. Una tarde donde usted y yo podamos disfrutarla. Quiero recordarle que este es su programa Las Tardes en Keila y estamos aquí para llevarle la mejor música, para poderle complacer a usted. También si usted tiene un versículo, Dios le ha puesto un versículo en su corazón, nos encantaría. Y ¿cómo, qué no daría yo para que usted nos enviara ese versículo bíblico para que usted lo podamos aquí desglosar y podamos sacar lo mejor de este versículo? Porque la palabra de Dios nunca llega tarde, siempre llega en el momento que todos necesitamos. Así es que yo le invito en esta bonita tarde que usted ya nos reporte sintonía a nuestro WhatsApp al 512-402-2438 y para nosotros será de gran bendición poder recibir su mensaje. Quisiera por ahí saber, poder leer algún mensaje, si la familia Maldonado estará conectada a esta hora de la tarde. ¿Será que nos están escuchando en casita? Nos encantaría saber en esta bonita tarde si la familia Maldonado nos está escuchando en esta excelente tarde. Que nos envíen un reporte de sintonía, por favor, a la familia Maldonado que nos sintonizan cada tarde. Nos encantaría saber de esta linda y maravillosa familia. Unos hermanos muy unidos, una familia muy linda, muy bella. Yo los admiro mucho. Para mí es de gran bendición poder formar parte de sus amistades, de su hermandad. Definitivamente que Dios se ha portado de una manera maravillosa a través de estos hermanos. Así es que si la familia Maldonado está por ahí, nos encantaría por ahí leer un mensaje, ya sea de texto o WhatsApp. Nos encantaría saber en esta excelente tarde. 512-402-2438. Miren que les quiero contar algo así de rapidito, ¿no? Pero antes nos vamos a ir a los deportes. Ya retornamos.
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2: Bienvenidos a lo mejor de MLS Deportes, yo soy Carlos Alpizar. Con apenas 17 años, Gilberto Mora ya es figura de los Xolos ante Cruz Azul, dio una asistencia y marcó un gol que selló el triunfo. Su técnico Sebastián El Loco Abreu lo comparó con Leo Messi y Diego Armando Maradona, destacando su talento imprevisible. Mucha gente toma estas declaraciones muy exageradas, otros lo aplauden. Escuchemos a Loco Abreu.
3: No puedo creer que no analicen a Xolos y a Gil Mora, que siempre hace lo mismo. Y a Maradona también, siempre hace lo mismo. Y Messi, siempre hace lo mismo. Pero son genios. Y los genios, si le tapas la parte de adentro, ¿qué te hizo? Te enganché hacia afuera y metió el pase de gol. Si le tapas por fuera, te enganché y te hace el gol por dentro. Y los que son fenómenos, son fenómenos.
2: ¿Tú qué opinas ante estos comentarios? Amigos, por su parte, les cuento que Roger Goodell, el comisionado de la NFL, aseguró que la liga tendrá algún día un equipo con sede permanente

fuera de los Estados Unidos, reflejando la ambición global de la liga. Aunque un Super Bowl en el extranjero no es prioridad inmediata, la posibilidad se abriría si existiera una franquicia internacional establecida. La expansión internacional ya no es un experimento, es el futuro inevitable de la NFL que prepara para su próximo gran salto. Escuchaste MLC Deportes con Carlos Alpizar.

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0: minutos contentos en esta bonita tarde. El WhatsApp está en movimiento. Ya tenemos a uno de la familia. Hermanos, es que tenemos que buscar las estrategias para poder uno obtener, para poder absorber uno lo que uno desea en esta vida. ¿Cuáles son mis mejores deseos? Es que usted nos haga ese reporte de sintonía, que usted nos envíe y que nos diga, hermano Juanito, hermano Juan, amigo, como usted me quiera decir, ya estamos en las tardes en Keila. Por favor, un saludo, señal de humo, por favor. Así es que ya estamos, 512-402-2438. Estamos al aire, estamos en vivo en esta bonita tarde, en esta tarde de jueves. Es una tarde para que usted y yo nos alegremos. ¡Qué excelente! Ya comienza el WhatsApp a dar vida. Así es que bueno, también esa señal que te conecta con el cielo, 512-910-8000. Estamos listos en esta bonita tarde y así es, amados hermanos, a los que están ya en esta excelente tarde. Cada jueves me gusta por aquí sacar un segmento. No sé si usted está de acuerdo conmigo. En esta tarde estamos aquí listos para sacar un segmento. Pero antes, nos están escribiendo por aquí. Dicen por aquí. una dama. Nos dice por aquí, hermano Juan. Cuando uno va saliendo del trabajo, dice uno, por fin terminé mi jornada de trabajo. Pero al llegar a la casa, me dice, y ver los trastes, ver todo el desorden que tienen los niños, o si no, en pocas palabras, lo que yo les quiero decir a usted es que el trabajo de nosotros como mujeres nunca se acaba. Al llegar a casa, dice, al ver eso, los trastes, dice, quizás no es que mi cocina sea pase sucia, dice, pero de otra manera, hermano Juan, le quiero decir que nosotros las mujeres pasamos ocupadas. Yo llego de mi trabajo, lo primero que hago es limpiar la cocina, luego tengo que lavar ropa. Luego la cena, porque los huerquillos, dice, me están puye y puye, dice, que también tengo que darles de cenar. Y luego, dice, vale más que mi esposo ya llega como a las 6 de la tarde y usted lo manda, pero bien contento, dice. Ya en ocasiones me ha llevado agüita de coco. Y bueno, la noche se pone bien placentera. De eso se trata, hermanos. Así es que mejor ahí, digámosle, perdón, señor. Solo cambié de sucursal, nos dicen por aquí. Un saludo a todos, un saludo cariñoso a todas esas mujeres guerreras. Definitivamente que la mujer es única. La mujer es increíble, hermano. ¿Cómo se multiplica? Un dólar lo hace 1000 pedazos. Con un dólar compra. Con un dólar, bueno, ya de perdida. Hey, tengo a alguien ahí, un amigo que me tiene pendiente con unos perros calientes por ahí. Así es que tenemos ya prácticamente casi un año de conocernos y me está diciendo, hermano Juan, ¿cuándo vamos a disfrutar de los perros calientes? Nos dicen por aquí. Ay, hombre, disfrutando de esta tarde de jueves, ha llegado el momento de viajar. ¿Por qué no nos desempolvamos la mente? Desempólvese la mente. Vamos a desempolvar el tocadisco en esta excelente tarde. Vamos a desempolvar el tocadisco. Hay que desempolvar el tocadisco. Prepárese porque habrán dos grandes temas que usted nos lo podrá enviarnos por medio de nuestro WhatsApp. Al 512-402-2438. ¿Quiere escuchar esos dos grandes clásicos de los años 60, 70, 80 y 90? Así es que llegó el momento para que usted nos pueda pedir ese tema de los años, así como cuando yo nací, en los años 40. Ustedes saben esas alabanzas, ¿verdad? Así es que ya estamos listos y por ahí nos podemos recordar ahí donde dice: por esas calles yo voy a caminar, calles de oro, mar de cristal. Así es que ya está esa canción favorita en su vida. Ya nos están por aquí escribiendo nuestros amados hermanos. Nos están diciendo por aquí. Aprovechar el momento para saludar a la familia. A la familia donde yo les he puesto La Vida Es Bella. Tenemos un reporte de sintonía por aquí. A ver qué nos dicen.
1: Juan Keila Radio.
0: ¡Ey, Juan Keila!
1: Me Andrés Jaramillo.
0: ¡Ey, mi hermano Jaramillo, el trompetista!
1: Ya hace tiempo no toco la trompeta.
0: ¡Wow, mi hermano! ¿Cómo estás?
1: He estado en un proceso bien difícil.
0: ¡Wow! Te entiendo.
1: Pero, como dice Dios,
0: sí,
1: da paz en la tormenta.
0: ¡Amén! Paz en la tormenta.
1: Ahora se juntó el terremoto en mi país.
0: ¡Ajá!
1: En Cali, wow. La familia por allá.
0: Sí, te entiendo.
1: Pero todo bien.
0: Wow, gloria a Dios.
1: Aquí saliendo un poco pues, de ese problema que siempre.
0: Ajá.
1: Desde que ya hace un año o dos años.
0: Ajá.
1: Estoy pasando con la cuestión legal y todo eso.
0: Ajá.
1: Pues por un mal buscado mío, como dice, pero.
0: Sí.
1: Ahí, buscando. Y yo siempre lo tengo en cuenta.
0: Ajá.
1: En mis pensamientos, en mis oraciones.
0: Gloria a Dios por esto.
1: Y nada, un saludo.
0: Ajá.
1: Juan.
0: Sí.
1: Desde lo más profundo de mi corazón.
0: Amén.
1: Un saludo especial.
0: Gracias.
1: Que Dios lo bendiga.
0: Bendiciones a ti también.
1: Reportando.
0: Sintonía.
1: Aquí con usted la sintonía con el Señor.
0: Qué bueno es Dios. Gracias a Dios, mi hermano Jaramillo, que está reportando sintonía. Ya teníamos un buen rato. Él es trompetista. Él es un trompetista profesional, mi hermano. Ey, me enviaron un reporte de sintonía. Ya me lo borraron. No se vale. No se vale. Así es que si mi hermana por ahí, esta linda y maravillosa familia, La Vida Es Bella. Me encantaría que por favor nos reportara sintonía. Ella siempre nos reporta sintonía a esta hora de la tarde. Y ya está por aquí el hombre de la que tiene en su mente una rocola. Y nos dice si estás hablando de clásicos. Ey, el hermano Freddy sí me hace reír, de verdad que es único. Ey, ponete esta, me está diciendo por aquí. Ponete esta de Estanislao Marino, me está diciendo por aquí. La Gran Tribulación. Mira qué excelente, vamos a comenzar en esta bonita tarde con la mejor música. Esos clásicos que a usted tanto le encantan. Me encantaría que usted nos pidiera un clásico por ahí. ¿Cuál es ese tema musical que a usted tanto le encanta? Vamos a desempolvar el tocadisco en esta bonita tarde. Pero antes, tengo por aquí lo que es... vámonos a irnos a unos cortos comerciales. Ya retornamos.
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0: Esos clásicos, qué tremendos, ¿no? Qué alabanzas de esos años. Así es que muchas gracias por esos reportes de sintonía que nos hace llegar nuestro amado y querido hermano Freddy, que Dios te guarde y que Dios te bendiga. Por aquí nos están diciendo también, hermano Juan, ¿me puede complacer, por favor, con un tema musical? Jehová es mi guerrero. ¿Quién toca este tema? ¿Quién es el que Juan Carlos Alvarado, me parece, ¿no? Así es que ya también está conectada la maravillosa audiencia pidiéndonos esos clásicos que son tan importantes para nuestra vida, donde nosotros por ahí recordamos. Dar es vivir. Esas notas musicales que nos hicieron reflexionar, esa canción que marcó su vida, cuál es esa alabanza que usted danzaba, que usted alababa al Señor cuando comenzó a caminar en ese camino que es el único, el que nos lleva a una vida eterna y a tener una morada. Ahí está ese lugar para usted. Así es que envíenos, por favor, ese tema favorito que a usted le encanta. Nos encantaría por aquí ponerle a sonar su tema musical. Ya en unos minutos se nos viene también la palabra del Señor. Estamos en esta bonita tarde, tengo llamadas telefónicas, pero les pido una y mil disculpas porque no me han enviado por aquí un reporte de sintonía, pero no se puede abrir, no sé por qué, pero bueno, muchas gracias. Nos ha escrito nuestro hermano, esta linda y maravillosa familia, 416-0298. Nos ha escrito en esta tarde. Bueno, usted siga enviándonos su reporte de sintonía, por favor. Envíenos su reporte de sintonía al WhatsApp o al mensaje normal al 512-402-2438. Nos vamos a la palabra del Señor. Quédese con nosotros y vamos a seguir disfrutando de tu programa Las Tardes en Keila. Son los 180 minutos más intensos de tus tardes. Vámonos a la palabra de Dios. ¿Quieres hablar conmigo? ¿Quieres que oremos juntos? ¿Quieres darte cuenta el poder de Dios sobre lo que es la oración? Puedes llamarnos ya, la señal que te conecta con el cielo, 512-910-8000. Está listo por aquí este número de teléfono para poder ponernos de acuerdo y juntos orar. Dice la palabra de Dios que donde uno, dos o tres se ponen de acuerdo, ahí Dios comienza a hacer nuevas cosas. Si usted le da pena, no puede hablar por teléfono porque le da pena, entonces nos puede enviar su mensaje de texto al WhatsApp o lo puede hacer mensaje normal al 512-402-2438. Y nosotros con todo el gusto del mundo le vamos a estar a usted orando por su vida, clamando por su vida. Cualquier necesidad, usted no se preocupe. Vámonos en esta bonita tarde a escuchar la palabra de Dios.
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2: Hola, ¿qué tal mis amigos? Y una vez más, bienvenidos a su programa Precioso Día. Probablemente hoy se ha levantado con nuevas fuerzas, con nuevo entusiasmo, con nuevo ánimo de seguir peleando la buena batalla de la fe. La buena batalla de la fe es la que nosotros ganamos cuando no nos damos por vencido. Y bueno, tal vez en este día a otros pues no les... probablemente no les ha ido bien, hay cosas que se están prolongando, fuertes batallas que se prolongan, unos pues probablemente enfermos, otros quizás hayan perdido un ser querido. Pero escuche, en este día yo creo que nuestro Dios es un Dios que puede llenar cualquier situación de tu corazón, lo que tú estés cruzando y pasando. Yo quiero darle muchas gracias a usted que de antemano usted está escuchando esta programación. Y bueno, qué bendición es de que que nos llama, que nos envía sus textos, donde algo está impactando esta radio en su vida y en su familia. Y yo creo que la palabra es poderosa, que cambia y transforma al ser humano. Yo quiero que usted tome el teléfono si usted tiene una necesidad. Hoy queremos finalizar este tema que hemos compartido, un tema muy interesante, un tema que lamentablemente para muchos es como algo que no existe, ¿verdad? Algo que supersticiones, pero yo le enseño a través de la palabra que todo esto existe, se activa. Usted puede estar caminando y sin saber que hay una obra negativa oculta que no le deja a usted caminar ni prosperar y siempre lo inclina a lo que usted no quiere hacer. Y yo creo que nuestro Dios es un Dios bueno y en este día enviará su palabra desde estos medios. Bueno, queremos finalizar y quiero compartir esta palabra en el libro de Deuteronomio capítulo 28, el verso número 1. Dice, acontecerá que si oyeres atentamente la voz de Jehová, tu Dios, para guardar y poner por obra todos los mandamientos que yo te prescribo hoy, también Jehová tu Dios te exaltará sobre todas las naciones de la tierra. Y vendrán sobre de ti todas estas bendiciones y te alcanzarán si oyeres la voz de Jehová tu Dios. Si oyeres la voz de Dios. Bueno, miramos que en la palabra, al oír la voz de Dios y a obedecer la voz de Dios, no tenemos que andar buscando las bendiciones. Las bendiciones nos alcanzarán. Amigo, señora que me escucha, ¿se sorprendería que una bendición la alcanzara a usted? Que le dijeran, mire a doña Esther, esta compañía le dio a usted $3,000 porque un día usted aplicó para esto y usted calificó. O sea, ¿a quién no le gusta que le alcancen esas bendiciones? Bueno, Dios es un Dios que ama a su gente. Dice Deuteronomio 28 que si oyéramos atentamente, o sea, no es oír por oír, sino atentamente. Por eso Jesucristo dijo en su palabra, mirar cómo escuchas. Y yo le puedo añadir algo más. ¿Cómo lo escuchas? ¿Y de quién lo escuchas? Cualquiera puede hablar, pero tiene que ver mucho de quién te está hablando. ¿Quién te está hablando? Escuche algo. Hablamos acerca cuando uno no oye la voz de Dios, cuando uno rechaza la voz de Dios, se activa también esta ley. Y las maldiciones llegan tras de esa persona, tras de esa familia, tras de esa generación. Ahora escuche algo. Hemos compartido que es una maldición, y yo le hablé, es como una mano invisible, como una sombra negra que no le deja a usted avanzar. Cuando usted quiere emprender algo, cuando usted quiere cerrar un contrato, cuando usted quiere avanzar en la vida, tener éxito, todo cae, todo se pierde. Y muchas personas describen esto como una frustración. Las causas principales por qué vienen las maldiciones es por no oír a Dios y no obedecer su voz. Sencillamente, cuando Dios nos habla y no le obedecemos, ahí se opera una maldición. Escuche, ¿será que Dios me quiere maldecir, pastor? ¿Será que el Señor me odia mucho? No. Hay principios. No es de que Él nos maldice, sino que Dios tiene leyes en operación y nosotros las desobedecemos si no nos damos cuenta, o las desobedecemos por rebelión, o las desobedecemos por simplemente hecho porque nos da la gana. Si en la tierra hay leyes terrenales, y si usted las viola, usted tiene consecuencias. Si en una carretera le dicen, aquí usted tiene que ir a 50 millas por hora, señora. Y si usted va tarde al trabajo y va a 70 y usted se está encomendando a Dios, Padre, ayúdame, Señor, que esto y el otro, y le sale un policía, ahí Dios no la va a ayudar. Bueno, en ocasiones le dan una oportunidad, pero cuando usted quiebra una ley, usted va a recibir un tiquete, una infracción. ¿Por qué la infracción? Porque quebró una ley. Muchas veces, cuando uno no entiende las señales, muchas veces también por ser ignorante, también pagamos los platos rotos. En una ocasión yo miré a una persona que en la escuela, hay una línea en la escuela y te dice que no puedes usar el teléfono, pero el sign era en inglés. Y la señora que iba enfrente no entendía inglés, iba llame, y hable, y hable. Y le la pararon y le dieron un tiquete. Y yo me paré a introducirla, a interpretarla. Y enojada la señora. Entonces, muchas veces cuando no conocemos las cosas, se rompen las leyes. Usted tuvo problemas con su esposo, ya no llegan 2-3 días, llega, ¿qué está haciendo? Él no te dice nada, no te habla nada, él dice que todo está bien, pero tú empiezas a sospechar. Y muchas veces por las amistades que la gente tiene, empiezan a decirle, mira, ¿por qué no vas con aquella, con Doña Cuca, ahí en la noche? Ella parece que tiene hierbas y saca unas barajitas y todo lo que dice ella le atina. Y la gente cae en esa red, en esa telaraña. Y por curiosidad, pensando, ¿verdad?, que le van a arreglar el asunto, se empeoran más y se atan más a una maldición. Entonces, muchas veces la gente está pagando los platos rotos por alguien más. Por un abuelo que fue alcohólico y ahora sus hijos, sus nietos están en esa línea. En cada reunión nunca se reúnen a comer tranquilamente, a hablar cosas positivas, sino en cada reunión tienen que estar ahí el licor y las cervezas. Si no, no hay plática. Porque ese es algo que se opera. Usted mire en las casas de ellos, atrás en la yarda, una colección de botes de cerveza. Botes, el amigo piensa que se está haciendo rico porque ya lleva 2 bolsas de botes de cerveza llenas. Cuando esa es una evidencia de una pobreza. La palabra del Señor nos enseña. Dios es el que aporta maldición. ¿De dónde vienen? Vienen de Dios. Pero vuelvo a repetir, no es de que Dios se las envía a usted, es de que la gente quiebra las leyes que Dios tiene operando y se hace eso efectivo en la persona. Cuando usted obedece la palabra, lógico, también se va a operar una bendición sobre usted. La causa de todas las bendiciones es el oír la voz de Dios y obedecerla. Sencillamente, amigo, lo que usted tiene lo tiene por Dios, no porque usted es muy inteligente, no es porque usted tiene mucho estudio. En un momento Dios nos deja desnudos en la tierra. Por eso es necesario darle gracias a Dios por lo que tiene y aún por lo que no tiene. Cuando su prioridad es Dios, todo estará bien en su casa, todo estará bien en su trabajo. Cuando su prioridad no es Dios, usted traerá una vida desordenada. Usted va a andar tras de las emergencias, porque no le alcanza para la renta, no le alcanza para pagar el carro, no le alcanza para la comida. Y la gente se mete en 3, en 4 trabajos. Por eso la Biblia dice que si Jehová no edifica la casa, en vano trabajan los que la están edificando, que es el papá y la mamá. Si Dios no te edifica la casa, Si Dios no te da paz en la casa, ¿quién te la va a dar? Que vayas a agarrar un masaje con los chinos y que te pongan la musiquita así, bien suavecito. Entonces la gente anda tras de las emergencias porque ya me pagan la luz, ya me pagan el teléfono, y no les queda otra que amarrarse en tres trabajos para salir de sus emergencias, y nunca salen de sus emergencias. ¿Por qué, pastor? Sencillamente porque sus prioridades están equivocadas y Dios no es su prioridad. Porque si Dios fuera tu prioridad, buscarías su presencia, oiría su palabra. Sí, pero es que no me entiende, hermano. El rentero no va a oírme nada de eso. Claro, se entiende. Pero yo te animo a que ordenes tu prioridad. Dios, tu casa y todo lo demás. ¿De dónde vienen las maldiciones? Hablamos que también vienen de hombres que representan a Dios. Hombres espirituales, pueden ser profetas, ministros, pastores, que un día los haces enojar y empiezan ellos a declararte y hasta decirte de lo que te vas a morir. Las maldiciones vienen de los hombres, de la gente. Muchas veces hoy en día hijos están lamentándose por la maldición que declaró su madre y su padre. De hombres que representan a Dios, también de hombres que representan al diablo, que es, yo le dije que son los curanderos, todo ese tipo de gente. Ahora, hablamos de varias causas por qué las maldiciones llegan a una persona. Le hablamos de la idolatría, la deshonra a los padres, el sexo ilícito, la injusticia, confiar más en el hombre que en Dios. La persona confía más en su patrón que en Dios. La señora le invita a la iglesia, no, él prefiere ir con su patrón. Y cuando se le quita lo de su patrón, no haya qué hacer. No lo sacan, no lo pueden sacar de la cantina porque eso era lo que él confiaba. Y lamentablemente se desata un problema sobre de él. Confiar más en el hombre que Dios. Y también, esto es para los cristianos, el prometer algo a Dios y después se arrepienten y no lo cumplen. Si usted es cristiano y si usted le ha prometido algo a Dios, yo le exhorto a que lo cumpla. Porque probablemente su finanza no ha caído como debe de caer, porque usted se comprometió con sus palabras. Por eso la escritura dice, te has enlazado con los dichos de tu boca. Hablamos de individuos que representan a Satanás. Estos son brujos, curanderos, clarividentes, Miriam, falsos profetas, hechiceros. Y por esto opera una maldición. También le hablé de maldiciones pronunciadas por los hombres, las personas también que tienen autoridad sobre nosotros. Le hablé que en la casa es el papá, en su trabajo es su jefe, en la iglesia los ministros o los pastores, en la escuela son los maestros sobre los estudiantes. Y le hablé también de que hay maldiciones autoimpuestas. ¿Cuáles son esas? Aquella gente que siempre está maldiciéndose. Él siempre se maldice. ¿Por qué soy así? ¿Por qué soy así? Mi memoria me falla. No se me quedan muchas cosas en la cabeza. Soy un tonto. Estoy gorda. Estoy gordo. Estoy prieto. Me dicen San Martín de Porres. Estoy prieto. Tengo la nariz chueca y me llamo perfecto. Esta enfermedad que tengo me va a matar. Ellos mismos solo se avientan sus maldiciones. Ahora escuche, es interesante todo esto, porque yo te digo, estar pobre no es ninguna bendición. Estar enfermo no es ninguna bendición. Que tu casa se está destruyendo no es ninguna bendición. Tú y yo fuimos predestinados para heredar bendición y para ser de bendición. Las maldiciones son reales, como también las bendiciones son reales. Si su abuelo murió del corazón, de ataque al corazón, el hijo muere de lo mismo. El nieto muere de lo mismo. Porque todo eso viene en los genes. Si usted es curioso, muchas veces usted a veces se acuerda de su abuelo, pero a través de una foto. Su abuelo era ojos verdes, pelito cafecito, con el sombrero ahí. Usted nunca a lo mejor lo conoció. Usted se casó. Su papá lo tuvo a usted y usted sale con el pelo negro. Usted no tiene ojos cafés. Su esposa es también igual. Pero después usted tiene sus criaturas. Y de repente una de ellas le sale güerito. Ojos cafés. Y cualquiera uno puede decir, ah, caray, ¿será que el de la pizza me ganó el mandado? ¿O será que el vecino brincó por la puerta de atrás? Bueno, hoy en día eso ya sucede por todas partes. Pero ¿por qué ese niño salió con ojos verdes, el pelo güero? Porque eso está en los genes de esa generación. Las maldiciones también están, como las bendiciones también están. Escuche algo que le quiero decir. Son cosas que a veces se ignoran, no se hablan, pero hoy usted la está oyendo. Y yo quiero enseñarte algo rápido, no me queda mucho tiempo. ¿Cuáles son los pasos para ser libre de esta maldición? Uno de ellos, que su fe esté basada en la palabra de Dios y en el poder del Espíritu Santo. Escuche, cualquier rompimiento de una maldición no viene por un mensaje suave, un mensaje nice, bonito, motivacional. Viene por la predicación que Cristo hizo en la cruz. Y segundo, confiese su fe en Cristo Jesús. Ahí donde está, levante su mano y diga: Cristo, tú eres mi Señor. Tú eres mi Salvador. Tú eres mi dueño. Soy libre de toda maldición. Hoy recibo tu bendición en el nombre de Jesús. Y tercero, haga un compromiso a la obediencia. La bendición viene en aquellos que oyen y obedecen la voz de Dios. Después que usted rompe con esa maldición, comprométase con él. Dije, después que usted rompa estas maldiciones, comprométase con él. Y cuarto, confiese cualquier pecado cometido por usted y por sus ancestros. Perdone a cualquier persona que le haya ofendido. 6. Renuncie a todo lo relacionado con lo oculto, las ligaduras emocionales y objetos. En pocas palabras, esto significa que cosas que nos dijeron que nos iban a traer suerte, protección, pulseras, collares, todo lo que se consagra a dioses falsos, deshágase de eso. Por eso las maldiciones, escuche, por eso las maldiciones de mi familia no llegarán si no está la bendición por medio de la cruz. Usted tiene el derecho de ser libre. Usted tiene el derecho de ser sano. No por un don del hombre. Usted tiene derecho. Desátese usted mismo en el nombre de Jesús. En el nombre poderoso de Jesús. Quiero hacer una pausa. Ya finalizo. Y yo quiero recibir más 5 llamaditas más para finalizar y orar por esta hoja de gente. Todas estas gentes que llamaron y están llamando. Si no entraste, bueno, este es tu tiempo. 5 llamaditas más para orar y declarar que Dios obrará a tu favor y que toda puerta que se le ha abierto al enemigo se cierra y que tú caminarás mejor en esta vida porque estás escuchando la palabra del Señor. El que escucha mi palabra y hace mis mandamientos, yo enviaré estas bendiciones. Amigo, una maldición no es de agrado. Estar arruinado no es de agrado, le cuento. Pero hoy empieza algo a suceder en los aires. ¿Quieres que algo empiece a suceder en tu casa, en tu descendencia? 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Ese es el teléfono en este momento para que me llames o envíame un texto a la cabina al 402-2438. Tus peticiones, tus necesidades, no las pasamos aquí al aire, ni tu nombre. Eso es aparte. Oramos por ti. 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Ya están llamando a la gente. Vamos, estos últimos minutos que me quedan, yo quiero que tú entres a esta lista de llamadas. Vamos a hacer un acto por fe, un acto profético, ungir esta lista y declarar, unirnos en fe y donde quiera que tú estés, apropiate de la bendición que Cristo hizo en la cruz del Calvario y en la resurrección nos apoderamos de sus bendiciones. Espero que este mensaje haya sido de bendición para tu vida. Y permíteme orar si usted tiene una necesidad o si usted está confrontando problemas adversos en su vida. Yo quiero que usted me acompañe para hacer una oración. Yo quiero que ahí donde se encuentre repita conmigo esta oración y diga: Padre Celestial, yo reconozco que soy un pecador y que mi pecado me separa de ti. Hoy creo que Jesús murió por mí en la cruz del Calvario y que Dios Padre lo resucitó entre los muertos. Me arrepiento de todos mis pecados y voluntariamente confieso a Jesús como mi Señor y Salvador personal. Yo renuncio a todo pacto que yo he hecho con este mundo, a todo pacto que yo he hecho con mi carne y a todo pacto que yo he hecho con el diablo. Y hoy hago un pacto contigo, Jesús. Amado Señor, te pido que entres a mi corazón y cambies mi vida. Si hoy muriere, al abrir mis ojos, sé que estaré en tus brazos. Amén. Señora, amigo, si usted ha hecho esta oración conmigo, toma el teléfono y llámeme. Quiero felicitarlo y quiero también orar por usted. Llámenos aquí a la cabina, que sin duda hoy el Señor empezará una nueva etapa en su vida.
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3: Con información de NuevaNews.com, te presento lo último en inmigración. Planea el gobierno centros masivos para albergar menores migrantes. La administración del presidente Donald Trump presentó planes preliminares para habilitar centros de acogida de emergencia capaces de albergar hasta 3,000 menores migrantes no acompañados en el país. Según las proyecciones discutidas por la Oficina de Reasentamiento de Refugiados con Proveedores de Servicios, estas instalaciones temporales buscarán responder a posibles incrementos en la llegada de niños a la frontera sur, ofreciendo atención médica, educadores y asistencia humanitaria. Aunque voceros del Departamento de Salud y Servicios Humanos aclararon que se trata de un procedimiento rutinario de investigación de mercado y que no existen planes de apertura inmediata, las especificaciones técnicas plantean recintos con estrictos controles perimetrales y cercanía a infraestructura hospitalaria. La medida coincide con un marcado endurecimiento de las políticas migratorias y un aumento sustancial en las órdenes de deportación dictadas contra menores en el territorio nacional. Con información de NuevaNews.com, te informó Irán Nava.
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5: Con toda la información de noticias, el presidente Donald Trump confirmó que planea reunirse con el líder norcoreano Kim Jong-un antes de fin de año tras revelar que Pyongyang posee 57 armas nucleares. La declaración se da mientras la administración ordenó reducir los ejercicios militares conjuntos con Corea del Sur, buscando afianzar la relación bilateral sin que Seúl fuera notificado previamente sobre el recorte. Esta información es traída a ti por NuevaNews.com. El presidente Donald Trump ordenó suspender las negociaciones con Irán y anunció que no existen conversaciones en curso, modificando su estrategia hacia una asfixia económica paulatina tras 6 meses de conflicto. Mientras el bloqueo naval se mantiene activo en el estrecho de Hormuz, la administración estadounidense prevé implementar nuevas sanciones para presionar al régimen hasta lograr sus objetivos. Te informó Ana Sofía Contreras.
6: Enséñanos

estamos de regreso en tu programa Las Tardes en Keila. Somos una familia, somos lo que Dios ha puesto en esta estación de radio. Somos el remanente de Dios. Usted que va conectado, usted que nos va sintonizando a esta hora de la tarde, que Dios me le guarde, que Dios me le bendiga. A los que van sobre ruedas, por favor, a mantener calma, a tener paciencia, a ser prudente y a manejar con precaución, porque quiero recordarle en esta bonita tarde que usted es ese linaje escogido de parte de Papito Dios y tenemos una misión, hemos venido a una misión a esta tierra a poder desarrollar nuestros dones, nuestros talentos y poderle llevar cuentas a nuestro Papito Dios. Así es que no se me achicopale por ahí. Dios tiene el control de la vida de cada uno de nosotros. Así es que quiero recordarte en esta bonita tarde que estás en una estación de radio totalmente diferente. Una estación de radio para adorar al Rey de Reyes y al Señor de Señores. Estás en los 180 minutos más intensos de tus tardes. Así es que muchas gracias a todos aquellos que nos están reportando sintonía a esta hora de la tarde. Quiero aprovechar el momento para poder saludar a los hermanos de Nicaragua, a los pinoleros. Que Dios me les guarde, que Dios me les bendiga en esta bonita tarde. Al gran Richard, que Dios le bendiga, que Dios le guarde. Y Richard, vamos hacia adelante siempre. Vamos como el elefante, a paso lento, corto, gigante, pero aplastante, mi Richard. Así es que muchas gracias por tu llamada telefónica. Es un gusto poder conversar contigo. Y así como he conversado con Richard, también he tenido el privilegio de poder dialogar con mi hermano Marcos, conectado con los ánimos arriba del 100. El gran Marcos, que Dios me le guarde, que Dios me le bendiga. Y como siempre, vamos siempre hacia adelante, porque en Dios no se vale agachar la cabeza. En Dios es un tiempo de espera, nada más. Eso es lo que estamos viviendo en esta bonita tarde. Solamente dice el Señor, espera, espera, porque yo tengo planes de bien para ti. Yo estoy contigo. Yo soy tu Dios. Solamente sé fuerte, sé valiente. Así es que todo plan del enemigo, toda artimaña del enemigo, lo reprendemos en el nombre de Jesús. Toda enfermedad,

es ilícito de que usted y yo estemos enfermos. Dice la palabra de Papito Dios que por sus llagas hemos sido sanos. Él pagó un precio por nosotros, no solamente para que estemos ahí tambaleando, para que nuestra mente la pongamos ahí a tambalear. Claro que no. Es una tarde linda, una tarde maravillosa, una tarde donde tiene sentido, donde hay vida, hay sentido, donde hay sentido, ahí hay algo que va a ocurrir. Donde hay sentido, déjeme decirle que el sentido es todo aquello que tiene todo aquello que tiene una manera de ver las cosas. ¿Cómo ver las cosas? Hombre, no cualquiera amanece vivo en este día. Hay muchos que ya patearon el balde, dicen por ahí. Hay muchos que ya colgaron los tacos. Hay que ser sincero, hermanos. Estás en una estación de radio donde te hablamos, como dicen por ahí. Ya iba a decir algo malo. No. Ay, mejor machete, dicen por ahí. Estate en tu vaina. Bueno, estamos contentos. Les quiero contar en esta bonita tarde que por ahí a los hermanos que nos quieran reportar sintonía a través de esas alabanzas viejitas, pero bonitas. Así es que recordar es vivir. Quiero en esta bonita tarde recordarte cómo fue tu inicio en el camino, en el caminar del Señor. ¿Cuál fue la alabanza que marcó tu vida? ¿Cuál es esa alabanza que escuchabas? Todavía me están dando tiempo para que pueda poner por aquí un par de alabanzas todavía. Así es que si por ahí estás conectado con nosotros, déjame decirte que es el momento de que nos puedas escribirnos y que nos puedas enviar tu tema musical y nosotros te estaremos complaciendo con esos temas musicales que tanto te encantan. Así es que estamos contentos en esta bonita tarde, estamos alegres y estamos listos para poder terminar una programación totalmente diferente. No solamente tenemos música regional mexicana por aquí, no solamente tenemos música en inglés, sino que también tenemos esa música, esas alabanzas que lo hacen a uno recordar totalmente. No sé si a usted le gusta, ¿usted recuerda esto? Bueno, por lo menos yo ya tenía como 15 años cuando escuchaba estas alabanzas.

programación totalmente diferente, una programación que lo que queremos es que tu corazón se conecte con el cielo a través de la señal abierta 106.5 FM. Así es que contentos, alegres, qué bueno, gracias por tu reporte de sintonía. Estaremos buscando tu tema musical. Ya también nos está escribiendo los tres hermanos. Mira, qué bueno es el Señor, porque ya nos están escribiendo los tres hermanos, nos están diciendo por aquí, buenas tardes, muchachón, nos dicen por aquí, ¿cómo haces para despertar al pueblo de Dios? Déjame decir.

0: Se están enviando reportes de sintonía por aquí. Hermano Juan, me quiero ir para Guatemala.
1: La vida pasa.
0: No se trata de que nos vayamos, no, no se trata de regresar, se trata de perseverar, porque Dios es maravilloso, Él, solamente en Él vamos a encontrar esa verdadera paz y solamente en Él vamos a poder vivir confiados, vamos a poder caminar y también vamos a poder llegar a esa meta donde ya Dios nos tiene ese lugar escogido. Mira qué excelente, ya nos está enviando reportes de sintonía la maravillosa audiencia de Keila Radio. Nos están diciendo por aquí, ¡ey, qué excelente! ¡Qué linda la maravillosa familia de Keila Radio! Y ya nos están diciendo por aquí, mi hijo Beto, dice, ganó los boletos. Ah, bueno, vamos, están hablando de boletos. Bueno, ya van a ver. Ahora mismo vamos donde Gerencia, para que Gerencia nos regale algo por ahí para esta tarde. Así es que está listo usted, porque nos están enviando reportes de sintonía por aquí. Mira qué lindo lo que nos están enviando en esta bonita tarde. Mira qué excelente, nos han enviado fotos, nos están enviando imágenes. Mira qué excelente. Así fue, dice, como nos divertimos, dice, gracias a ustedes, gracias, que Dios les guarde, que Dios les bendiga. Y bueno, en realidad, dice, mi hijo no quería regresar de ese lugar. Mira, qué excelente. La maravillosa audiencia conectada y los dinosaurios, qué bonito, Jurassic. Y también, qué lindo, gracias por esos reportes de sintonía, gracias por enviarnos esa fotografía, de verdad que para nosotros es una gran bendición. 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Ya retornamos.
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0: 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Qué importante es poderse cuidar su dentadura. Me he fijado que hay personas que ya a los 60, a los 70, a los 80 años, ya se les comienza cuando no se ponen sus muelas, cuando no se ponen su dentadura. Se le hace, hermano, se le chupan los cachetes. No sé si me doy a entender. Ahí parecen que... No, hombre, mejor... Así es que no sé si me doy a entender. Es importante que usted por ahí pueda... mantenerse una buena salud oral. Yo le invito a usted que pueda usted darse esa oportunidad, de poderse dar esa oportunidad para que así usted pueda tener una vida totalmente diferente. Yo le invito a usted en esta excelente tarde. Bueno, ya está conectada con nosotros la maravillosa audiencia y nos están diciendo por aquí: buenas tardes, mi hermano Juan, Dios le bendiga. Mira, qué excelente. Nos están enviando reportes de sintonía. A ver qué nos dice la maravillosa audiencia por aquí. Ya nos están diciendo por aquí. Tuvimos una llamada telefónica, pero les pido perdón, no pude tomar su llamada. Así es que ya nos están pidiendo estos reportes de sintonía. ¿Cómo estamos por aquí? Estamos buscando esto. Y nos dicen por aquí: buenas tardes, hermano Juan, Dios le bendiga. ¿Me puede complacer, por favor, con una alabanza que se titula Le llaman Guerrero? Le llaman Guerrero. Este tema musical se me hace que es de Juan Carlos Alvarado. Vamos a irnos a un corto comercial. Ya retornamos.
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La mejor música. Gracias por estar conectados con Keila Radio 106.5 FM. Quiero recordarte que mi nombre es Juan Mejía, ¿no? Y por ahí me dicen el loco soñador. Y es que soñar no cuesta nada. Quiero enviarle fuertes abrazos a toda esa linda y maravillosa audiencia que nos sintoniza por esa zona del 812. A los que van para esa ciudad de Lócar. ¡Qué excelente! Que Dios me les guarde, que Dios me les bendiga. A esa linda y maravillosa audiencia que nos sintonizan también, a los que van para Odessa. Ya nos están enviando reportes de sintonía y nos dice, hermano Juan, conectados, pegadito al dial, ya con destino a casa, venimos de trabajar, vamos sobre ruedas en el 812, con los ánimos arriba del 100, arriba del 100, está mi linda y maravillosa audiencia conectada en esta bonita tarde. Y también nos dicen por aquí, hermano Juan, puede colocar, por favor, en el tocadisco, puede colocar esta alabanza que se titula Me Llaman Guerrero. Y es nada más y nada menos que Juan Carlos Alvarado es el que toca este excelente tema. ¿Y qué temas, no? Esos temas donde yo me acuerdo que me llevaban a la fuerza a la iglesia para esos tiempos. Estaba a una temprana edad. Vámonos con buena música a esta hora de la tarde, complaciendo temas musicales. Me gusta recordar, y es que recordar con ustedes me hace sentir más fuerte, más grande, porque cuando estamos delante de Dios, Dios nos hace grande delante de Él. Así es que nos dice, hermano Juan, buenas tardes. Conectado con nosotros nuestro querido hermano que con este número de teléfono 781-8648. Y qué bueno, qué excelente. Ya también el WhatsApp dándole vida a cada uno de ustedes. Ustedes son los que se encargan de darle oxígeno a cada aplicación que nosotros ponemos a sonar. Bueno, quiero recordarte también en esta bonita tarde que estamos regalando. Mira qué excelente. Estamos regalando, escucha bien usted, es algo maravilloso, hermanos. Ustedes van a ir y se van a dar cuenta. 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Ya se nos va agosto. 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
1: Satchel Paige, el primer beisbolista afroamericano admitido en el Salón Nacional de la Fama del Béisbol, ofreció una perspectiva refrescante sobre envejecer. La edad es cuestión de la mente sobre la materia. Si no te importa, no importa. En español se dice, vejez y hermosura nunca se vieron juntas. Y alguien comentó, vejez es aquella época en la vida cuando lo que funciona duele y lo que no duele no funciona. La vejez es algo inevitable y por eso no debería preocuparnos demasiado. Lo que sí podemos hacer es aprender a contar nuestros días con sabiduría, tal como pidió el salmista. Enséñanos de tal modo a contar nuestros días, que traigamos al corazón sabiduría. Le habla David Jeremiah, animándole a que tome el camino a una vida nueva. Descubra la sabiduría de Dios al envejecer en su minuto en la Biblia.

0: Me llaman Guerrero. Qué excelente tema. Este tema es de Juan Carlos Alvarado. ¿Qué más le podemos pedir a la vida? Estamos contentos en esta bonita tarde, saludándole a usted que nos sintoniza en algún lugar de Austin y a sus alrededores. Quiero contarle algo tan importante en esta bonita tarde, que algo que está pasando últimamente, no sé si usted ha leído esta noticia o se ha dado cuenta que hace un tiempo por ahí se dio un caso de esta persona. Vamos a irnos a llevarle a usted esta información que es tan importante después de estos reportes de sintonía, de complacerle esos temas musicales. Es importante que usted se dé cuenta cómo está todo, cómo está esta noticia que nos ha llegado a última hora. Nos está diciendo este consejo, que más que todo es un consejo para la salud. Así es que hay una noticia para la salud en esta tarde de jueves 20 de agosto del 2026. Nos está llegando por aquí y nos están diciendo por aquí que cuando la maternidad se convierte en una crisis, el caso que reabre el debate sobre la psicosis. ¿Te has imaginado? Cuando la maternidad se convierte en una crisis, este es el caso que se reabre, y se reabre el debate sobre la psicosis. Este preparto, esto es en Estados Unidos. Hay un juicio en contra de una madre estadounidense acusada de matar a sus tres hijos. Esto ha vuelto a poner sobre la mesa esa pregunta tan difícil y tan incómoda. ¿Qué está ocurriendo sobre una enfermedad mental? Esta enfermedad es tan grave que aparece después del nacimiento de un bebé. Y esto lo transforma por completo hasta que llega a tener una persecución y que se vuelve realidad. ¿Cuántos nos hemos dado cuenta sobre estos casos? Donde el papá le quita la vida a su esposa, le quita la vida a sus hijos y después él se quita la vida. Esto es un problema sobre la psicosis. Esto es un posparto, dicen en Estados Unidos. Así le llaman. ¿Qué te quiero decir con esto? Es que es una noticia tan importante que le está dando vuelta al mundo entero. El caso ha generado una atención que se ha vuelto totalmente grave, donde las acusaciones ya nuevamente se está debatiendo en lo que es público, poco conocida pero potencialmente devastadora. Esta enfermedad se llama la psicosis posparto. Esto yo pensé que era como un problema psicológico de una persona. Según mi forma de pensar, mi forma de ver las cosas, esta persona era como un psicópata. Eso era lo que yo pensaba, pero no se trata de eso. Este problema se llama la psicosis posparto. Se trata de una emergencia psiquiátrica poco frecuente que puede aparecer en las personas. Esto se da el caso después del parto. Y esto lleva a provocar una ruptura con la realidad. Hace unos años estuve viendo una serie sobre donde el papá llevó a sus dos niñas y las llevó a un lugar donde en ese lugar se guardaba petróleo. Ahí las llevó a sus dos niñas y les quitó la vida. Después le quitó la vida a su esposa. Esto es increíble lo que pasó. Y yo no sabía que se trataba. Yo decía, ese es un psicópata, decía yo. Pero no se trata de eso. Hay que mantener esto. Hay que tratar de arreglarlo. Y se da más que todo en familias, con el respeto que se merece todo el mundo, en familias estadounidenses. Pero también me he dado cuenta, no solamente aquí, me he dado cuenta en muchos países que he tenido la oportunidad, es bien rara a la vez, pero sí he tenido la oportunidad de poderme dar cuenta de que esta enfermedad de psicosis posparto, esto es algo terrible. es una enfermedad diferente a la depresión posparto. Después de dar luz, muchas mujeres experimentan cambios emocionales, el llamado baby blues. Y también realmente esto es frecuente y suele desaparecer por sí solo en un periodo corto. También la depresión posparto, dice, en cambio, puede ser más intensa y puede ser más persistente, hasta provocar tristeza profunda, pérdida de interés, desesperanza, ansiedad y dificultades para funcionar en la vida cotidiana. La psicosis posparto es diferente. En muchos es mucho menos frecuente, casi no se da en las personas, pero también es demasiado grave. Así es que te dejo esta noticia que es tan importante. En realidad, según mi persona, esto se trataba de algo como algo psicópata, decía yo. Se trataba esto de, pero nada que ver, hermanos, nada que ver. Es algo totalmente diferente. Así es que vamos a continuar en esta bonita tarde. Esta es la noticia que me han dado en esta tarde, una noticia súper interesante, donde esto se convierte en una psicosis posparto. Imagínate, hermano, qué cosas, ¿no? Lo que podemos vivir sobre estos tiempos. Sobre estos tiempos. Me gusta ver series, no sé a ustedes, pero a mí me gusta ver series donde esto se pone tan difícil y me da escalofríos poder ver todo lo que sucede en el mundo en estos tiempos. Estamos aquí, vamos a irnos con buena música, vamos a estar siempre por aquí reportando sintonía. Vamos a ver qué nos dice por aquí, qué excelente, la maravillosa audiencia conectada con nosotros. Y a ver qué nos dice la maravillosa audiencia que ya nos bendice con cada reporte de sintonía, cada nota de voz que usted nos envía. Para nosotros es de gran bendición. Para esta estación de radio es ese alimento que necesitamos, y ese alimento es el mejor alimento que recibimos de parte de ustedes, es a través de sus reportes de sintonía, ya sea que usted nos escriba o ya sea que usted nos envíe esas notitas de voz que nos hace vivir una vida que nos gozamos. Nos sorprende lo que Dios está haciendo en esta estación de radio a través de sus reportes de sintonía. Estamos haciendo un programa totalmente diferente y de verdad que muchas gracias. Si no es por ustedes, no hubiera razón para el estar aquí. Anduviera vendiendo naranjas, anduviera vendiendo yuca, o anduviera vendiendo por ahí blanca nieve, como se dice, ¿no? Así es que vamos a ver qué nos dice La Vida Es Bella, conectada con nosotros en esta bonita tarde.
1: Entonces, hermano Juanito, Dios, mira, me qué lo lindo. Bendiga.
0: Ay, Dios.
1: Dios me lo bendiga a usted y a toda su hermosa familia y a toda la audiencia.
0: La Vida Es Bella.
1: Pastores, aquí estamos reportándolo a la hermana Bella.
0: Excelente.
1: Creo que era mi niña, acá voy para...
0: Ah, la niña.
1: La del Valle, la escuela del Valle. Aquí, por favor, ¿me puede poner una alabanza? La de Yo Tengo Un Abogado.
0: Ah, gracias, wow, yo tengo un abogado. Ay, mi hermana, La Vida Es Bella. Es que son tan bellas que... Y qué corazón los que tienen, porque tienen un corazón tan lindo y piden unas alabanzas que también me han dejado un poco asombrado por aquí, porque ya nos están diciendo por aquí, hey, te van a crecer las orejas y rápido, me mandan como una hacha de burro. ¿Saben qué es una hacha? Escuchen esto.

0: Bueno, qué excelente es estar conectados con cada uno de ustedes, poder estar aquí en los estudios de Keila Radio y poderles saludar a usted que nos sintoniza a esta hora de la tarde. Ustedes se saben el chiste del burrito. ¿Quién se sabe el chiste del burro? Vamos a ver quién nos envía un reporte de sintonía al 512-402-2438. Yo estoy aquí que me tiro carcajadas, de verdad que sí. Es que me tiro unas carcajadas yo solo porque me doy cuenta de cuán hermoso es el Señor y cómo hace Él cosas inusuales. Donde usted va en su auto, usted puede imaginarse cuando usted nos sintoniza y usted se puede imaginar cuando estamos aquí en los estudios de Keila Radio y le saludamos a usted de la mejor manera, con el cariño que usted se lo merece. Bueno, ¿alguien se sabe el chiste del burro? Les voy a contar un chiste de un burrito que el burrito era cristiano. El burrito resulta de que él no caminaba cuando le decían arre, ni se detenía cuando le decían so, nada de eso, hermanos. Para que el burrito caminara había que decirle gloria a Dios y para que se detuviera amén. Un día el dueño iba encima del burrito y le gritó gloria a Dios. Y el burrito salió disparado, hermanos. Cuando ya miró que iban directo a un barranco, del susto le gritó ¡amén! ¿Y qué van a creer? El burrito se detuvo. Vámonos a unos cortos comerciales, ya retornamos.
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7: Con información de NuevaNews.com, te presento lo último en inmigración. Planea el gobierno centros masivos para albergar menores migrantes. La administración del presidente Donald Trump presentó planes preliminares para habilitar centros de acogida de emergencia capaces de albergar hasta 3,000 menores migrantes no acompañados en el país. Según las proyecciones discutidas por la Oficina de Reasentamiento de Refugiados con Proveedores de Servicios, estas instalaciones temporales buscarán responder a posibles incrementos en la llegada de niños a la frontera sur, ofreciendo atención médica, educadores y asistencia humanitaria. Aunque voceros del Departamento de Salud y Servicios Humanos aclararon que se trata de un procedimiento rutinario de investigación de mercado y que no existen planes de apertura inmediata, las especificaciones técnicas plantean recintos con estrictos controles perimetrales y cercanía a infraestructura hospitalaria. La medida coincide con un marcado endurecimiento de las políticas migratorias y un aumento sustancial en las órdenes de deportación dictadas contra menores en el territorio nacional. Con información de NuevaNews.com, te informó Irán Nava.
0: Bueno, ya son las 5 de la tarde con 51 minutos. Estamos conectados en esta bonita tarde. Queremos saludar a toda esa maravillosa familia que ya se conduce para la ciudad de doble carril, Elgin. Conectado con Keila Radio en esta bonita tarde, saludamos a todas esas lindas, maravillosas familias. Donde yo dormiría tan feliz sería en Elgin. Es que esa zona solo llego y me da sueño. Ahí sería el hombre más feliz, de verdad que sí. Quiero aprovechar el momento para saludar a toda esta linda y maravillosa audiencia. Ya está conectado con nosotros nuestro hermano Jansen Bravo. Él nos sintoniza a esta hora de la tarde en Los Ángeles, California. Le enviamos fuertes abrazos, saludos, creyendo en Papito Dios que Él es el que apague el fuego, hermanos. Es que cuando estamos trabajando y de repente, hermanos, la calor nos sofoca y por ahí queremos tirar la toalla, pero no se vale. En Cristo Jesús somos más que vencedores. Así que saludos hasta Los Ángeles, California, también a toda esa linda y maravillosa audiencia que nos escuchan en esos diferentes lugares. Hay un lugar que me encanta, donde era Jenny Rivera. Se me olvida el nombre de ese lugar. Alguien que me diga ese lugar, alguien que me diga el nombre de ese lugar, de dónde era Jenny Rivera, la gran señora. Alguien que me diga por ahí, es una playa, pero se me olvida, por ahí también nos están sintonizando y de repente tuvimos una llamada telefónica, pero ya se me olvidó, hermanos. Ay, hombre, alguien que me escriba, por favor, ayúdenme a hacer programa en esta excelente tarde. Y hablando de esta linda y maravillosa familia de Elgin, ya tenemos reporte de sintonía a esta hora de la tarde, a ver qué nos dice la maravillosa audiencia. Que están conectados y que están con los ánimos arriba del 100.
8: Dios le bendiga, hermano Juan. Dios
0: bendiciones. Ay, ay, ay.
8: Y ya reportándonos como siempre.
0: Amén.
8: Escuchando la mejor radio.
0: Gloria a Dios.
8: El mejor programa de las tardes.
0: Gloria a Dios.
8: Aquí ya rumbo a casita, gracias a Dios, saliendo del trabajo. Con este día bendecido, maravilloso, pero calientito.
0: Calientito.
8: Gloria a Dios, que Dios bendiga a toda la audiencia.
0: Amén, y así es.
8: Seguimos en contacto, primeramente Dios.
0: Primeramente Dios, muchas gracias por ese reporte de sintonía. Nuestra hermana Yolandita le está enviando fuertes abrazos, saludos. Usted que va en su auto, si usted sería tan amable en devolverle el saludo, escríbanos al 512-402-2438. Ya nos están diciendo por aquí, mira qué excelente. Es que tengo un reporte de sintonía desde Los Ángeles, California. Se me olvida el nombre, pero sí sé que de ahí era la gran Jenny Rivera, la gran señora. Honestamente, tenemos que ser nosotros positivos y tenemos que creerle La gran señora Jenny Rivera también tiene familia cristiana, tiene hermanos cristianos, tiene un hermano que es pastor. Entonces, nosotros tenemos que irnos a meter, a arrancarle las almas al enemigo. Así es que muchas gracias por esos reportes de sintonía. Se me va el nombre de dónde era la gran Jenny Rivera. A esta hora de la tarde, envíanos un reporte de sintonía. Qué bonito, qué bueno es Dios. Nos dicen por aquí, qué excelente el tabernáculo. Necesito una llamada telefónica para que puedan ir a poder disfrutar este excelente evento que se llevará a cabo el 1 de septiembre en Palmer Event Center. Ahí estará... Allí se estará llevando este evento, comenzará de las 12 del mediodía hasta las 6 de la tarde. Estamos hablando de las 12, 1, 2, 3, 4, 5, wow, 6 horas, donde habrá una presentación del Día de la Expiación. Presentaciones especiales también a la 1:30, 3:30, 5:30 de la tarde, donde cada elemento nos ayudará a comprender su conexión con el Evangelio de Jesucristo. Alguien que me llame, por favor, 512-910-8000. La señal que te conecta con el cielo está lista para poder ponernos de acuerdo contigo y que tú seas el ganador en esta bonita tarde. Yo tengo un abogado, nos dicen por ahí. El único abogado que tenemos se llama Jesucristo.

0: complaciendo temas. Complaciendo temas musicales. A La Vida Es Bella. Queremos enviarle fuertes abrazos, saludos a La Vida Es Bella, a su linda y maravillosa familia que nos sintoniza a esta hora de la tarde en tu programa Las Tardes en Keila. Por supuesto, por la señal abierta 106.5 FM. Muchas gracias a cada uno de ustedes por esos reportes de sintonía. Cada reporte de sintonía, créanmelo por favor, que es para mí vitamina, para mi alma, y también le dan la vista buena a los gerentes, a los dueños de la estación de radio. ¡Qué excelente! Así es que muchas gracias. Si no es por ustedes, yo no estuviera en esta estación de radio. Ya prácticamente ya anduviera vendiendo naranjas por allá, o si no, anduviéramos vendiendo por ahí blanca como la nieve, dicen por ahí. Bueno, ahorita que estaba escuchando esa alabanza del grupo Judá, yo tengo un abogado. Y bueno, estaba escuchando esa alabanza, hermanos, y me estaba tomando un trago de café y rápido se me vino a mi mente. Dije yo, ya me imagino, digo yo, en el mundial, en vez de estarme tomando una taza de café, anduviera tomándome un trago. ¿Se imaginan ustedes? Va para los hondureños. Puro yuscarán, dicen por ahí. Pero no, bendito sea el Dios, porque sin café es imposible agradar a Dios. Y por eso estamos en esta estación de radio, para poderle a usted alegrar cada tarde, cada segundo de nuestras vidas. Poder estar conectados con una estación totalmente diferente, como lo decía mi hermana Yolandita. La mejor programación y la mejor señal, que es 106.5 Keila Radio, llevándole la mejor música, la radio del pueblo, la radio que bendice al pueblo del Señor. Y nos están diciendo por aquí, mi hermano Juan, nos dicen por aquí, buenas tardes, la gran Jenny Rivera era de Long Beach, California. Qué excelente, muchas gracias. Ahí ya le echamos de ver a la hermana de que no está bien en las cosas del Señor. Ya la descubrimos. No, son bromas, estamos tranquilos, estamos aquí bien cafeteados, pero bien humorados. Así es que bueno, qué excelente. Muchas gracias a nuestra hermana. No digo el número porque vamos a orar por ella. Así es, una cosa saca la otra. Pero bueno, qué bonito es estar conectados con Keila Radio. Y no puede faltar también Colombia. En este caso no es Cali, Colombia, sino que en este caso es Colombia, creo que es Córdoba. Y hablando de Córdoba, por ahí tengo algo tan importante, pero bueno, nos vamos a ir a algo tan... ya tenemos que despedirnos también. Vamos a irnos con este reporte de sintonía que nos hacen llegar por medio de una nota de voz.
1: Hola, hermano Juan, buenas tardes. Espero que esté muy bien. Bendiciones. Gracias por el programa de Keila, aquí reportándole sintonía desde la Escuela de Medicina de la Universidad de Texas en Austin. Y estamos realmente un poquitico congestionados al salir de la calle de Trinity en dirección hacia el norte de la ciudad. Pero acompañados, gracias a Dios, por su programa. Qué buena noticia acerca del evento del 1 de septiembre. Eso es excelente, que podamos aprender acerca de todos esos temas, y especialmente de acuerdo a la que significa la expresión desde el punto de vista del Señor. Qué emoción tan grande. Gracias por los tiquetes, y que esperando que mucha gente se anime a aprender de la palabra del Señor. Qué emoción tan grande. Bendiciones, feliz día.
0: Bueno, está conectada con nosotros Adriana Pérez. Qué bonito, ¿no? Es estar conectados. Qué bonito. Me encanta la voz de los colombianos, el acento. Si algo me hubiera gustado a mí es nacer en Colombia. Pero por el acento, hermanos, no vayan a pensar otra cosa. Qué excelente. Está conectado con nosotros nuestro hermano Carlos Palacio. Que Dios me le guarde, Dios me le bendiga a él, a su linda y maravillosa familia. Y nos

0: el alma. Y mañana tendremos otra programación. Así es que es importante que usted mañana se conecte con nosotros a partir de las 3 de la tarde. Salimos al aire, salimos en vivo. El loco soñador Juan Mejía estará con ustedes el día de mañana, si Dios así lo permite. Amados hermanos, amigos católicos, hemos llegado al final de esta bonita tarde de jueves. Gracias a todos los que estuvieron conectados con nosotros y los que no estuvieron conectados, voy a seguir orando para que puedan enviarnos un reporte de sintonía. Gracias por permitirnos entrar a sus hogares, a su trabajo, a sus vehículos, a sus troncomóviles, a través de la señal abierta 106.5 FM. Ya se viene prácticamente, se viene el fin de semana y vamos, en esta excelente tarde, papá, mamá, abraza a tu hijo, está pendiente de sus tareas. Por favor, pasa tiempo con ellos. No les des mucho chance que estén en el teléfono porque estamos en unos tiempos donde el enemigo se está aprovechando de la tecnología. Así es que salgan a caminar, vayan al parque, hagan algo, por favor. Si va manejando, hágalo con precaución. Lo más importante es mejor llegar tarde que nunca. Así como siempre les digo, mis amados hermanos, les deseo una bonita tarde, buen provecho en la hora de la cena. Y a los hipotes, a los huercos, a los chavalos, a los chamos, a todos los niños, que Dios me les guarde, que Dios me les bendiga. Y será hasta el día de mañana, si Dios así lo permite. Y como siempre, mis amados hermanos, para atrás ni como el cangrejo. Vamos siempre hacia adelante. Vamos como el elefante, a paso lento, corto, gigante, pero aplastante. Será hasta el día de mañana, si papito Dios así nos lo permite. Chao.
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1: Iniciamos con toda la información de noticias. Autoridades en Barstow recuperaron 123 cajas de coleccionables Lego McLaren F1 valoradas en casi $30,000 dentro de una camioneta abandonada. El departamento del sheriff del condado de San Bernardino coordinó con la policía ferroviaria de BNSF para confirmar que la mercancía provenía de un robo reciente a un vagón de carga, manteniendo la investigación abierta sin detenidos. Esta información es traída a ti por nuevanews.com. La policía de Filadelfia busca a un hombre prófugo que aterrorizó a varias personas luciendo una máscara blanca cerca de City Hall. El sospechoso persiguió y amenazó a transeúntes, provocando que una mujer cayera y resultara herida tras preguntarle si estaba lista para morir, por lo que las autoridades solicitan ayuda para identificarlo antes de presentar cargos. Te informó Ana Sofía Contreras.

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Con información de nuevanews.com, te presento lo último en inmigración. Planea el gobierno centros masivos para albergar menores migrantes. La administración del presidente Donald Trump presentó planes preliminares para habilitar centros de acogida de emergencia capaces de albergar hasta 3,000 menores migrantes no acompañados en el país. Según las proyecciones discutidas por la Oficina de Reasentamiento de Refugiados con Proveedores de Servicios, estas instalaciones temporales buscarán responder a posibles incrementos en la llegada de niños a la frontera sur, ofreciendo atención médica, educadores y asistencia humanitaria. Aunque voceros del Departamento de Salud y Servicios Humanos aclararon que se trata de un procedimiento rutinario de investigación de mercado y que no existen planes de apertura inmediata, las especificaciones técnicas plantean recintos con estrictos controles perimetrales y cercanía a infraestructura hospitalaria. La medida coincide con un marcado endurecimiento de las políticas migratorias y un aumento sustancial en las órdenes de deportación dictadas contra menores en el territorio nacional. Con información de nuevanews.com, te informó Iram Nava.

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1: Iniciamos con toda la información de noticias. El presidente Donald Trump confirmó que planea reunirse con el líder norcoreano Kim Jong-un antes de fin de año tras revelar que Pyongyang posee 57 armas nucleares. La declaración se da mientras la administración ordenó reducir los ejercicios militares conjuntos con Corea del Sur, buscando afianzar la relación bilateral sin que Seúl fuera notificado previamente sobre el recorte. Esta información es traída a ti por nuevanews.com. El presidente Donald Trump ordenó suspender las negociaciones con Irán y anunció que no existen conversaciones en curso, modificando su estrategia hacia una asfixia económica paulatina tras 6 meses de conflicto. Mientras el bloqueo naval se mantiene activo en el estrecho de Hormuz, la administración estadounidense prevé implementar nuevas sanciones para presionar al régimen hasta lograr sus objetivos. Te informó Ana Sofía Contreras.